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mundo del deporte. Bueno, sobre todo cuando no eres argentino, ¿eh? Porque siguen sufriendo, siguen llorando acerca de haber perdido la final del mundial. Ya, por favor. O bueno, tal vez nosotros no lo vemos de una manera tan grave porque nunca hemos ganado un mundial, ¿no? Como mexicanos. Pero pronto. Pronto. Mira, hay tanta corrupción en el mundo que yo creo que sí le alcanza al gobierno para sobornar a la FIFA. Que, por cierto, el tema de sobornos en la FIFA no es algo nuevo. Y el tema de la corrupción en México tampoco. Entonces, pues yo creo que sí. Yo creo que sí, pues se podría sobornar como para que tengamos un título, ¿no, Vivi? ¿Te gustaría que México fuera campeón aunque fuera apócrifo? ¿Qué es apócrifo? Me encontré esa palabra hace rato y la quise usar, pero realmente no sé qué significa. Pero bueno, oigan, el día de hoy vamos a platicar acerca de algo muy interesante porque hubo una gran jornada de la Liga MX en este fin de semana. Y fue la jornada número 3 de la Liga MX que se llevó a cabo este fin de semana del 31 de julio al 2 de agosto. Y te voy a dar los resultados de cómo quedaron los partidos este fin de semana. El Club Puebla empató contra el Guadalajara 1-1. El Juárez cayó 5-1 ante el poderío y la garra de los Pumas de la Universidad. Luego, el Club Atlético San Luis contra el Tijuana, Vivi. Un insípido, asqueroso, increíblemente descafeinado 0-0. Club Tijuana en contra de San Luis. Te lo juro, Vivi, aunque me regalaran los boletos no iba. Luego, el sábado 1 de agosto tuvimos Querétaro en contra de Tigres 3-2, y ahí se fue componiendo la jornada. Luego el Atlas en contra del Club de Fútbol Monterrey 2-0. El Monterrey le fue a ganar al Estadio Jalisco al Atlas. Luego el Club León, en un asqueroso y horrible, mi querida Vivi, 1-0 por parte de León, que le ganó al Pachuca. Un partido me dormí 3 veces viendo, imagínate. Luego, el Club América. Ese no importa. No vamos a decirle el resultado. De ahí nos vamos con el Club Deportivo Toluca, que ganó 3-1 en contra del Necaxa, mi querida Vivi. 3-1 en contra del Necaxa. Y con la noticia de que este fin de semana Raúl Alonso Jiménez, mejor conocido como el Maciosare. Raúl Jiménez, centro delantero, 9 de la Selección Mexicana de Fútbol, goleador histórico de la Selección Mexicana de Fútbol, acaba de reaparecer en el Wolverhampton, el equipo de sus amores, el equipo que lo vio crecer en la Premier, el equipo que también lo vio descender a una situación muy complicada de salud y que ahora está de vuelta y le cantaron su porra de sí señor, ¿la has oído, Vivi? Sí señor. No, tremendo, tremenda, se pone la piel chinita de ver a Raúl Jiménez volver a la cancha, al equipo que tantas emociones le ha dado y nos ha dado también a nosotros a pesar de ser un equipo inglés. Una ovación tremenda. En el estadio lo recibió al señor Raúl Alonso Jiménez. Esos son los detalles. Me pregunta por acá que por qué no vamos a dar los resultados de la América, Vivi. ¿Le decimos? ¿O que lo deduzca solo? No, pues es que de una vez se los vamos a advertir. En este programa, el América, Vivi, y sus seguidores vayan y... 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

importantes puestos de La Gusana Ciega a través de la frecuencia naranja. Son las 6 de la tarde con 27 minutos. Mi querida Vivi está en los controles técnicos. No se muevan porque les voy a platicar una nueva dinámica que tendremos en Querido Ian. Y los quiero invitar a participar. ¿Por qué? Ya saben que aquí nos gusta el chocolate espeso y el chisme caliente. Y el día de hoy no será la excepción. Mientras tanto, nos vamos con lo más reciente de Hugel y Solto. Esto ya es un clásico del house. Se llama Jamaican, ponte, XFM.

6:46 PM, ya estamos de regreso a través de la frecuencia naranja. Oigan, quiero recordarles que tienen que estar muy atentos a las ubicaciones del Examóvil, si es que ustedes quieren seguir participando en el Exa Pet Friendly, porque este próximo 8 de agosto, es decir, este próximo sábado,

todos los programas y además pues donar tus croquetas en los puntos del Examóvil. ¿De acuerdo? Bueno, dicho esto, mi querida Vivi, vamos a pasar con el título de la historia del chisme del día de hoy. Pero antes te voy a platicar cómo va a ser la dinámica ahora de querido Ian. Porque vamos a hacer algo, mi querida Vivi. Yo, Ian Cuellar Oriac, voy a comprar chismes. Si tú tienes un buen chisme, te lo voy a comprar. Pero tiene que ser bueno. Te lo voy a comprar yo. O sea, te voy a decir, a ver, pero cuéntamelo bien con detalles y exagera. Pero yo te voy a comprar el chisme. Pero tiene que ser bueno, nada de que... ¡Ay, me debe dinero! No, bien, bien. Así que haya infidelidad y juicios largos y cosas así. Golpes, que se meta la suegra a cachetearte. Y así, cosas feas, pues. Y el título de la historia del día de hoy es... Mi novio... Ah, no. Fue mi novio... Nos lo cuenta una chica. Fue mi novio, ahora él está casado, pero yo siento que es mío. Y lo quiero de vuelta. Y en mi cabeza suena esta canción. ¡Hoy no más! ¿Cómo dice? ¿Cómo dice?

Ahí. Bien. Ahora, imagínate, Vivi, imagínate cuando tú tenías una pareja en el pasado. O sea, imagínense cada uno que me está escuchando en este momento, imagínense las parejas que tuvieron en el pasado y que de repente años después veas una foto de esa persona y digas, a ver, me voy a meter a su perfil.

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1: 7:14, ya estamos de regreso a través de la frecuencia naranja. Oye, me acabo de enterar, Vivi, no sé si ustedes sabían, que Noroña estuvo aquí en Cuernavaca. Pues anduvo dando el rol de ridículo. Y yo siempre, a ver, yo he hecho público mi deseo de agarrarme a golpes con él. Tengo, o sea, consensuadamente, obviamente, y en un ring, ¿no? Porque tampoco quiero hacerle daño. Pero creo, mi querida Vivi, que genuinamente sería algo que disfrutaría muchísimo. Que los dientes como confeti le brincaran del hocico. No, sería fantástico, Vivi. Pero bueno, anduvo acá en Cuernavaca. Fíjate, yo no entiendo por qué. A ver, voy a decir una opinión personal, individual, ¿ok? Individual. Yo no entiendo por qué hay gente que se toma fotos con políticos. No entiendo, Vivi. O sea, de verdad, mira, es sin ofender. Bueno, sí estoy tratando de ofender un poquito. No. Sin ofender. Yo creo que no deberías tomarte fotos con políticos. Si te estás tomando fotos con políticos es porque le quieres caer bien y de alguna manera muy inconsciente quieres que te ayude. ¿Sí o no, Vivi? Pero bueno, sí, exacto, andar trayendo acá los políticos. Bueno, vamos con la historia de hoy. Me volví a encontrar con mi ex, así dice la historia de hoy, y me dieron ganas de volver. Ese es el título del día de hoy. Resulta, resalta y rebota que la historia versa, dicta y se menciona, parafrasea, de la siguiente forma. Durante mucho tiempo, yo me quedé pensando en qué había pasado con la vida de mi ex. Un tipo que, la verdad, le hacía falta escalar en la vida, pero tenía mucho potencial. Yo llevaba mucho tiempo observando qué era lo que estaba haciendo para, en el momento adecuado, proponerle que volviéramos. Pero el paso del tiempo me dio una razón. Fíjate, cuando me lo encontré, lo vi con su pareja y con un pequeño bebé. Y ahí es cuando la puerca torció el rabo. Ahí, en ese preciso momento, dijo esta persona: no puede ser de alguien más. Quiero que sea mío. Al grado, mi querida Vivi, al grado de que ya lo encontró en redes sociales, ya le mandó mensaje. Ya sabes, ¿no? De esas que... Jueves, 11:30 de la noche, Vivi. Dos azulitos se tomó el güey. Dos azulitos se tomó ella. Y agarra el celular y le manda: ¿qué onda, perdido? ¿No? Y ahí empieza todo. Ahí empieza otra vez el contacto. ¿Y qué pasó? ¿Cómo está? Oye, ¿qué he cambiado? ¿No? Es más, empiezan así, mira, ahí te va. Hola, Joaquín, ¿cómo estás? Qué gusto verte. Aunque me daría más gusto verte solo. Y luego dicen: oye, es que fíjate que estamos armando una reunión los de la escuela, ¿no? Bueno, la verdad no, solamente quería yo reunirme contigo. O sea, el problema no es, mi querida Vivi, que tengan ganas de ligar. No importa si eres hombre o mujer. Yo creo que ese no es el problema. El problema es que te dé coraje que veas a esa persona ya feliz con otra persona y que quieras arrebatar la felicidad de esa familia por andar de cachorris. ¿A poco no, Vivi? Pero ¿qué pasa, mi querida Vivi? Que de pronto, cuando llevas mucho tiempo, como es el caso de esta chica, sin ver a esta persona y pasa mucho tiempo y te lo encuentras o te la encuentras y lo ves cambiada o cambiado, en tu mente empieza a sonar esto.

empieza la variedad aquí. Ah, no, perdón, perdón. Estamos al aire. Perdón. Bueno, 7:20, mi querida Vivi. El día de hoy, esa fue la historia de querido Ian. ¿Por qué? ¿Por qué pasa que cuando más feliz se encuentra esa persona es cuando te lo tienes que encontrar o te la tienes que encontrar y empieza a sonar esta canción? A pesar que ya acababa. Vámonos en todas partes, Pontex FM.

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1: Modesto, California.
2: A pesar de que Modesto, California parece una ciudad muy tranquila, con calles amplias, barrios residenciales y familias que llevan décadas viviendo en el mismo lugar, algunos vecinos comenzaron a notar algo extraño. El día de hoy traigo para ti una de las historias más extrañas, perturbadoras y raras de toda la historia de los Estados Unidos. Algunos vecinos de este vecindario llamado Modesto tienen una historia que pareciera creada con ficción. La historia de Víctor y Leslie. Todo comenzó a finales de una calurosa noche de verano. Los vecinos recuerdan estar escuchando una discusión proveniente de una pequeña casa ubicada en las afueras de la ciudad. Nada parecía fuera de lo normal. Las parejas discuten, las parejas se reconcilian y la vida continúa. Pero esa noche sería diferente, porque después de aquella discusión, nadie volvería a ver a Leslie. Víctor declaró a la policía que ella había decidido marcharse, que necesitaba un espacio después de la discusión, que simplemente tomó algunas pertenencias y desapareció. Durante semanas, esa explicación parecía suficiente, pero sin embargo, algo no encajaba. Los amigos de Leslie aseguraban que jamás habría abandonado a su familia sin avisar. Su teléfono permanecía apagado. Sus cuentas de banco no registraban ningún movimiento y nadie había vuelto a escuchar su voz. La investigación comenzó lentamente, pero mientras los detectives buscaban respuestas, empezaron a surgir rumores inquietantes. Vecinos aseguraban escuchar ruidos extraños desde la vivienda de Víctor durante la madrugada. Golpes, arrastres, como si alguien estuviera moviendo objetos pesados en medio de la noche. La policía volvió a inspeccionar la propiedad y fue entonces cuando encontraron algo perturbador. El rastro de sangre que abriría la investigación profunda. Pequeñas cantidades, no suficientes para determinar qué había ocurrido, pero suficientes para demostrar que Víctor había mentido. A partir de ese momento, la ciudad entera comenzó a observarlo. Cada movimiento, cada palabra, cada contradicción. Sin embargo, el cuerpo de Leslie no aparecía. Y sin cuerpo, no había una historia completada. Pasaron los años, pero los rumores jamás desaparecieron. Algunas personas afirmaban que durante las noches más silenciosas en el barrio, podían verse luces encendiéndose desde adentro de la casa, aunque nadie vivía ahí. Otras aseguraban escuchar una voz femenina proveniente del interior, una voz débil, como si alguien intentara pedir ayuda desde muy lejos. Los investigadores jamás confirmaron esas historias, pero tampoco pudieron explicar muchas cosas, porque incluso hoy, décadas después, siguen existiendo preguntas sin respuestas. ¿Qué ocurrió realmente aquella noche? ¿Dónde está Leslie? ¿Y por qué tantas personas aseguran sentir una presencia extraña cuando pasan frente a la propiedad? La más profunda de las teorías es que Víctor encerró a Leslie en un cuarto secreto al que nadie tiene acceso, que nadie realmente sabía si existía, pero simplemente es uno de los rumores más extraños de la historia. Las investigaciones quedaron abiertas durante un largo tiempo, pero después Víctor simplemente una noche se mudó. Cambió de dirección y nadie más lo volvió a ver. Lo que habrá pasado con Leslie sigue siendo un misterio hasta el día de hoy. Y yo te pregunto, ¿qué es lo peor que puede desencadenar una discusión de pareja? Porque en Modesto, Estados Unidos, en California, lo peor puede ser que apenas esté por venir.
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7:57, ha llegado el momento de irnos despidiendo. En la producción de este espacio estuvo en los controles técnicos mi querida Vivi durante toda su tarde a través de la frecuencia naranja. Mi nombre es Ian Cuellar, a través de mis redes sociales me pueden encontrar como @-IanCuellar en Instagram y en TikTok, @-IanCuellar en Instagram y en TikTok, y ahí estamos para lo que se ofrezca, ¿no, mi querida Vivi? Mientras tanto, pues nos vamos a ir con más música. Se van a quedar en excelentes manos en la producción de Vivi. Eso se llama Obelite. Ella es Taylor Swift. Y con esto nos vamos en este inicio de semana, en este inicio de mes, en este lunes 3 de... ¿De qué? De agosto, ¿verdad, Vivi? Sí, 3 de agosto. Muy bien. Vámonos, que tengan una increíble noche en todas partes. Buenas noches. Adiós.

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1: ¿Cómo están? Soy Claudia Mejía. Un nuevo episodio de Ya Oíste. En esta ocasión vamos a hablar de demencias y viene a mi cabeza cuando mi mamá de repente se le olvida algo de a qué vine. Ya me va a dar el ice. Pero realmente, pues es algo que decimos, ¿no? Comúnmente, y no sabemos si en realidad sea un factor para que nos dé algún tipo de demencia, ¿no? Y nada más lo decimos al aire, pero pues puede ser que sea más complejo que eso, ¿no? Entonces hoy tenemos a la doctora Cecilia Acosta, ella es neuróloga.
4: Hola Claudia, muy bien, muchas gracias por la invitación. Fíjate que es algo muy cotidiano, ¿no? Todos cuando tenemos esta tendencia a olvidar algo, siempre estamos pensando en una enfermedad como el Alzheimer. Uh-huh. Y resulta que nosotros que nos dedicamos a esto, que somos neurólogos y cotidianamente evaluamos pacientes, pues es un tema muy común, pero poco valorado por las personas, porque pensamos que es algo natural y normal. Uh-huh. Olvidar cosas en algún momento determinado.
1: Cuando vamos al refri decimos, ay, ¿ya que vine?
4: Sí, fíjate este que también hay un tip. Hay un tip. Cuando yo voy al refri y voy a una cosa y no recuerdo y me regreso y después me acuerdo, ahí diríamos que es algo natural, es okay, algo normal. Cuando no me vuelvo a acordar, ahí tenemos un foco rojo
1: red
4: prendido.
1: Flag de aguas, ¿no?
4: Hay que evaluar esta parte. Y tal vez la principal sospecha no solo el olvido como tal, sino el impacto que tiene en nuestra vida diaria. ¿Cuántas veces me sucede? ¿Cuántas veces dejé de hacer una cosa porque lo olvidé? Y no es la primera vez, me está sucediendo cotidianamente, recurrentemente.
1: También es algo degenerativo, ¿no? Es como cuando decimos, ya estoy grande, ya se me están olvidando las cosas.
4: Fíjate que tocas un tema muy importante, la edad. Un tiempo, no hace mucho tiempo, todavía se utilizaban términos como la demencia senil. Y entonces se le atribuía al proceso de envejecimiento exclusivamente la pérdida de memoria. Y ahora sabemos que esos términos ya son obsoletos, no se utilizan. Y que puede haber personas que no tan seniles que puedan presentar síntomas relacionados con un deterioro cognitivo. De hecho, el término de demencia sigue siendo un término fuerte. Ha cambiado su nomenclatura en la actualidad. Hablamos de deterioro cognitivo. Y el deterioro cognitivo se puede presentar a cualquier edad. No necesariamente tendríamos que ser seniles, pero no todas las demencias son enfermedad de Alzheimer. Existen algunos tipos particulares, las podríamos dividir en aquellas enfermedades que irremediablemente progresan y que tienen un carácter degenerativo. Y habrá algunos deterioros cognitivos que son secundarios, por ejemplo, un trastorno tiroideo. ¿Qué? Obviamente lo más impactante son aquellas enfermedades en donde irremediablemente el paciente va perdiendo no solo su capacidad de memoria, su capacidad de lenguaje, la capacidad de reconocer personas, la capacidad de autocuidado. Y entonces ese tipo de enfermedades son realmente devastadoras porque van progresando y afectando no solo al que padece el problema, sino al entorno.
1: ¿Cómo llegamos a eso? O sea, ¿en algún momento todos podemos tener cierto tipo de deterioro?
4: Sí.
1: En la adultez, en la vejez.
4: Sí.
1: ¿O cómo llegan las personas? ¿O es genético? ¿Cómo es?
4: Okay. Todos, por tener un cerebro, tenemos susceptibilidad. Tenemos un riesgo al nacer de poder tener cualquier enfermedad del sistema nervioso central, porque tenemos el órgano principal que es el cerebro. Pero si yo tengo un familiar directo con algún padecimiento, como este tipo de enfermedades degenerativas que van progresando con el tiempo, pues mi riesgo se incrementa. Pero si yo, aparte de tener este riesgo genético por tener un familiar directo enfermo, pero aparte yo soy diabético, hipertenso, tengo problemas con mi peso, tengo problemas auditivos y no escucho bien, o tengo malos hábitos, no hago dieta, no hago ejercicio. De hecho, en la actualidad sabemos, y eso ya está más que estudiado, El 56% de los pacientes que tienen alguna demencia degenerativa tipo Alzheimer, por ejemplo, el 56% puede ser prevenible.
1: ¿Cómo es vivir con demencia?
4: Imagina que una persona no sepa dónde vive, quién es, en dónde está, que olvide quién es su esposo, sus hijos, y que aparte no pueda tener una posibilidad de sobrevivir y que dependa de terceros para eso. No son capaces de bañarse porque olvidan cómo bañarse, olvidan cómo ponerse la ropa, se llaman apraxias, olvidan todo este acto motor de ponerte una camiseta, un pantalón, cómo ir al baño. Y todas estas cuestiones van a generar una dependencia de terceros, y que el que cuida pues va a tener que hacer todas esas actividades para poder mejorar la calidad de vida de los pacientes. La invitación es que nos volteemos a ver y identifiquemos, ¿no? Y a veces mucha gente se asusta, porque he tenido pacientes que dicen, doctora, se me olvidan las cosas. Y a veces puede suceder que estén deprimidos, que no duerman bien, que tengan ansiedad, y la ansiedad provoca problemas de concentración. Entonces los tranquilizamos, los evaluamos y concluimos. Pero en algunos casos, pues obviamente no son conscientes de lo que sucede, y en la mayoría nosotros podríamos decir, me está fallando esto, voy a hacerme evaluar, porque aparte pues tengo malos hábitos, y a veces el que nos corrijan esos malos hábitos cuesta mucho trabajo, y a veces haciendo eso es suficiente pues para poder, digamos que retomar nuestra vida normal sin que estemos en peligro de desarrollar algún tipo de demencia.
1: Como profesional de la salud, ¿qué les dirías a las familias que están enfrentando esto?
4: Fíjate que sí es un tema muy difícil. Primero es la cuestión de la aceptación. Generalmente el familiar es el más renuente a pensar que algo está pasando, y hay una especie de negación inicial. ¿Qué se tiene que hacer? Bueno, el cuidador tiene que entender qué es lo principal. Dormir bien, comer bien, para que pueda sentirse fuerte para cuidar a una persona que requiere el cuidado como el de un niño. ¿Qué decirle a un cuidador? Primero, que la enfermedad es crónica y progresiva, y que irremediablemente va a tener esta progresión, y conforme pasan las etapas de evolución va a haber un mayor impacto en la dependencia de terceros para sobrevivir, y por lo tanto que el paciente tiene que irse programando y dosificando, y que tiene que generar una red de apoyo. A veces es la misma familia la red de apoyo. Hacer fuerte al cuidador, darle la información para que cuando suceda alguna complicación puedan resolver inmediatamente.
1: Aunque, por ejemplo, la familia lo sepa, siempre hay contextos complicados, ¿no?
4: Sí.
1: Entonces no es como que así ya lo sé, voy a ayudar, voy a ver, nos vamos a organizar. No siempre pasa.
4: Fíjate que yo lo que hago es reunir a la mayoría de las personas que pudieran estar en contacto directo para decirles, ustedes, estamos en un barco y vamos a remar siempre para el mismo lado. Porque no sé si te ha pasado, Claudia, que hay personas que tienen diferentes formas de pensar.
1: Sí.
4: Y entonces dicen, no, es que yo creo que mejor no le des medicamento porque eso creo que no. Y yo me da miedo que le des esto porque fulanita le dio tal. Entonces hay una serie de opiniones que lo único que pasa es que todo el mundo se confunda. Y por eso nosotros tenemos que estar ahí como llevando la batuta. Esto se hace, cuiden esto, trabajen en eso. Doctor, es que tengo miedo porque este medicamento leí tal cosa, no tengas temor. Vamos a trabajarlo, vamos a hacerlo. Y si todos remamos por el mismo rumbo, entonces no va a haber esta familia fragmentada, fracturada, porque todos tienen opiniones diferentes. Y el único que pierde es el paciente. En la actualidad, los servicios de salud en el ISSSTE se han abierto para que el paciente, independientemente del lugar donde vive, si él tiene una necesidad por un trastorno de memoria, pueda acudir en el servicio de neurología donde esté disponible, independientemente de la zona. Esto del programa de salud mental es maravilloso.
1: El correo es saludmental@iste.gob.mx. Doctora Cecilia, muchísimas gracias. Fue muy tranquilizadora, yo creo que para varias personas que nos están escuchando.
4: Sí, Claudia, yo te agradezco mucho que toques estos temas porque son de tanta relevancia y tanta importancia que yo aprecio mucho.
1: Muchísimas gracias, doctora.
4: Gracias a ti, Claudia. Saludos a tu audiencia.
1: Gracias. Ella es la doctora Cecilia Acosta. Yo soy Claudia Mejía. Nos vemos en un siguiente episodio. Bye.
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1: Buenas, buenas. Bienvenidos a una emisión más de Marcianos en la mañana. Ay, qué raro se siente hablar aquí en la radio. Se siente bien raro. Ya se me había olvidado yo cómo era esto. Me decían, a ver, habla como en la radio. ¿Cuál radio? ¿De qué me hablas? ¿Cómo están, querido humano promedio, humano regular? De verdad que, como siempre te digo, un placer, un privilegio poderlos acompañar y ser parte, pues, un ratito de sus vidas, un ratito que nos comparta de sus vidas, querido humano. Eso está muy bonito, eso es muy agradable, eso está muy bien. Donde aparte, también está muy bien porque me gusta la variedad que hay en este programa, la variedad en la producción. Y en esta ocasión tenemos aquí a la Vivi. ¿Qué pasó, la Vivi? Ya tenía rato que no te veíamos por estos lares. ¿Por qué? Tan mal te tratan aquí. ¡Qué barbaridad, hombre! Déjame darle la vuelta al micro. Ahí está, gracias. Tan mal te tratan. ¿Por qué? ¿Por qué, Vivi? ¿Qué te hicieron, Viviana? ¿Qué te hicieron? ¿Es Ian el del problema? Tú dinos. No, tú dinos, tú tranquila, no pasa nada. Nosotros arreglamos el asunto en un 2x3. No pasa nada. ¿Cómo? No tengo idea, pero lo arreglamos, Vivi, no te preocupes. Ahí te va el fondito, fíjate, 3, 2, 1. Eso. Ah, está rico, mira, está sabroso. Todos, Vivi, a ver, platícame entonces. Todo bien. ¿Cómo te ha ido en la vida? Es que ya tenía mucho tiempo que no te veía. Entonces, por eso mismo yo tengo que preguntar todo de una vez de jalón. ¿En la vida bien? ¿Sí? ¿Cómo te trata el amor? Mal, el amor mal. Bueno, es el 2026. Bienvenida al 2026. ¿Cómo te trata el dinero? Bien, le trata bien. Eso, eso. Luego también, ¿cómo te trata la salud? Más o menos. Ay, Vivi, pues es que empecemos por ahí, Viviana. Es que también, qué bárbaro. Pero qué bueno que vienes por acá, por estos lares. Producción a cargo de Viviana. De Viviana Hernández. Chihuahua. Ya llegó la misa de las 6, por cierto, pásele. Aquí nosotros hacemos lo propio, hacemos el sermón adecuado. Aquel que, a ver, no es el que uno quiera dar, es el que usted necesita escuchar. Así que pásele, por favor, estamos congregados en esta misa de las 6. Tome asiento, por favor, y como le hacen los padres, ponernos de pie, se pueden sentar, ponernos de pie, se pueden sentar. Nos damos la paz todos. Exactamente, como debe de ser. Muy bien. Pues nada, Vivi, nosotros ya listos y enfilados a empezar Marcianos en la mañana en este programa número 2246. Un programa ya longevo, sí, ya longevo, ya duró, ya tiene sus añitos, 2246 programas. Y parece que no... O sea, si uno los cuenta así, sí se oye muy longevo, pero la neta es que de repente volteas y dices, chale, si no fuera por la ojera... No sabría si son 2246 programas o ya casi 9 años. Sinceramente no sabría. Pero bueno, hoy 4 de agosto, según el calendario y hacemos el conteo, serían 216 días del año. Nos faltan 159 por concluir. La NFL inicia en 37 días. ¿37 días ya? Ah, pues sí, vea. Chale. 37 días. Aniversario de Marcianos en la mañana, 87 días también.
2: Y deja eso, hoy mismo, esta misma semana empieza la pretemporada. O sea, si quieres disfrutar de NFL.
1: No, me aguanto.
2: Porque sí, el primer partido que te vas a reventar sería un asqueroso Cardenales de Arizona. Exacto, contra sí. Panteras de Carolina. Entonces, no. Creo que sí nos lo podemos aguantar tantito, ¿no?
1: Me aguanto.
2: Sí, podríamos.
1: Sin problema, me aguanto tantito, no pasa nada.
2: Aunque sí. Unos días, ¿no?
1: Sí.
2: Sí, la verdad, sí.
1: Hoy ya son, ¿qué te dije? 37 días, ¿eh? Ya no es nada, güey. 37 días.
2: Se van volando.
1: Se van volando. Volteas la cara y dices, ¿en qué momento pasó?
2: Es correcto.
1: ¿Cómo fue? No quise alejarme,
2: no
1: dijera
2: quise alejarme bueno. De la NFL.
1: Aniversario de Marcianos en la mañana, te digo, 87 días. Día de Muertos en 89 días.
2: 89 días para Día de Muertos.
1: El Halloween en
2: 88.
1: Exactamente. Navidad en 143.
2: Ok.
1: Y Año Nuevo, pues lo mismo que falta acá, ¿no? Pues
2: es correcto.
1: No, no es cierto. ¿Cuántos faltan? 149, ya no sé.
2: Ahorita vemos.
1: Ahorita no pasa lo de menos.
2: Tú dilo con seguridad, no te va a poner lo que la pasa gente es a ver que... su calendario ya cool, a ver si es cierto.
1: Hay gente que sí, ¿eh?
2: ¿Sí?
1: Oh, papá. Con tal de verte caer, güey. Ajá. Con tal de verte caer, güey.
2: Y si nos equivocáramos el día de hoy con esas fechas, sería la segunda vez que nos equivocamos en la vida.
1: En la vida,
2: entonces,
1: sí.
2: Entonces, pues bueno. También público.
1: Es correcto.
2: Cálmese tantito.
1: No, público muy exigente, público exigente.
2: No, qué bueno. Sí. Qué bueno que sean público exigente.
1: Sí, la verdad es que sí.
2: Pero bueno.
1: Sí, sí, agradezco. Prefiero tener un público así, ¿sabes? A un público todo apático.
2: Sí, un público que consume cualquier porquería.
1: Que no suma, ¿no? Ajá. Ahí se quedan, ahí.
2: No, no, ustedes son un público inteligente, un público precioso.
1: Ya están donando croquetas, carnal.
2: ¿Ya, ya?
1: Ya.
2: Ah, vaya.
1: Poquitas, aplausito. Poquitas. Muy bien. La verdad, o sea, que tú dijeras, oye, qué bárbaro, qué bruto, no, hombre, cómo va el croquetazo, no, hombre, la gente está desbordada. No, no.
2: ¿No, verdad?
1: No, no.
2: Hoy tenemos que tomar, yo creo, pues...
1: ¿Medidas drásticas?
2: Medidas muy drásticas. Ah, no lo quería decir así, pero sí. Medidas demasiado drásticas.
1: Ah, caray.
2: A ver qué se nos ocurre, público, pero si usted no comienza con el croquetazo, ya es este sábado.
1: Sí, este sábado ya se arma todo el business
2: este
1: ahí.
2: Este sábado
1: sí.
2: El business.
1: Sí, sí, sí.
2: Si usted no aporta, híjole, medidas drásticas que sean anunciadas en unos minutos.
1: Ah, ¿de plano?
2: De plano.
1: Está duro, güey.
2: Vaya, güey.
1: Sí, está duro, sí está duro.
2: No, porque ¿sabes qué? Creen muy seguro todo.
1: Sí, va. Aunque no done, ahí están estos güeyes. Son una bola de migajeros.
2: Ay, me va a quitar a los marcianos, total, no donan a un güey.
1: Sí. Al contrario, las croquetas son para ellos, por claro. Perros. Dice, no, espérate, aguanta. Te pasa.
2: Seguro se las comen esos perros talentazos, ¿no? Los locutores. Pero no.
1: Los perros locutores. Chale.
2: Medidas drásticas que sean anunciadas.
1: Me encanta. La amenaza me gusta. Pues listo, pues ya, si quieres, de una vez arrancamos, güey, pues qué.
2: Me parece perfecto. Bienvenido a tu programa, carnal.
1: Bienvenido. No, muchas gracias.
2: ¿Pudiste descansar?
1: Vaya, descansé. La voz la sigo teniendo un poquito mejor, creo.
2: Ayer te escuchaba mal, ahorita te escucho bien.
1: Ayer, es que ¿sabes qué pasa? Que un día estoy bien, un día estoy mal. No depende, así que digas, oye, dependió de esto. Ajá. No depende de nada, así me amanezco. Sí, nada, de verdad, güey.
2: A la suerte del creador.
1: Exacto.
2: Ay, mira, hoy vamos a ponerle voz jodida al gaso.
1: Hoy vamos a hacer que todo salga mal. Adiós. Sí, exacto. Pero mira, ya, güey.
2: Yo que pensaba que eras uno de los favoritos del creador, pero
1: no.
2: Veo que no.
1: Si esta vida es la muestra de que soy un favorito del señor, no quiero saber el que no, güey.
2: Imagínate si no lo fueras.
1: Chale.
2: Trapearía contigo.
1: ¡No! ¡Ya más!
2: Todo el Edén.
1: ¡Todavía más!
2: Serías el rastrillo del jardín del Edén.
1: Pero a trapazos, ¿no, güey? Pero a trapazos, así, pf, con escoba abierta, güey, ya.
2: Serías el rastrillo del jardín del Edén.
1: Exacto.
2: Así estarían contigo.
1: ¿De la de ramas o de la de plástico?
2: De la de ramas. Muy bien.
1: ¿A ti te gusta de la de ramas?
2: Me fascina.
1: Sí.
2: Me parece más entretenido.
1: Sí, completamente.
2: ¿No?
1: No, sobre todo, no te aburres.
2: No te aburres.
1: Aparte el ruido es diferente, güey.
2: Exactamente.
1: Me gusta.
2: Muy bien. ¿Qué pasó, Vivi? Están echándose la bolita a ver quién se cae con marcianos, ¿verdad? Son insoportables. Ya hablaron en el sindicato y dijeron, son insoportables sí. Esos güeyes. A ver, prueba tú, Eddie. A ver, prueba tú, Vivi. A ver, prueba tú, Brian.
1: No, así como veo a terminar aquí la Vianey, ¿eh?
2: Sí. ¿Sí?
1: Sí.
2: ¿Nadie puede? Pues ya voy yo.
1: Bueno, ni modo. Le dice que la tratan muy mal.
2: En la noche. Es que Ian sí es un ser despreciable, la verdad, lo que sea aquí.
1: Sí.
2: Uno lo ve muy poco, o sea, este fin de semana lo vimos. Pues yo tuve que estar al lado de él en el concierto. Bueno, afortunadamente yo no.
1: Habrán sido unas 3 horas.
2: A una persona al lado de él.
1: Unas tres horas
2: estuve conviviendo con él el fin de semana y no lo soporté. O sea, me quedan ganas de verlo en noviembre.
1: Sí, no se aguanta.
2: O en la cena
1: no
2: de Navidad.
1: Y eso ya es mucho, ¿eh? Porque yo en la cena no convivo.
2: Y tú lo ves diario. Puta, qué horror. Qué horror. No. ¿Estás amenazada?
1: Sí.
2: Guiña 2 veces.
1: Se me están viendo,
2: Para
1: la seña, la seña. Eso. Sí. Exacto.
2: Muy bien.
1: Pues ya vamos a arrancar entonces con Ana Mena y Lola Índigo. Se llama Patitoa.
2: 6:13. Muy buenos días. 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
1: 6 de la mañana con 23 minutos en XFM 95.76 con 23. Reportes a través de WhatsApp 777-300-957 para saber que estamos
2: escuchados.
1: Pues, siendo escuchados por lo menos 250 personas. Si no son 250, yo la verdad ya no hago radio para menos, ¿eh?
2: Ah, ya no. Haces bien, carnal.
1: Yo ya no.
2: Haces bien.
1: Sí, si quisiera hacer radio para menos de 40 personas, no trabajaría en MBS. Me iría a trabajar a otra estación de radio.
2: Pensé que se lo ibas a decir. No es la mañana.
1: La gente sabe.
2: Esta mañana no será. Oye, pues resulta que la UNAM va a anunciar hoy la fecha del examen de control.
1: Qué bueno.
2: Ya ven que así le llamaron, ¿no? Uh-huh. Y aclara cuándo inician las clases.
1: Ok.
2: La evaluación presencial de este examen de control se realizará en Ciudad de México y varios estados. Cada aspirante recibirá indicaciones sobre su convocatoria. Uh-huh. Entonces, bueno, hoy se dice fecha, o sea, sede, procedimiento de convocatoria, todo. Esto para licenciatura 2026. La universidad informó en un comunicado que la información para la evaluación será difundida a través de canales oficiales de la universidad y ahí se precisará cómo será convocada cada persona aspirante. Okay. Entonces, bueno, ya tienen ahí nomás para estar pendientes, ¿no? Oye, yo hice el examen. No, pues pendientes. La UNAM también acordó procurar que las personas de primer ingreso a licenciatura, o sea, los que van llegando, ajá, comiencen clases el lunes 31 de agosto.
1: Ok.
2: O sea, tienen nada, güey.
1: Nada.
2: Tienen nada.
1: Nada.
2: Yo lo van a hacer la siguiente semana. O sea, el examen este tiene de control ser, lo van a hacer sí, la claro. siguiente semana, no hay de otra. Uh-huh. No sé si entre semana, no sé si en fin de... No tengo idea cómo va a pasar, pero lo tienen que hacer la siguiente semana para que el lunes 31 de agosto ya estén en clases todos en la UNAM.
1: Wow.
2: ¿Qué cosa, de verdad? ¿Qué necesidad,
1: güey? O sea, el lunes 31 de agosto ya nos aseguran que no va a haber ningún tramposo tomando clases.
2: Pues se supone. Oye, pero a ver, espera. O sea, güey, en todas las partes del mundo uh-huh. hacen exámenes en línea, güey.
1: Sí, en todos.
2: ¿Cómo no se puede aplicar? Y siendo la UNAM, por el amor de Dios.
1: Pues sí, pero a lo mejor no sé si fue la UNAM la que confió en esta... En esta empresa.
2: Claro, una pintera. Plataforma utilizada por muchas instituciones de este país y de varios, ¿eh? Uh-huh. O sea, no nomás es aquí.
1: Chal.
2: Vi un reportaje que esa misma plataforma la aplican en una plataforma que se llama Saberes.
1: Ajá, Saberes.
2: Me acabo de enterar ayer y ya estaba viendo justamente el reportaje este, uh-huh. donde Saberes se supone que tú entras y te puedes certificar en un montón de cosas.
1: Ok.
2: Y entonces este güey que se mete a la plataforma como para... Ah, pues es la misma plataforma. A ver, vamos a probarla. Güey, hackeó el sistema, güey. Se certificó en dos cosas, güey.
1: ¿Ah, sí?
2: Sí, dice, güey, ya me certifiqué en dos cosas.
1: Órale. Y ya es con tu certificado,
2: ¿cómo?
1: ¿No?
2: ¿Cómo?
1: No, pero ahorita te espérate, ya están saliendo los güeyes que pagaron porque les hicieron el examen.
2: Ah, ese es otro.
1: A reclamar, güey.
2: A reclamar, sí.
1: ¿Y qué hago yo? A mí me cobraron 20 mil pesos para hacer el examen. ¿Y a quién le reclamo? Pues los perdiste porque eres un tramposo y qué bueno, me da
2: y
1: gusto.
2: Y qué bueno,
1: güey.
2: Y deberías perder más.
1: Claro. Y ojalá te hubieran cobrado 50 mil.
2: Sí, de acuerdo.
1: Pero ya andan ahorita casi lleno a la Profecon.
2: Sí, no.
1: Ahí, ¿quién me recupera mis 20 mil? Ok, está bien, lo rehago el examen. Pero yo pagué porque me lo hicieran.
2: Bueno, está bien, me voy a otra.
1: ¿Y ese dinero qué?
2: Sí, exacto, güey. No.
1: Descarados.
2: No. Mira, pues ya lo están ahí medio tratando de arreglar. Yo, insisto, yo mismo apliqué exámenes. Más bien, sí, hice exámenes con esta misma plataforma, güey. No está fácil. Uh-huh. ¿Cómo lo hicieron? Sí, pues, obviamente, a lo mejor uno es remenso para eso.
1: Claro.
2: A lo mejor tampoco hubo como
1: te
2: esta...
1: te faltó malicia.
2: Exacto, a lo mejor no hubo, como no hubo intención de hacer trampa, a lo mejor no se me ocurrió.
1: Claro.
2: A lo mejor es eso. Pero, hermano, no está fácil, güey. De verdad, güey.
1: No lo dudo, o sea... Tú dices que era la misma plataforma.
2: La misma plataforma, güey.
1: Wow.
2: O sea, tienes que bajar el browser especial que te bloquea todas las demás aplicaciones. No puedes salirte de ahí. No, hasta que acabes, no puedes salirte. No puedes abrir otro explorador. No puedes. Nada, güey.
1: No puedes ni voltear hacia abajo para ver si.
2: No.
1: Nada. Pues algo pudieron hacer para hackear todo eso.
2: Sí, está cañón.
1: Qué cañón. Oigan, pues. Las diputadas de Morena, Nayeli Salvatori. Y Grace Palomares.
2: Ahora, ¿qué hicieron?
1: Híjole, este par, pues, burlándose de los adultos mayores. Resulta que en sus redes sociales acusaron que sus comentarios fueron descontextualizados. Yo no buscaba agredir a las personas adultas mayores. Estas diputadas de Morena, resulta que el fin de semana, pues empezaron a hacer comentarios irónicos. Fíjate qué descontextualizado está, ¿eh?
2: A ver.
1: Si tú escuchas que una persona dice, ¡ay, los viejitos huelen a baúl!
2: Ajá.
1: ¿Está descontextualizado?
2: No. No, no.
1: Es una ofensa, ¿no? Los viejitos sí. huelen a baúl.
2: Sí, porque aunque diga, aunque estés hablando de arriba los viejitos, terminaste diciendo eso, o sea, sí, no, no.
1: Luego, Grace Palomares dice, ay, mira, es que ya es piel de viejito, así suavecita, ¿no?
2: Ok.
1: Y luego le dice la otra, es que ya se están pudriendo, güey. Así, es que ya se están pudriendo, güey. ¿Están descontextualizados o yo no, estoy nada más así como...
2: No, no están descontextualizados. Pensando de ninguna manera, sí, no.
1: Ya sacaron un comunicado, bla, bla, bla. En ningún momento existió la intención ni de ofender, ni de descalificar o de menospreciar a las personas de la tercera edad, ni a ningún grupo de vulnerabilidad. Al ser descontextualizado, los comentarios pues dieron una lugar a una interpretación distinta.
2: Ah, qué distinta.
1: Híjole, güey.
2: Es lo que es.
1: Es lo que es.
2: Y el problema es ese, ¿no? O sea, la falta de sensibilidad, de... Mira... Te lo creo de una persona común y corriente, que no debería, ¿eh? No estoy justificando nada, pero te lo creo de una persona, pues con un grado de ignorancia.
1: Pues sí, yo también lo creo.
2: Pero se supone que eres servidora pública.
1: Claro.
2: Que ocupas un cargo público, y aparte no cualquier cargo público, güey. O sea, tú tienes que estar perfectamente capacitado y sensibilizado y entender y ser empático y ¿sabes?
1: Claro.
2: Tendrías que, pero, híjole, estamos muy lejos de eso, me queda clarísimo.
1: Es que este par tienen un, como un tipo podcast, plática, que se llama Las Descasadas.
2: Ok.
1: Ajá. Y sacaron un clip que justamente se llama así, lo que nadie te dice de salir con un hombre mayor.
2: Ok.
1: A ver.
2: Vamos es que a, no se oye nada.
1: Vamos a ver.
2: Es
1: a ver
2: que si no se oye nada, no se oye nada. O sea, yo estoy escuchando, pero...
0: Ya huele diferente. Los grandes ya huelen diferente. Ya su piel huele diferente.
3: A ver, ya su piel se siente diferente.
0: No, deja eso. Te
3: ya
0: lo
3: es piel de viejito, así suavecita, de larita.
0: No, sí huelen diferente. Ya tienen tics.
3: Es que ya, está mira,
0: ya la aletea. Ya no sabes si, si pues, te está diciendo que sí, que sí, ¿no?
3: Que los viejitos huelen a baúl.
0: A baúl del recuerdo.
3: Es que ya se están pudriendo.
0: Güey, es que te lo juro.
3: Mira, si ya, los ves,
0: ya tienen un olor a sándalo, o sea, madera de sándalo. Ya no, su perfume es de...
3: Un ex...
0: Güey, ¿neta? O sea...
3: Güey, yo acabo de ver a un exnovio mío, sí, 10 años más.
4: Olía
3: a
4: baúl.
3: No, yo sí te lo juro que la observé así de lejitos y la piel y dije, ay, ok.
4: Delgada.
3: Ya la tienes, ya sabes, las arruguitas.
0: ¿Cuántos años
3: tiene?
0: ¿Cuántas?
3: Este de que.
2: Las que piensan que nunca van a envejecer, vea, güey.
1: Estas son las diputadas de Morena.
2: Sí, sí, sí.
1: Ahí están. Nayeli Salvatore y Grace Palomares.
2: O sea, piensan, ¿verdad? Que nunca van a llegar a.
1: Yo creo que no. Yo creo que no. A lo mejor dicen, nos vamos a morir jóvenes y.
2: Ajá, sí, sí, sí. O sea, ¿cómo? ¿Qué? ¿Cómo? O sea, güey, ya huelen a no sé qué, ya güey, pues vas para allá.
1: Algún día tú también vas a oler a baúl,
2: o hasta
1: vas
2: peor,
1: de la piel delgadita.
2: O hasta peor, porque sales de la cámara, güey.
1: Y tú te estás pudriendo desde la edad que tienes.
2: Exacto.
1: Vieja horrible, güey. Pues sí.
2: Qué
1: por eso les puse el fragmento, para que no lo escucharan de mi voz, lo escucharan de la voz de estas flamantes diputadas de Morena, Nayeli Salvatore
2: brillantes.
1: Y Grace Palomares, brillantísimas señoritas.
2: No, hombre, una aportación a la sociedad increíble con su podcast.
1: No, no, no.
2: Es brutal lo que hacen,
1: Wow.
2: Están cambiando el mundo.
1: Más contenido de este, por favor.
2: Están cambiando el mundo, de verdad que, mira, hasta me enchiné la
1: piel.
2: Sí,
1: no, no. No, y esto es un fragmento.
2: Mi piel de viejito.
1: Este es un fragmento, ya si lo escuchas en YouTube completo, Descasadas, wow. De lo que estás perdiendo.
2: Ah, ¿en serio?
1: No, no
2: sé. O sea, ¿me lo recomiendas como para mientras me estoy bañando y así?
1: No, pero premio para Spotify Podcast.
2: Ah, se diga más. Mañana mismo.
1: Qué horror, cabrón.
2: Estados Unidos confirma las primeras dos muertes por el brote de ciclosporiasis.
1: Híjole.
2: ¿Qué pasa con eso, hermano? Pues resulta que estas dos personas fallecidas reportadas por este país presentaban afecciones de salud preexistentes importantes que podrían haberse visto agravadas por la ciclosporiasis y la deshidratación. Recordar que, bueno, en pocas palabras y como lo dicen de manera más vulgar, porque sí lo es, y no es grosería, pero pues diarrea explosiva, así
1: sería. Diarrea explosiva, tal cual.
2: O sea, tal cual.
1: ¿Sabes qué lo más curioso de esto que está bien peligroso? Que haz de cuenta, tú te puedes comer, por decirte una cosa, una lechuga, un cilantro con ciclosporiasis. Se incuba 14 días, güey.
2: Ah, como, sí, pues como virus, tal cual.
1: Entonces, a los 14 sí, sí. días, o sea, no es como que digas, no, hombre, la hamburguesa de ayer que me eché fue la que me dio esto. No. 14 días. Entonces, cuando a ti te pasa, llegas a denunciarlo, pues prácticamente esos 14 días, es todo ese producto ya no está.
2: Claro.
1: En ningún lado, ni en el súper, ni en el mercado.
2: Ya se lo jambaron.
1: Ya se lo jambaron. Ya no hay forma de retirarlo del mercado.
2: Sí.
1: Porque esto tuvo 14 días que tú lo adquiriste o tú lo consumiste.
2: O sea, que estás en la semana de la prueba, güey.
1: Posiblemente. Sí, sí, sí.
2: Cállate, güey. No, ya ni digas. Ve cómo está el tema. No, cállate, güey.
1: Y ahorita, ¿cuánto se cumplen 14 días que fui allá?
2: Pues ya, más o menos, güey.
1: Ya va, casi.
2: Tomás, chécate bueno. Bien tu menú, o sea, lo que comiste, para saber exactamente a partir de cuándo y, pues, sobre todo, escuchar, güey, ¿cómo estás?
1: Bueno, que no creo que sea lechuga la de la hamburguesa hasta de la M. Es la única que comí lechuga. En la...
2: Esperemos que no.
1: Esperemos que no. Es plástico, ¿no? Plástico en forma de lechuga.
2: Esperemos que... Todo bien.
1: Y para microplásticos, ay, ya me comí. Usted está comiendo ahorita microplásticos.
2: Mira, resulta que efectivamente después de que... ¿Cuándo empezamos a hablar de esto? Hace un mes.
1: Hace un mes, más o menos.
2: Empezamos a hablar de los primeros brotes y, bueno, lo que estaba sucediendo entre hace mes y medio, dos meses, hablábamos de la contaminación del agua, también con un virus tremendo que afectaba vías respiratorias y, bueno, una cosa tremenda. Pero, bueno, pues, de repente, y como es así... Como todo es efímero en estas temporadas, claro. Hermano, pues deja de sonar el tema en redes, ¿no? Como si ya no existiera. Uh-huh. Y no, sí existe todavía. Y sobre todo ahora ya tomó fuerza porque estas dos muertes debido a este brote, pues ya empezó a preocupar a la... O sea, sí. O sea, no era una enfermedad normal, vaya.
1: Claro.
2: Es una enfermedad que te puede llevar a esto. Si bien las personas llevaban afecciones, vamos a llamarle extras, ¿no? O sea, ya venían con algo, vino esto a púmbale,
1: a derramar
2: y te llamabas. Y bueno, dos personas ya fallecidas por la ciclosporiasis. Hay que tener mucho cuidado, de verdad. Ya dimos algunos tips la semana pasada, antepasada. Entonces, abusados. No son comunes las muertes.
1: No son comunes.
2: O sea, no es así como que digas, por eso te... No es así. Pero si hay alguna afección, sí puedes llegar a esto.
1: Sí, lo común es la diarrea explosiva. Eso es lo común.
2: Cosa horrible.
1: Sí, no, imagínate.
2: Cosa horrible. Bueno.
1: No, y ahorita que también hay un virus que todo el mundo está tosiendo, güey.
2: ¿Ah, sí?
1: Hay mucha tos.
2: ¿Otra ¿No vez? Visto?
1: ¿Otra vez hay mucha tos? ¿Como en marzo? Imagínate. ¿Te da esto con ese virus?
2: No.
1: Dios mío.
2: No.
1: ¿No sales de tu casa?
2: No sales. No, definitivamente no sales. Oye, no, incapacidad, ajá, home office, no sé. Vamos a ver qué diablos hace. No sales.
1: Es que sabe que es desde patrón este.
2: ¿Cómo le explicas?
1: Tengo, la verdad es que lo que saca aquí tengo de la explosiva. Y aparte tos. Entonces no puedo ir a la oficina, no puedo.
2: Claro.
1: Oh, pues imagínate. Dios mío.
2: No, qué más. Hablando de los favoritos de Dios.
1: No, hombre, sí, decías, no, eso sí, sin duda alguna, si te da esta combinación de ambas.
2: Sí.
1: Ahí sí cuestiónate.
2: Sí.
1: Realmente no eres
2: más
1: de los
2: que
1: favoritos.
2: Estás pagando, ¿no? Así, ¿qué hiciste en vida, hermano? O sea, qué barbaridad.
1: ¿Qué cadena no reenviaste Hotmail para que después te llegara esto?
2: Exacto, güey. ¿Y por qué no mandaste tu tarjeta Burundis, no? O sea, sí, güey, ¿no? Qué barbaridad. Bueno, a ver, con el tema de la UEFA y la FIFA.
1: Prácticamente Infantino va a decir adiós. Que ya está, fue con la Casa Blanca.
2: Es que así está el tema. La UEFA está a punto de emprender acciones legales. Órale. Contra la FIFA. Y obviamente Infantino sí fue a la Casa Blanca y fue a pedir a papi Trump ayuda.
1: Ay, ayuda, por
2: qué
1: favor.
2: Qué mal se ve, vea, güey.
1: Hijo, se ve,
2: qué
1: pero,
2: falta
1: pero,
2: de carácter, nefasto, de personalidad, nefasto, de fuerza, de...
1: Sí, güey.
2: Todo, güey.
1: Todo lo que está
2: qué
1: mal.
2: Qué mal
1: es
2: se ve el Gianni Infantino. Pero bueno, ya echó para atrás la propuesta de vender parte del Mundial y el resto de torneos oficiales, supuestamente, a inversión privada. Y a pesar de eso, el drama ya está hecho. El daño ya está hecho. Parte de las federaciones decidieron retirarle su apoyo a Infantino y su reelección.
1: Ok.
2: Desde Europa se rumora que la UEFA anda analizando la posibilidad de emprender acciones legales contra el aún presidente de la FIFA. Pero eso no es todo. Gianni está buscando ayuda con el mismísimo Donald Trump para que lo ayude a mantener su cargo, mi niño.
1: Pero ¿se sabe qué es lo que pidió a Donald Trump o por qué le está pidiendo ayuda?
2: A ver, vamos por partes, porque primero se dice y se cuenta que en la UEFA no quedaron nada contentos con Gianni Infantino y la propuesta que estaba haciendo.
1: No, pues es una tontería.
2: Pero a ver, pausa. Esta propuesta ya se había platicado desde antes del Mundial, ¿eh?
1: Uh-huh.
2: Y no poquito, meses antes. Ya había pláticas de esto.
1: Pero era solamente ahí como una...
2: Era solamente un, oye, esto puede pasar. Y de hecho, mucha gente que andaba pues en puestos de la FIFA, como contrarios a Gianni Infantino, estaban diciendo, este güey va a vender. Así lo decían. Y como que no quedaba claro que va a vender qué, güey.
1: Ajá.
2: ¿De qué estás hablando? ¿Qué va a vender qué? Bueno, cuando llega la propuesta entonces, pues todo el mundo se paró de pestañas. Y entonces la UEFA al parecer planea iniciar estas acciones legales contra él. Bueno, por ahora están recabando toda la información que recibieron referente a la propuesta para adjuntarla al expediente. Y ojo que también van contra marcas.
1: Okay.
2: Van contra patrocinador. No, hombre, güey. Van contra todo mundo, güey.
1: No, y seamos sinceros. A ver, si la UEFA hace esto y si la UEFA no queda contenta y si la UEFA se sale de las competiciones de la FIFA, perdóname, pero ¿a quién le va a llamar la atención el Mundial?
2: No, nadie. No,
1: a
2: no,
1: nadie, güey.
2: No, no, no, no, simplemente la FIFA deja de existir.
1: A nadie.
2: El punto es que no lo van a permitir. Gianni Infantino se va a ir.
1: Se va a ir.
2: Y qué bueno que se vaya.
1: Se va a ir. Es en marzo de 2027 las elecciones.
2: Qué bueno. Me da mucho gusto que se vaya.
1: Es que básicamente quería vender los derechos del Mundial. O sea, a la iniciativa privada.
2: Uh-huh. Eso es lo con que marcas hacer. Muy grandes. O sea, marcas.
1: Y prácticamente, a ver, el Mundial, les vamos a vender a ustedes el 40% del Mundial.
2: Sí.
1: El Mundial no, el Mundial le pertenece al fútbol y le pertenece a la gente, güey.
2: Para Gianni Infantino, no. Gianni Infantino encontró oportunidad de negocio en las pausas de hidratación. Encontró oportunidad de negocio en entregarle un premio de la paz a Donald Trump.
1: Vale.
2: Encontró un negocio en lo que, bueno, muchos dicen, ¿no? Y el rumor fuerte que ayudando a cierta selección o a ciertas elecciones. Pues a lo mejor
1: a mí no me queda.
2: Tiene una visión diferente, güey.
1: Sí, no, claro.
2: Que no va con los valores.
1: Del fútbol.
2: Del fútbol. No. Y de cualquier deporte, en realidad, o sea...
1: Sí, no voy a negar que es un maravilloso empresario, eso sí me queda claro.
2: Como empresario, pues hay que verlo así.
1: Pues sí. Ahora pero sí. Como defensor del fútbol, que tendría que ser un...
2: Pésimo. La un cosa más horrible. FIFA, no. y contrario, en serio, a todos los valores que puede existir en el deporte, ¿no?
1: Pero mi pregunta es, ¿qué carajo le fue a pedir? Porque para empezar no le contestó Trump. Le contestó el secretario.
2: Ah, el Vance.
1: Ajá, el... Y entonces, ¿pero qué fue a decir? A ver, Donald Trump, los que no me ayuden, los que no voten, los que voten en mi contra...
2: Mételes aranceles, dice. Mételes aranceles.
1: ¿O qué, güey? Declárales la guerra, porfa, yo soy
2: lo
1: tu cuate.
2: Lo peor de todo, ¿quieres que te diga? Que Donald Trump lo podría hacer.
1: Ah, sí, claro. Claro.
2: O sea, está tan enfermo y tan loco.
1: Sí, porque seguramente le toca también tajada ahí.
2: Claro, la mayoría de esas empresas son gringas. Tajadota, güey.
1: Sí, la mayoría de esas empresas son gringas a las que se les va
2: a... Y le dieron su premio de la paz. Imagínate a un niño... malcriado,
1: sí.
2: Que le dan lo que siempre ha querido, el juguete que siempre ha querido, güey.
1: Claro,
2: que no se lo merece, pero ni de ninguna manera.
1: Uh-huh.
2: Y le dan el regalo así más deseado, el más caro de todos, güey, el que nadie tiene. Pues obviamente el vato, claro,
1: claro.
2: Gianni Infantino, lo que tú necesites, mi pelón precioso.
1: Qué horror. Qué horror.
2: Bueno, pues de entrada la UEFA ya envió una carta a la FIFA y a su presidente para solicitar la preservación de documentos. No pueden eliminar ningún documento. Y bueno, pues vamos a ver hasta dónde llega. Ya suenan nombres que pueden quedarse con la presidencia de la FIFA. ¿Qué te digo? Se veía venir, ¿no? De alguna manera. Creo que sí.
1: Pues sí, la verdad es que sí se veía venir. Hay muchas cosas muy turbias ahí al lado. Lo que sí es que yo aplaudo la postura de la UEFA, que si la UEFA no se pone así, yo creo que... Aunque la postura de la Federación Mexicana de Fútbol, güey, ¿viste? Qué horror, güey, qué blandos, qué tibios, güey.
2: Sí.
1: ¿Y sí. por qué? Porque acaban de ser los anfitriones del Mundial.
2: Y porque les prometieron la Copa Oro.
1: Y porque... Exactamente.
2: O sea, ya estaba negociado.
1: Qué asco, güey, de
2: y
1: verdad.
2: No se negocia, o sea, ya entendiendo y viendo cómo se ha avanzado o se ha movido el negocio dentro de esta, de la FIFA, no crean que es conveniencia de, ay, no, porque vamos, es por el bien del fútbol, no, es porque literalmente se llevan una lana.
1: Sí, claro.
2: Personalmente, no para federaciones, eso es aparte, se llevan una lana.
1: Sí.
2: No nos hagamos güeyes, es así.
1: Ya. Y por eso la postura de México fue... Pues vamos a analizar la propuesta de Infantino y vamos a ver qué
2: es. Guangos horribles, guangos. La
1: cuando
2: federación
1: la UEFA
2: es horrible.
1: Desde el inicio dijo, al carajo, güey. ¿Sí? Esto no va con nuestros principios, esto
2: ¿quién
1: nada.
2: ¿Quién era que no contestaba? Con CACAF sí contestó, ¿no? Con CACAF. Hubo una federación que no, una confederación.
1: No tengo idea quién.
2: Hubo una que no, ni creo que ni contestó, güey. Así.
1: Pero sí, la Federación Mexicana de Fútbol. Vamos a analizarlo y vamos a ver si nos conviene. Ahorita no podemos emitir un juicio ni un comunicado. Blandos.
2: Me encanta porque dicen, que lo preguntaron, oye, ¿y de qué? ¿Por qué están queriendo hablar de con Donald Trump? ¿Por qué Infantino quiere hablar con este señor? Dice, ay, no, bueno, quería conectarse en línea con la secretaria para hablar sobre cómo el fútbol puede ser una forma de influencia cultural para Estados Unidos.
1: Ah, claro.
2: Es lo que yo quería hacer porque es por el bien del fútbol y de la gente. No, güey, de verdad que... Bueno, ¿creen que todos somos idiotas,
1: sí,
2: güey?
1: Sí, sí, sí, sí lo creen.
2: Qué, sí, qué lo barbaridad, creen. Güey, de verdad. No, es que sí, qué bárbaro, creen. Güey. Es increíble. Híjole. Bueno, pues ahí está la información.
1: Pues muy bien, publicó.
2: ¿Ya listos?
1: Okay, ya listos.
2: Ahora pues, vámonos entonces con Kinky.
1: ¿A dónde van los muertos? 644, Pontexa.

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0: Carichi con Hey compa.
1: Exactamente. Hey my brother. Hey my brother.
0: Hey carnal.
1: Buena rola, ¿eh?
0: No, hombre, es que Avicii tenía lo suyo, hermano. No,
1: tenía
0: hombre,
1: lo suyo, ¿cómo no? Tenía, hombre, vaya que tenía
0: eso,
1: lo suyo.
0: Wey, tenía ahí cosas.
1: Tenía, wey, ese, wey, algo.
0: ¿Verdad que sí?
1: Sí.
0: Sí, era diferente, güey.
1: Hasta
0: tenía,
1: que pues,
0: tenía
1: llegó el Pizzagate.
0: Sí, es cierto.
1: Pues,
0: que tengan un excelente martes, que hoy sea un día muy productivo para todos nosotros. Oye,
1: gracias.
0: Qué bueno, sí, para todos. Oye, pero productivo, pero bien, tranquilo, ¿no?
1: Sí, productivo, tranquilo, nada de que te estés quemando las pestañas, de que, ay, no, tengo que sacar no, toda la no. chama, no, no.
0: Oye, a ver, por cierto, la energía está dura.
1: ¿Está dura? ¿Como la verdura?
0: Como la verdura, y te voy a decir.
1: A ver, ¿por qué?
0: Ya noté eso, porque ya van dos días casi seguidos, pero bueno, el fin de semana, el sábado y ayer, después de comer, peleas, güey, se anda peleando la gente.
1: Por la todos gente, lados, ¿va?
0: ¿Sí lo he sentido?
1: Veo muchos videos.
0: ¿Sí lo han visto o no? O sea, ¿lo han sentido o no?
1: Sí.
0: O sea, no ustedes, no esté peleando, por el amor de Dios. O sea, tiene que ser inteligente, deje esa parte primitiva animal que tenemos en el cerebro, todos la tenemos. Lo único que hace que esa parte primitiva animal no salga es tu lóbulo prefrontal, ajá, que es quien te pone los límites y te autorregula para que no seas un animal.
1: Claro.
0: Fin. ¿Ya? ¿Más o menos?
1: Completamente.
0: Entonces, cuando usted esté sintiendo esa rabia, ese enojo, esa ira, etc., si quiere estar peleando con la gente, piense, yo tengo el lóbulo prefrontal, ¿debería en este momento utilizarlo?
1: Es que la gente está como, fíjate que ahorita que lo dices yo no me había percatado, pero sí, el fin de semana, viendo TikTok, me salieron varios videos del fin de semana de gente pegándose, güey.
0: Gente está peleándose, la gente. Enfrente de mí en el concierto,
1: ajá,
0: dos parejas peleándose. Pero más bien, ni siquiera la de enfrente, era la de atrás. La pareja de atrás gritándole a la pareja de enfrente porque una de ellas, la chava, se levantó a bailar. Porque a un concierto de un artista que te gusta,
1: eso se va.
0: Vas a cantar, vas a bailar, vas a pasártela bien.
1: Hay lugares donde no, si vas a Bellas Artes o a un recital de piano, pues no.
0: De acuerdo.
1: No te vas a parar a bailar.
0: Bueno, si fuera Juan Gabriel, pues en Bellas Artes sí te paras a bailar,
1: pues
0: en
1: sí,
0: ciertos momentos.
1: Pues sí, porque los obligó Juan Gabriel.
0: Pero bueno, tú quieres disfrutar del concierto sentado, claro. Está bien.
1: Sí, está
0: pero
1: bien.
0: Pero el de frente no.
1: No,

0: Entonces tienes dos opciones. O te aguantas.
1: Claro.
0: O te levantas, carnal. Uh-huh. Porque es un concierto.
1: Es un concierto.
0: Es el lugar para eso, para levantarse y pasarla bien.
1: Correcto.
0: Bueno, peleándose, güey. Híjole. Peleándose, güey. Pero huevo. Aparte de una manera, o sea, aparte ya, como que la otra chava ni siquiera, güey. O sea, ajá, como que se volteó y no quiso pelar a la pareja que le estaba, claro, reclamando.
1: No, hizo bien, qué bueno, porque sí, si no te enganchas y.
0: ¿Sabes el enganche que tenían los de atrás?
1: Claro. No, pues gente naca,
0: man. Yo nomás volteando la ver así de ¿quién? Pareja naca. Sí. Así dije, pareja naca.
1: Pareja de nacos.
0: Eso es lo que
1: qué
0: son.
1: Bueno que entrenan.
0: Y luego,
1: ¿dónde se me conocieron? ¿En nacos.com?
0: En nacos.com.
1: Que hicieron match.
0: Ahí hicieron, sí, Nakinder se llama. Y luego, güey, ayer, igual, lo que pareciera ser como un trabajador o el lídercillo de un trabajador, como, no sé, será albañilería, plomero, no tengo idea, pero sí, porque tenían su camioneta de trabajo y no me fijé que llevaban cargando pintura, ajá, quizá, no sé. Uno de ellos peleándose con un señor adulto mayor, güey.
1: Ah,
0: no sé exactamente por qué. El señor adulto mayor era el del ballet parking.
1: Ok.
0: Entonces empezó a hacer de palabras. Yo me di cuenta que no estaban bromeando cuando...
1: A mí no me digas, güey, que no somos igual. A mí no me...
0: Así, peleándose, sobre todo el trabajador este, güey.
1: Órale. Pues ya salió un video también apenas del fin de semana de un motociclista, ajá, que se le empieza a hacer de emoción a un adulto mayor y la gente se percata de que el motociclista va sobre él. Y dice, güey, pon tú que haya tenido la culpa, pon tú que se esté cerrado, lo que sea. Pero, güey, háblalo, aparece un adulto mayor.
0: Claro.
1: ¿No? Lo último, siempre va a ser la violencia, lo último. Y que se le van todos al motociclista, güey. Para defender al adulto mayor, pero todos, güey. Pues sí, y eso pasó el fin de semana. Tienes razón, la está como...
0: La energía está así.
1: Sí.
0: Así que, por favor, le voy a suplicar que en esta temporada, que es temporada de eclipses...
1: Uh-huh. Yo sí vine a temporada de eclipses.
0: Sí es real, sí es temporada de eclipses. Eso sí es real.
1: ¿Sí?
0: Me van a decir, mira, que te... me vale, tómelo como usted quiera, con eclipses, sin eclipses.
1: Claro.
0: Pero es temporada de...
1: Sí, sí, sí.
0: Y entonces, ahorita, así como está el tema de la energía... Cuando sienta que se está desbordando por alguna razón, tome usted sus 5, quizá 10 minutos para respirar.
1: Sí, sí, sí.
0: Aléjese de la situación, tantito. No, pero es inmediato. No, lárgate de ahí. No vas a poder controlar ni hacer nada si estás de energúmeno.
1: Claro.
0: Así que aléjate de ahí, respira. Y a los minutos regresas.
1: Exacto.
0: No seas, ahorita te voy a decir, no seas reactivo con nada.
1: Nada.
0: Nada. En serio, ¿eh? Aunque el otro te esté diciendo y haciendo y provocando y te esté picando las costillas y no
1: tienes
0: seas
1: toda razón,
0: reactivo.
1: Tienes toda razón.
0: Se acabó.
1: Tienes la total y absoluta razón.
0: La diferencia entre un animal y un ser humano, uh-huh, civilizado,
1: sí, señor,
0: es, acuérdese bien, el lóbulo prefrontal.
1: Claro. Ahí está el aplauso. Ahí está el aplauso, mi gente. Así que si usted se agarra chingazo hoy, es porque de plano no escucha esa información.
0: Exactamente, sí. Ya le estaré escuchando, no sé, al... ¿Cómo se llama? ¿El Uriel o cómo se llama?
1: Uriel.
0: Bueno, ese. Ha de estar escuchando también a lo mejor al... ¿Cómo se llama el otro chavito? Bueno, a esos.
1: Todos esos.
0: Esos.
1: Todos esos que nos copian y que regalan pan y que hacen todo ese tipo de cosas, esos, que nosotros usamos desde hace mil años. Todos esos.
0: Lindo y excelente día, chicos. Que tengan un martes provechoso. Y mira, mucho provecho también.
1: Un buen provechoso.
0: Y muy bueno. Saludos a todos nuestros examiguis. Los abrazo y les deseo el mejor día, Maye. Bienvenido, mi querido Gazú. Buenos días, Carlos.
1: Mira, todos muy buena vibra, todos muy padre, pero no aporta nada para el croquetazo.
0: Sí, ya.
1: Todos,
0: ya.
1: Menos Maye.
0: Ah, era Maye.
1: Maye, a ti sí. Besito beso en la frente. Enorme, te enorme. Quiero mucho. Tú sí ya aportaste. Los demás, no empiecen con sus buenas vibras porque no se les cree nada, ¿eh?
0: Exactamente. Sí, empecemos.
1: Y empecemos.
0: Mis adorados marcianitos, Gazú, qué gusto saludarte. ¿Cómo estás? ¿Y descansaste esa hermosa voz? Pues lo que se pudo.
1: Lo que se pudo, señora Silvia. Aporte, ¿no?
0: Aporte, señora Silvia. Aquí la esperamos con sus croquetas. ¡Ay, play! ¡Play!
2: Buenos días, marcianos. Aquí andamos correteando la chuleta en la plataforma.
1: Mm-hmm.
2: Buenos días, Gazú. Buenos días,
0: buenos
2: Charlie.
0: Días.
1: Buenos días.
2: En papá. Todas partes, Pontexa. Su cuate del Cejas. Saludos.
1: Pues también mi cuate no es porque mi cuate sí hubiera aportado ya croquetas.
0: ¿Ya aportaste, carnal?
1: Mi cuate yo hubiera aportado croquetas.
0: Qué bueno que lo dices, carnal.
1: Pues sí.
0: Qué bueno que lo dices.
1: Amigos, no somos hasta que no aportes croquetas.
0: Cierto. También hay mucho COVID, marcianos.
1: ¿Ah, sí? Eso sí no sabía.
0: He escuchado eso, he escuchado.
1: ¿Sí? Eso sí no lo he escuchado, ¿eh? Pues,
0: bueno, les comento que el audio se escucha saturado. ¿Qué audio? ¿De qué me estás hablando?
1: ¿Nuestros micrófonos? ¿La música?
0: Estás loco, loca, no sé quién eres, pero aporta.
1: Ya son las bocinas viejas de tu carro, ya.
0: ¿Sabes cómo puede mejorar tu audio? Aportando croquetas.
1: Mágicamente se va a
0: se compone recuperar. Todo. Marcianos, buenos días, saludos desde la caseta, supongo, de Huaxtepec, que es PC59, ¿qué es?
1: Yo creo que a lo mejor es la pinche caseta.
0: Ok, Huaxtepec, les puedes mandar un traes puro sueño a Pachecho y Andy, que no saben cobrar rápido. Se hace competencia de ver quién cobra más rápido. Sí.
1: Hay fila de 10. Una, lo dos, que, tres.
0: Lo que es, ¿con qué te diviertes?
1: No, pues tienes que entretenerte con algo, güey. Tienes que entretenerte con algo, si no imaginas.
0: Me encanta, güey, me encanta.
1: Oh, están disfrutando sus últimos días como cobradores de caseta, ¿no? Porque ya el tag ya va a ser este.
0: Ya, vale, eso sí, güey.
1: Ah, cotorre.
0: Además. Es baboso, güey. Además del tema energético que es válido y afecta a muchas personas, hoy en día no hay tolerancia y el respeto entre la ciudadanía se ha perdido.
1: Sí, sin duda, sí.
3: Mis queridos marcianos, buenos días. Aquí escuchándolos y confirmando, porque me encanta escucharlos todas las mañanas, porque aparte de noticias, buena música, salimos con excelente terapia. Mi psicóloga va a estar muy feliz cuando les diga que el consejo que nos dieron el día de hoy de no engancharnos. Bonito día para toda la comunidad marciana.
1: ¿Eh? No, así como los psicólogos dicen que odian ChatGPT porque todo el mundo ya acude a él.
0: Sí.
1: Van a decir, y aparte escuchas marcianos, mija, no.
0: Sí.
1: Híjole. No, pues quédate con el ChatGPT.
0: Bueno, pero es mejor esto a los consejos que luego te encuentras en TikTok, ¿no?
1: Ah, no, mil veces.
0: Sí, ¿no?
1: Mil veces.
0: Sí, lo que saca quién, o sea.
4: Hola, marcianos,
1: buena
4: mañana.
1: Hola, mi amor.
4: Quiero que mi mamá me corre que cayó. Por favor, soy Fátima Canceles Estrada.
1: Claro,
4: voy
1: Fátima.
4: Al curso de verano.
1: Ok.
4: ¿A dónde?
1: ¿A dónde, mi amor?
4: A Don Bosco.
1: A Don Bosco, muy bien.
4: Os quiero mucho.
1: Te queremos, princesa.
0: Aquí te voy, excelente, preciosa. Besote igual ahí para está. Ti. Dejé de escucharlos en las vacaciones porque me levantaba tarde, pero platíquenme, ¿de qué croquetas hablamos? ¿Cómo? No, no puede ser.
1: No, bueno.
0: ¿Qué es esto?
1: ¿Qué es esto?
0: ¿De qué estamos hablando, carnal?
1: Híjole.
0: Ya empecé a preocuparme.
1: No, yo también.
0: Dona Croquetas, trae, mira, no preguntes.
1: Ya
0: de
1: no
0: qué
1: preguntes,
0: se trata.
1: Nada más Dona Croquetas.
0: ¿Traes las croquetas a MBS o en el Examóvil? Ya.
1: No te cuestiones más.
0: ¿Para qué quieres
1: saber? No necesitas más info.
0: Ya, mándalas, ya, tráelas.
1: Oye, vale. Contexto, pues te la sin pretexto.
0: Exactamente. Sí,
1: y ya.
0: Sí. Aquí quieren aportar, carnal, si quieres.
1: Ah, muy bien, a ver.
0: Mira.
1: A ver, órale, va, de una vez.
0: ¿Sí?
1: De una vez, carnal, porque si no. 0332, ok. Ok, a ver, vamos a mandar. Aquí está. Aquí está.
0: Sí, señor.
1: ¿Cómo reenvío esto, carnal? Pica aquí, aquí, ¿verdad?
0: La flechita, muy bien, carnal. Okay. Bien.
1: ¿Y cuál es el? Aquí está.
0: Ese mero.
1: A ver, también les había dicho que había puesto yo mi cuenta personal y con mucho cariño para quien quiera aportar y no pueda venir a dejar las croquetas ni al Examóvil. Ni
0: es,
1: a...
0: es sorprendente que no puede. Sí. Pero bueno,
1: pero a ver, siempre
0: sí,
1: pasa.
0: Entiendo.
1: Quien no pueda de plano, no es que no puedo ir al Examóvil, es que no puedo subir a Avenida Universidad a dejar las croquetas. Bueno, no hay pretexto, yo pongo con mucho cariño mi cuenta personal. Si alguien gusta transferir, hasta el momento solamente van 500 pesos de Maye.
0: ¿Cómo?
1: Es la única persona que ha decidido confiar en nosotros y en un servidor. Y ahorita una persona que también pidió los datos. Así que si alguien más los quiere, con todo el gusto y con todo el cariño para irlos a comprar el viernes.
0: Nos quedan 4 días.
1: Cuatro días
0: para aportar.
1: El viernes.
0: Y levantar el evento, se dice.
1: Exactamente.
0: Sí.
1: Nos está cayendo el evento público. Si usted no ayuda, nos cae el evento.
0: Exactamente. Entonces,
1: haga de cuenta que su mala...
0: Sí, me encanta esa expresión de levantar el evento, me encanta. Güey.
1: Su mala aportación público, lo poco que está aportando, es como cuando está la fiesta así a todo mal, y de repente alguien, un güey saca la guitarra y empieza a cantar rolas de Fernando Delgadillo, güey.
0: Deja de hablar de Ian, por favor.
1: No, haga de cuenta.
0: Has hablado mucho de Ian esta mañana.
1: sí. Usted no sea Ian sacando la guitarra en la fiesta. O sea, pues, básicamente.
0: Pues la sacó una vez, ¿verdad? Una sola, pobrecito, güey.
1: Una sola vez.
0: Pero sácala una vez y vas a ser el bohemio de la fiesta de toda la vida.
1: Sí, cuando está así, justo Hey Brother de Avicii, ¿no?
0: Ajá,
1: Hey Brother, shot. Y de repente le digo, chicos.
0: Me quieren agitar.
1: Traje mi guitarra. Me quieren agitar.
0: Cántame la de Me quieren agitar.
1: Ajá. No sea usted esa persona, público. Y aporte de una vez.
0: Sí, sin duda.
1: Porque si no, nos va a tirar el evento.
0: Dicho está. Y aparte, este sábado 8 de agosto, uh-huh, este mismo sábado, allí en Parque Alameda, ajá, se llevará a cabo el día Exapet Friendly. Se está poniendo, hermano, guapísimo el evento.
1: Qué maravilla.
0: Habrá cosas bien padres, güey, verdaderamente padres para toda la familia. O sea, el chiste es ir y pasarla bien. O sea, a ver, ¿qué están esperando? Convivir, claro, ustedes con su propia familia, con más perritos, los que sean sociables, con los sociables, los que no, pues no. Con correa, evidentemente. Un día, no sé, pues que puedes llevarte una cobijita, un mantelito para hacer tu picnic, o simplemente das la vuelta, te compras tu agüita.
1: Va a haber ahí algunos, va a haber bastante banda que
0: sí,
1: va a tener regalos, venta padre, de cosas.
0: Sí, está muy padre, porque de hecho vamos también a tener una parte de adopción responsable, uh-huh, y va a haber una pasarela de adopción. Entonces, wow, quien quiera también buscar esta pasarela de adopción, obviamente a cargo. Ya esta semana hablamos de platicar con Isa, quien es de Rescatando en Cuerna, uh-huh, que ya tiene muchos años trabajando en este proyecto de todo corazón. Aquí ya sabe que esta es su casa y siempre está jalando para arriba, para abajo. La verdad es que chambean súper bien, y bueno, pues ellos son quienes van a estar presentes con la pasarela de adopción. Además, venta con causa.
1: Ajá.
0: Va a haber también unas personas donde estos productos que venden, no todo es para perros, sino también vas a encontrar cosas para humano.
1: Sí, sí.
0: Pero todo es con causa, es para apoyar estas asociaciones de ayuda animal. ¿Quieres hacerte una caricatura de ti con tu perro?
1: ¡Ah, qué padre!
0: Puedes ir y te haces una caricatura con tu perro.
1: ¡Qué cool!
0: ¿Tu perro se sabe trucos?
1: Ok.
0: También va a haber una sección con ciertos premios para eso.
1: Maravilloso.
0: O sea, vamos a hacer una experiencia para que esas horas en las que estemos conviviendo todos con todos, familias, claro, con familias, la pasemos bien. Y ¿sabes qué? Yo nomás me voy a ir a sentar. O sea, vale.
1: Yo también, sí, sí. Yo nada más sí, quiero ver. Vale. Quiero ver perritos, quiero ver cómo se la pasa uno.
0: No he ido al Parque Alameda con mi perrito. Uh-huh. Llévalo.
1: Claro. Me parece planazo.
0: Es que es así, ¿no? Es así.
1: Gasú ya chilló la rata.
0: Ya chilló la rata, ¿qué pasó?
1: Cayeron 300 varos.
0: ¡Ay, qué bueno!
1: Cayeron 300 varos de parte del chino. Aquí dice croquetas chino, chinú, o no sé cómo se pronuncia, pero gracias a chinú o chino, o no sé quién sea, pero ya cayeron 300 varos, ya chilló la ratona. Acá están diciendo que ¿dónde va a estar el Examóvil? Danos chance, canal. Primero deja que llegue el Kila, sí, y ahorita vemos dónde va a estar
0: todo el Examóvil.
1: Todo el día.
0: Los locutores de XFM estaremos dando la vuelta en el Examóvil para que también estén allí al tiro de la ubicación correcta y así, ¿no?
1: Si el año pasado recuerdo que sí decían, también este año. Son las 7:15, bro, deja que salga nada más el Examóvil y te juro, te decimos la ubicación.
0: Fercho, por favor, ¿qué dijimos hace rato? Sí, utiliza el lóbulo prefrontal. Acuérdate de eso.
1: Es cierto. Si se mándenle un siu a mi perrito que se recuperó muy bien, muy bien. Gracias, mi chino.
0: Es el que donó. Ah, ya le iba a decir. Sí, qué bueno, pero dona.
1: O la que donó, es que no sé qué sea. Pero muchas gracias.
0: Perfecto, excelente, muy bien. Muy bien. Me encanta. Ya van
1: 800 pesos que voy a comprar de croquetas.
0: Todo suma. Aquí veo un par que son... ¿Dónde están? ¿Como de aquí lo que es?
1: Este es de dos kilos. Este es de 2 kilos.
0: Ok, muy bien.
1: Oye, a ver, vamos a poner un reto.
0: Dale.
1: Un reto.
0: ¿Reto?
1: ¿Cuánto se tiene que juntar en transferencias bancarias de aquí a las 8:30?
0: O croquetas. Sí, que las jalen para acá. Pues a lo mejor lo podemos trasladar a por kilo.
1: Ok. Yo digo que pongamos el reto entre transferencias y croquetas.
0: Es que mira, si hacemos... Mira, vamos a buscar.
1: Yo digo que 3,000 pesos en transferencias.
0: Kilo de esta.
1: Ajá.
0: El kilo de esta te cuesta... ¿Es esta? ¿Cuál es? ¿Cuál es, carnal? ¿Esta? Compa, no ¿qué? Sé cuál es. O sea, es que estoy viendo más o menos para ver cuántos kilos podemos juntar con lo que se junte.
1: Ok.
0: O con lo que traigan.
1: Tú pon un reto de croquetas y yo pongo el reto de las transferencias.
0: Me encanta.
1: 3,000 varos.
0: 250 pesos cuesta el kilo, más o menos, de croquete.
1: Yo pongo el reto, 3,000 varos. 3,000 varos de aquí a las 8:30 de la mañana.
0: Me encanta.
1: 3,000 varos.
0: Use el equivalente. Ah, ¿es mucho, va?
1: No. ¿Hagan croquetas? No.
0: Por kilo. Estamos hablando de cuánto da, ¿6?
1: Más o menos.
0: 60. ¿Cuánto da, carnal? 4 kilos son 200 pesos.
1: Ok.
0: De esta marca.
1: De esa marca.
0: 3,000 varos son 15 por... Ay, son varios kilos, güey.
1: Pero si no compramos esa marca y vamos por la otra que te dije,
0: ¿sí?
1: Podemos comprar más por menos.
0: Son 60
1: más kilos.
0: Kilos,
1: ¿no? Por menos.
0: 60 kilos, estoy loco. Está bien, sí.
1: Entonces va, 3,000 varos de aquí a las 8:30, público. ¿Quién va a aportar? ¿Quién dice yo? ¿Quién dice yo me sumo a ese reto? Si lo superamos, evidentemente está mucho mejor.
0: 60, ¿qué tal mi cálculo mental eso?
1: Dice, buenos días, manden el examóvil o un transporte a Cuautla para donar croquetas. A Cuautla,
0: porque allá van a aportar.
1: En efecto, sí pensé si era eso. Muy bien, qué maravilla. A ver, aquí está mandando los datos bancarios. Denme un segundo.
0: Vientos. Damos un segundo porque llegamos con la information, ¿eh?
1: Sí, denme un segundo, público, por favor.
0: La.
1: A cargo a la Virgen, anotaron los cuetes.
0: La. Tengo presentación el jueves, ¿vas a ir?
1: ¿Este jueves?
0: Sí.
1: Juega en América, carnal.
0: Ah, sí, tienes toda la razón.
1: Pero
0: te perdono todo, hermano. No, con el América, con el América nadie se mete.
1: Con el América no te metas.
0: Es más, tampoco voy a ir.
1: Ah, juega en América, entonces para cancelar, ¿no? Dice, ¿me pueden poner un odios? No puedo cantar sin llorar. No, si no transfieres.
0: Primero la transferencia, exactamente.
1: Exactamente. Hoy la botonera va a funcionar con transferencias.
0: Exactamente. ¿Kilo o transfer?
1: Es correcto. Dice, yo voy a aportar dólares. Pues de una vez te paso mi ARC o qué quieres.
0: Exactamente.
1: Ahí está. Ya mandé la cuenta a los que la pidieron.
0: Órale, buenísimo. Vamos con la información en las marcianeras.

0: 4 de agosto, hoy en El Universal, Pemex pierde 101 millones de pesos diarios por el robo de crudo y gasolina, y este es el daño que se reporta, 9.180 millones de pesos entre abril y junio, debido al robo de crudo, gasolinas, diésel y turbocina de sus ductos y pipas.
1: Vámonos con Milenio, y es que Guanajuato descarta ajustes y defiende las prepas militarizadas. Mario Delgado amenaza y amaga con clausurar a 25 academias si no cambian su plan de estudios. En la de Madero, Tamaulipas, dan a conocer que hay 5 nuevas denuncias contra más implicados en abusos. Por cierto, la escuela militarizada aquí de Cuernavaca ya anunció que sí, va a cambiar.
0: Va a cambiar.
1: Y ya no
0: ¿sí?
1: va a ser militarizada.
0: Sí. En La Jornada dice, desde elecciones hasta guerras, el lobby israelí influye en política de Estados Unidos, invierte millones de dólares en cabildeo, promueve sus intereses con comités, redes de organizaciones, fundaciones y filantropías, instaba a invadir Irak incluso antes del 2001, sus operaciones son bipartidistas, en las primarias de Michigan bloquea al candidato que critica el genocidio en Gaza.
1: Vámonos con Excelsior, y es que Japón va a ayudar a combatir el sargazo. Sí, los gobiernos de México y Japón pactaron la puesta en marcha a un programa mediante el cual el país asiático va a venir a ayudar y hacer frente a la presencia de esta alga en las costas del Caribe mexicano.
0: Sargazo.
1: Aportando, sí, sargazo. De
0: sargazo. Pegazo,
1: aportando fondos y tecnología marítima y equipos especializados para sacar el sargazo.
0: Estás contestando como si me aguantaras el sargazo, se dice.
1: Como si me aguantas un sargazo.
0: En el diario El País, la Fiscalía de Godoy reabre el caso Next Energy, que quedó en el cajón en la era de Hertz Manero. Qué raro, ¿no? La fiscal general indaga un caso denunciado por Morena hace 3 años que apunta a la gobernadora panista de Aguascalientes, Teresa Jiménez.
1: Vámonos con Reforma. Con ingreso fiscal por petróleo y gas, critican expertos pérdidas por viraje de refinación y sigue Pemex chupando de las finanzas federales.
0: En El Economista, inversión minera en México cayó 3.3% durante el 2025. En contraste, la inversión en exploración creció el 23.4%. Los recursos destinados a capacitación y productividad aumentaron 62.8%.
1: El Financiero. Aerolíneas mexicanas llenan asientos que no ocuparon las de Estados Unidos. Tras recortes de las estadounidenses, ahora las nacionales cubren el 40% de toda la oferta de verano.
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0: Universo Deportivo.
1: Universo Deportivo. Y es que Gabriel Milito, el director técnico de las Chivas Rayadas de Guadalajara, vuelve a aparecer en el radar del River Plate y le andan haciendo ojitos.
0: ¿Qué onda con eso?
1: Para que deje a las Chivas.
0: ¿Se va a armar o no se va a armar?
1: Pues quién sabe. ¿Quién sabe si Gabriel Milito se trepe al barco de las Chivas o le haga la misma grosería que pues le han hecho básicamente pues, cada técnico que llega a Chivas? Le llega con la mejor oferta y dice, ay, qué bueno que ya me sacan
0: de aquí.
1: Lo
0: que pasa es que Milito se oye para el River también.
1: Sí.
0: Y si te preguntan, oye, ¿River o Chivas?
1: Pues al final son los mismos colores.
0: Mismos colores. A lo mejor puedes jugar a la Infantino.
1: Pero pues Milito
0: estoy aquí y estoy allá.
1: Milito es argentino.
0: Estoy aquí y estoy allá. No,
1: entonces dice,
0: se va al River, pero inmediatamente se va al River.
1: Mejor me voy a ganar más que en Chivas y cerca de mi familia, ¿no?
0: Sin duda.
1: Van por Brian Rodríguez, por cierto. El Cruzeiro de Brasil va por Brian Rodríguez. Tengo una cosa, a mí me duele porque Brian Rodríguez es de los mejores jugadores que tiene la América. Pero si ya no quiere estar en la América, que se largue.
0: De acuerdo.
1: Si ya no quiere estar, que se largue.
0: De acuerdo.
1: Y entonces, pues bueno, ya teniendo lana, al parecer América va a sacar una millonada por un jugador que se llama Campas, que es de Colombia,
0: sí,
1: que jugó el Mundial y que, por cierto, metió gol en el Estadio Azteca contra Uzbekistán. Y pues bueno, al parecer pues irían por este jugador que en teoría más o menos es un jugador tipo Jonathan Dos Santos, tipo Álvaro Fidalgo, que le hace mucha falta al Club América. Entonces, sí, pues ojalá sea un joven que llegue a aportar este colombiano. Entonces, pues a ver.
0: De acuerdo, sí,
1: habrá
0: no,
1: que ver
0: no,
1: qué
0: no,
1: pasa.
0: No, pues a ver en qué termina, hermano. Pero bueno, también hablemos de Osmar Olvera, que bueno, pues le mandó una indirectita ahí a la selección mexicana. Me encantó lo que hizo, ¿Qué es esto?
1: Te ganaste un iPhone 17 Pro, Gazú. Qué bueno, felicidades. Te ganaste.
0: Qué barbaridad. ¿Qué es esto, Dios santo de mi vida?
1: Contesta la encuesta.
0: No voy a contestar nada. Eso es un virus. Me van a hackear.
1: Mete tus datos.
0: No. Te va a llegar una transferencia directa, güey, así, pum. Oye, sí, resulta que, a ver, ya conquistó 3 oros en los centroamericanos, ¿no? Osmar Olvera, sí, el mismísimo clavadista mexicano. Este chavito que, qué bárbaro, es una joya también este sujeto.
1: La verdad, sí, ¿eh?
0: Y bueno, pues llega alguien, ¿no? Estaba obviamente aficionados, familia de Osmar, y de repente una mujer le grita el famoso, ¡oye, Osmar! ¿Y si sí?
1: ¿Ah, sí?
0: Voltea y Osmar le dice, ¡no, no, no! ¡Aquí sí!
1: ¡Ah,
0: ¡eso!
1: ¡Caray!
0: ¡Osmar!
1: caray.
0: Eres un
1: aplicó
0: genio.
1: Esa.
0: Eres un genio.
1: Como diciendo, no, nosotros sí. Aquí no tenemos que venir con su.
0: No, no, no, aquí sí.
1: Órale.
0: Es que no vengan con su. No, aquí sí.
1: Aquí sí, dijo. Aquí sí.
0: Chihuahua, mano. Bien, Osmar. Es la mentalidad, Chihuahua.
1: Eso, eso.
0: Bueno, ahí está.
1: Muy bien. Listo. En otras noticias ya cayeron otros 150 varos de depósito. Muy bien, muchas felicidades, muchas gracias. Déjame darle su Andrea.
0: Mándale un abrazo.
1: Muchas gracias, Andrea. Eres una hermosa, muchas gracias. Ya cayeron otros 150 lanas.
0: Me encanta.
1: Muy bien.
0: Vamos bien.
1: Vamos bien, ahí vamos, ahí vamos. Vamos,
0: ahí vamos, ahí vamos.
4: ¿A cuánto el dólar?
1: ¿A cuánto el dólar? El dólar cerró ayer en 17 pesos con 33 centavos, 17.33, pero hoy amanece básicamente 5 centavos abajo, 17.28, amanece el dólar esta mañana, 17.28. Momento de comprar dólares, ¿tú crees que sea buena opción o mala opción? ¿Crees que siga a la baja? Por cierto, 17.28 es lo más bajo que ha habido,
0: de una vez,
1: por lo menos ya, en todo lo que va de julio y agosto.
0: Ya, de una vez.
1: De una vez, ¿no?
0: No compre muchos, eso sí, porque puede bajar más.
1: O sea, nos moderamos.
0: Moderado.
1: ¿Cuánto crees que...?
0: Depende cuánto dinero tienes.
1: Yo mucho. ¿Cuánto deberías comprar?
0: Entonces compra un resto.
1: Ok.
0: Así. Oiga, vengo por un resto. Así es.
1: ¿Cuánto es un resto? Te voy a decir, ¿no? La casa de cambio.
0: No sé, tengo mucho dinero. Dígame, ¿para usted qué es un resto?
1: ¿Qué es un resto? ¿Para usted qué es un resto?
0: ¿Para usted qué es un resto? No, pues, mil.
1: Ah, bueno, si usted para eso es un resto, pues deme $1,000.
0: Deme mil.
1: Ok.
0: Oye, para mí es un resto. ¿Cuánto es para usted un resto? Un millón. Démelo.
1: Démelo. Aquí el problema no es económico.
0: No, el problema no es económico.
1: Usted deme lo que
0: quiera. Deme un resto, pues deme un resto.
1: Pero no creo que tenga un millón en esta triste casa de cambio que tiene aquí.
0: Claro.
1: Pero bueno.
0: Sí.
1: Y ahí contándolos. Ay, mira, llegó un chavo.
0: Ah, te empiezan a dar de a penny, a penny.
1: No le puedo vender un millón porque si no, luego, ¿qué vendo? Va a decir.
0: Ah, termina dándote el penny, ¿no? ahí está el dólar, sí.
4: Gasolinas.
0: Gasolinas a nivel nacional, el precio por medio de la Magna por litro, 23.70, de la Premium, 28.52, y del diésel, 27 pesos cerrados. También en Cuernavaca, Morelos, reportan el litro de la Magna en 23.27, la Premium en 28.20 y el diésel en 27 pesos cerrados.
1: Pues ¿cuándo? Son las 7 de la mañana con 26 minutos. Público delicioso, encantador, que hoy, antes de las 8 y media de la mañana, va a lograr hacer transferencias de más de 3 mil pesos para el croquetazo de este fin de semana. Podemos decir que usted oficialmente se encuentra...
0: ¡ay! Medio informado. Done.

0: esperándote, porque yo escuché ahorita, hermano. 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
1: ¿Cómo?
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0: Arsianazos.
1: Arsianazo. Mosco.
2: Marcianazos, vengan los marcianazos.
1: ¿A dónde se fue el mosco?
2: ¿Cómo?
1: No lo agarré, no lo agarré.
2: ¿Cómo? ¿Qué pasó?
1: ¿Qué pasó? ¿Cómo?
2: ¿Cómo? ¿Lo perdiste?
1: ¡Cama!
3: ¡Seu!
2: Ya, perdón, la botonera, pero ya.
1: ¿Tienes ahí al CEU, güey? ¿Metiste al CEU?
2: Aquí está el CEU, mira, ahí en la, en la nueva botonera.
3: ¡Seu! ¡Pumas!
1: ¡Qué asco!
3: ¡Seu! ¡Pumas!
2: Ya hay nueva botonera, o sea, ya.
1: No, está bien, hermano, está bien.
2: Ya hay nueva botonera, público.
1: Me encanta.
2: ¿No?
1: Funciona igual, carnal.
2: Funciona igual, exactamente igual.
1: Hoy nos va la cumbita, papá. No tenemos un solo mensaje.
2: ¡Qué maravilla! Se están haciendo güeyes para no depositar.
1: Exacto.
2: Es eso, Gazú.
1: Lo que pasa es que tú dijiste hace rato, dijiste claramente, a cambio de...
2: Exactamente.
1: Y ahí fue donde ya no...
4: Cocazo.
1: Y me encanta el ejercicio. Es como prueba, es prueba. Aquí estamos poniendo a prueba la buena voluntad del público.
2: Van 1,150 pesos de eso.
1: Oh, vamos bien, vamos
2: desde
1: bien.
2: Lo, contando los 500 de ayer de mayo.
1: Ah, bueno, está bien. No
2: importa, van 1,150.
1: Me encanta.
2: Quedamos que 3,000.
1: 3,000.
2: 3,000.
1: Nomás para hoy.
2: De aquí a las 8:30.
1: Está bien, está bien, está bien. Órale, pues, vamos.
5: Hola, marcianos, soy Ivana. Les voy a contar un chiste. ¿Qué le dice a un 2 a un 0?
2: ¿Un qué?
5: Vente conmigo, guapetón. Ja, ja, ja. Espero que te ría. Bye.
1: Un 2 a un 0.
2: Vente conmigo, guapetón.
1: Vente conmigo, guapetón.
2: Ah, 20.
1: 20.
2: Ah.
1: Exactamente. ¡Me encantó!
6: Hola, Marcianitos. Buenos días, buenos días. Aquí pendientes para escuchar la ubicación del Kila para llevar mis croquetas.
2: A ver,
6: vamos a ese perro.
1: ¡Kila!
6: El perro de Gazú que ya regresó, ¿eh? Lo queremos mucho aquí en la comunidad marciana. Saluditos a toda la banda marcianera. Pues ya nos saludo a mis ahijados porque ahorita andan en el quinto sueño. Estos chamaquillos que andan todos en las vacaciones.
1: Chale,
6: ya pronto regresarán. Ahorita que nos dejen libre las calles de la bella

0: la Vivi.
1: ¿Sí te gusta que te pisen los zapatos?
2: No entiende tu expresión.
1: Ah, no, no, no.
2: Vivi, tienes que agarrar la onda, Vivi.
1: Tiene mi folclore.
2: Vivi, tienes que agarrar la onda, Vivi.
1: Ay, Vivi.
2: Exacto, Vivi, ya va entendiendo.
1: Ah, bueno.
2: Sí, pero sí le gusta.
1: ¿Sí?
2: Sí. Las etapas de la fiesta de Vivi, de la, del Vivi Fest, es la siguiente. Se sienta, pone cara de tímida, no habla con nadie.
3: ¡Órale, coca!
2: Se toma una, se toma dos, se toma tres, empieza a platicar.
1: ¿Ah?
2: Se toma cuatro y se toma cinco. A la quinta te empieza a insultar. A la sexta, marrano, ya se para a bailar. Marrano. Con quien sea, no importa.
1: Y Vivi así de...
4: Eres un estúpido.
2: Las etapas del Vivi Fest. Exactamente. Marcianos, en esta tienda, 15 kilos de croquetas en $3.59. Ve una croqueta. Ah, es bueno saber.
1: Ah, ok, bueno, bueno saberlo, bueno saberlo.
2: Pues ve y compra para que dones.
1: ¿Por qué no compras un costalito, pa?
2: O varios.
1: O varios.
2: Exactamente, muy bueno. ¿Podrían ponerle un Soda Pop a Matata, que ya está lista para ir a su curso de verano, por favor?
1: ¿Un Soda
2: Matata,
1: Pop?
2: Matata.

0: ¡Qué canción tan pegadiza!
1: ¡Qué canción tan pegadiza!
2: Hola, hombres hermosos, preciosos, guapos. Gasú, se te extraño mucho. Ayer mi carrito dio un bonito programa.

0: Dame besos.
1: Del concierto de Harry, porque tú pasó, mandó un audio como de 3 minutos. Ajá, contando sí. toda la experiencia del concierto de Harry Styles.
2: ¿Y qué le pasó?
1: O sea, primero que no podía entrar, que después sí, que después entró por otro lado y que se fue por la opción B, pero ella tenía que entrar por la A, que ya habían pasado sus boletos. Ella dijo, yo me quedo afuera, ya ni hablar, aquí lo veo. Y así un caos total.
2: Bueno, pero pues tenía que ser así.
1: ¿Así tenía que ser?
2: O sea, a ver, cuando el universo conspira de esa manera para que pase eso, no te pelees. Si tú remas contra corriente, la vas a pasar mal.
1: Claro.
2: ¿La vas a pasar mal?
1: Sí, sí, sí, completamente.
2: Marcelo, buenos días. ¿Se pueden poner un baile de la quesadilla? Saludos a la comunidad por medio, eso.
3: Que soy tortilla, este es el baile de la quesadilla. Yo te doy quesadilla, de ane con chorizo.
4: Hola, jefe, mi nombre. ¿Me puedo mandar un capibara? Ya voy a mi curso.
2: ¡Ah, se va su curso!
5: Capibara, capibara, capibara, capibara, capibara, capibara,
2: capibara, capibara, capibara. Nos piden un pozole pozolito para empezar este martes con buena actitud, dice por acá.
1: Creo que agarro más rápido esta botonera.
2: Agarraste, güey, más rápido la botonera, güey. Mírala. Marcianos, los saludos de la hermosa playa de Puerto Escondido. Hija de.
1: Yo te dije, Sandra, tú eres de Puerto Escondido, yo sabía. ¡Qué rico!
2: ¿Y por qué no estamos ahí?
1: Pues porque no quisiste, güey. La invitación estaba abierta.
2: Sí, hijo, vea.
1: Y te invitó a ti, no a mí.
2: Aquí, ay, perdón, se atreve. Aquí estarías, querido Gazú.
1: A ver el video, a ver el video. A ver el video. Híjole, ve nomás cómo rompen las olas. Qué bonito es Puerto Escondido.
2: Esas serán mis patas en la arena.
1: Esas serán tus patas.
2: Esas serán mis patas en la arena. Ella lo dijo, sí me invitó. Sí me invitó.
1: Güey, Puerto Escondido es un paraíso hermoso.
2: ¿Por qué no estoy ahí?
1: Hijo, por güey. ¿Por qué otra cosa?
2: Pues eso sí, ¿verdad?
1: ¿Se te invitó?
2: Pero también son invitaciones también.
1: No, invitaciones como la que me hizo un cuate ayer, güey.
2: ¿Qué te hizo?
1: Me dice, Reynoso, ¿qué onda, güey? ¿Cuándo te vienes a Vallarta, güey?
2: Así.
1: Acá tengo un primo, güey, que tiene un yate, güey. Agarramos el catamarán, nos vamos, agarramos una fiesta no sé dónde, nos regresamos a su depa en Vallarta. Y no hay bronca, güey, sé que estás gastado. Si traes bronca de lana, yo te pago los vuelos.
2: Sí.
1: Esas son invitaciones, güey.
2: Bien.
1: Catamarán, fiesta de...
2: Nomás pásame las fechas, correo. Pásame las fechas y ya.
1: Me dijo,
2: noviembre, güey, noviembre, organízate las fechas. Aunque sea de viernes a domingo. Yo te pago los vuelos si traes bronca de lana.
1: Así.
2: Así, güey.
1: No, dice, no, yo estoy pidiendo donativos, espérame. Ya me están depositando las croquetas. No, no, para nada. Jamás lo haría, güey, en la vida.
2: No, obviamente.
1: Pero
2: no.
1: Pero sí, güey, o sea... Dije, güey, ¿esos son amigos?
2: Esas son invitaciones.
1: ¿Esas son invitaciones?
2: No, sí me dijo.
1: ¿Sí?
2: Sandy sí dijo.
1: Qué
2: pero ¿cómo me propusiste, Sandy? Yo pago... Algo dijo, sí, yo pago no sé qué.
1: ¿Ah, sí?
2: Sí, así, güey.
1: El All Inclusive.
2: ¿Qué tal eso?
1: Uf.
2: ¿Y de incluir qué incluiría?
1: Ajá.
2: ¿No? ¿All? ¿All? ¿All in?
1: All in.
2: All in.
1: All in.
6: ¿Qué, Marciano? ¿Estás jugando un chiste? Yo una vez vi a un gato que solo tenía un ojo.
1: Ajá.
6: Porque le tapé el otro.
2: ¿Cómo? No, ese sí no. A ver, otra vez.
6: Oye, Marciano, ¿estás jugando un chiste? Yo una vez vi a un gato que solo tenía un ojo. Porque le tapé el otro.
2: ¿Ya viste? Bien, ¿eh? Bien, bien.
1: Ahí está.
2: Bien, bien, bien, bien, bien, bien. Me encanta. Estos chistes son buenos.
7: Marciano, me llamo Tiago.
2: Hola, Tiago. Un cocoyoc, ¿ah?
7: Y pero le puedo pasar a mi perrito.
2: ¡Ay, su perrito!
1: ¡Ay, qué perrote!
2: ¿Uno más? Ay, aparte, ve, por favor, ve la pose, hermano. Va así.
1: No, no, no es el patrón, güey.
2: ¡Qué barbaridad!
1: Trae a su chofer y a sus humanos, sí, a su servicio.
2: ¡Saludos! Pasen cuenta, carnal, a ver.
1: Ahí nada más, mira, le pones aquí.
2: Ahí pegar. Está para... Eso. Ahí está. Eso, ahí muy está. Bien. Muy bien. Saludos a Vivi, le extrañamos en la escuela, los de periodismo. ¿Qué?
1: Tómala.
2: A ver, Viviana, ya estás en eso.
1: ¿Te has
2: también?
1: Hecho bien, güey, no has ido a la escuela.

0: Bueno, te extrañan tus compañeros.
1: ¡Que regrese! ¡Que regrese! ¡Que regrese! ¡Que regrese!
2: ¿Por qué te diste de baja, Vivi?
0: Y Vivi, que vaya a la escuela.
2: ¿Por los tiempos? Te vas a arrepentir. Yo eso hice muchos años. No tengo tiempo, y...
0: No, sí. Hazte tiempo.

0: O sea, le estás echando la culpa
1: sí.
0: A una persona que ya ni está aquí. ¡Qué barbaridad, Vivi! Eso se llama salirte por la tangente. Y me encanta. Me encanta. Apoyo la moción.
1: Ah, muy bien, muy bien.
0: Toda es culpa de ella. Ok. No digas. Ajá.
1: No te digas.
0: No le dieron chance.
1: Coartando los sueños, básicamente, ¿no? Coartando los sueños de una estudiante. ¿Y llevabas buen promedio? Ahí está una mexicana más que...
0: No, que un México sin hambre, Claudia.
1: Que le coartan los sueños.
0: Sí. Saludos, Marcia. Saludos, Marcianos. Voy rumbo a trabajar, mobiliario, con actitud al 100. Atentamente, Eder Díaz. Saludos, Eder, que te vaya muy bien, carnal. Bien, vende muchas casas, güey, ¿eh? Ándale.
2: Hola, Marcianos de la mañana. Soy Eli Uli, mamá de Mateo de Jesús. Les mandamos muchos saludos y les queremos decir que nos hemos estado escuchando, pero no habíamos podido mandar audio. ¿Le pueden poner un órale cucazo a Mateo de Jesús?
1: Manden transferencias,
2: de verano,
1: ¿no?
3: Órale cucazo.
0: O sea, sí, pero ¿y la aportación al croquetazo extra que trans?
1: A nosotros ya te mandamos el cucazo.
3: ¡Órale, cucazo!
1: ¿Y la transferencia a qué hora?
0: Sí, lo que sigue.
1: ¿A qué hora?
0: Ya, de una vez, vámonos.
4: Gazú, un chisme. Ay, sí.
0: A ver.
4: Carlos ayer se fue a las 9:30, ¿eh? No cerró el programa a las 10. Fue a las 9:34.
0: Sí.
4: No, loco. No sé por qué, pero pues ya ni modo.
1: No.
4: A ver, ¿de dónde sale la policía? Va a decir.
0: Yo aquí estaba y estaba, de hecho, entrevistando. Tenemos una entrevista.
1: Vamos a hacer una entrevista que sacaste las papas del fuego, porque parece que donde yo hago el programa de radio con Nueva Ciudad de México, la gente se despierta en ese edificio a las 9.
0: Qué chisme. No,
1: esta
0: maravilla.
1: Gente está para quemar pueblos, ¿eh? Esta gente es de las que. O sea, Maye es de las que. ¡Miss! ¿No va a pedir la tarea? Ese es Maye. ¡Miss! ¿Y la tarea que pidió? No.
0: Me encanta, güey. Me encanta.
1: En mi pueblo los conocen como sapos, ¿eh?
0: Sapos, sí.
1: Sapos.
0: Topos también les llaman algunos.
1: Sí.
0: Y entonces, bueno, entonces, ¿qué pasó?
1: ¿Y sabes qué, Maya?
5: ¡No nos importa!
6: Marcianos, buenos días, el familia de Cuautla aquí, saludando a toda la banda.
0: ¿Qué pasó, güey?
6: Un saludo para Roger, que híjole, me trae más fiscalizado que mi mujer. No manches, uno se puede desaparecer unos días porque, ay, manito, ya te extraño. No, neta, así no funciona. Pero bueno, oye, Reynoso, entonces, ¿qué? ¿Se va a armar la lavadora o no? Digo, porque ya no sé qué conceptos te estén poniendo ahí con los depósitos. Pero bueno, cuídense mucho, que tengan excelente día. Saluditos.
1: Bueno, están poniendo donativo, pero ya me dijo también mi contador que como...
0: Ayer
1: lo expliqué. Que como mi actividad no tiene nada que ver con recibir donativos, me pueden retener esos... Pero bueno, para los pinches 1,000 pesos que me mandó. No creo que me lo retenga el SAT. Pero venga,
0: es
1: público.
0: Es innecesario tu comentario, güey. Innecesario, güey.
1: No.
0: Estás muy chapa adelante, güey.
1: Estoy picando ahí el orgullo.
0: Es lo que escucho, sí.
1: Sí.
0: Hasta yo así dije, ay, güey.
1: Estoy picando el orgullo para
0: sí,
1: que...
0: Sí, me doblaste así las rodillas,
1: güey. Acaba de caer uno de 850, Gazú. Acaba de caer uno de 850. ¡Vientos! ¡Vientos!
0: ¿Le pueden poner un guapo poderoso a mi hombre que está trabajando desde muy temprano, Omar Castañeda, que lo amo? ¡Oh!
1: ¿Un qué pidió? Me puse a serio, güey. ¿Un qué pidió?
0: Guapo poderoso.
1: Ok.
7: Guapo poderoso.
0: ¿Eso te dice que está trabajando?
7: Muy hermoso, soy precioso, armonioso, un buen socio,
1: Mr. Yo no veo el examóvil afuera.
0: ¿Me pueden pasar la cuenta, please, para depositar? Sandy. Órale, Sandy. A ver.
1: Ponle pegar ahí a la Sandy. Ahí está. Mira, Sandy bien podría gastarse ese dinero ahorita en liberar tortugas en Playa Bacocho.
0: Sí, o
1: y dice,
0: en
1: no,
0: un
1: mejor,
0: coco, en un coco.
1: Sí, en un coco con ginebra. Y si yo mejor, para los... Estoy aquí en Puerto Escondido y aún así voy a mandar para el croquetazo.
0: Sí, me encanta.
1: Esos son radioescuchas.
0: Una noche menos.
1: Sí, podría con ese dinero cambiar su vuelo a una semana más.
0: Pásame tu ubicación, voy para allá, Sandy.
1: Con ese dinero podría rentar 3 días, no sé, una moto.
0: De una vez. Sí, pues
1: ya
0: sí.
1: Alárgate, Gazú, a Puerto Escondido con Sandy de una
0: dice,
1: vez.
0: Dice, Marcianos, bien acendrados y croquetosos.
1: Acendrados, órale.
0: Acendrados. Del verbo acendrar.
1: Órale, muy bien.
0: Yo acendro, tú acendras, todos acendramos.
1: Ok.
0: Entiéndase por eso lo que usted
3: quiere. Órale, cocazo.
0: Espero tengan un excelente martes. Venga rápido, top 3 de frutas más sensuales. Déjame en paz, no me estés poniendo...
1: Top 3 de los depósitos que has hecho, hijo.
0: Exactamente. ¿Qué le dijo un cerillo a otro cerillo? Pregunta alguien.
1: ¿Y qué le dijo? ¿Un cerillo, otro cerillo? ¿Qué le dijo?
0: Ya no hay bolsas. Está bueno. Está bueno, güey.
1: No, a mí no me gusta.
0: Está bueno, güey.
1: A mí me gusta.
0: Me gustan estos chistes cortos, sencillos, van al grano, me encantan.
1: ¿Tiene que gustarme esa fuerza?
0: Sí. Gasó, ayer le presumí al buen Reynoso mi fin de semana y como ando insoportable también te presumo a ti. A ver, vamos a ver. Manda fotos, una cascada.
1: Ya dije que GPI, que sí tenemos papeles para ir allá a Estados Unidos. ¿Es en Tennessee eso?
0: Ah, es en Tennessee. Ok. Sí, tenemos papeles.
1: Sí, invítanos, hijo.
0: Correcto. ¿Podrían poner a Xochitl Gálvez con todo para que mi esposo Oscar vaya con ánimo al trabajo? ¡Órale!
5: ¿Qué onda? ¡Chido! ¡Con todo! ¡Contenta! ¡Animada! ¡Ya se van los corruptos!
1: ¡Ya se van los corruptos!
8: Buenos días, Marciano. Soy Mari. ¿Me pueden enviar un correo poco yo porque ya se me hizo tarde? Para variar, un choque ahí en
0: manda
8: la
0: cruqueta
8: de Esperanza.
0: Manda cruquetas.
8: Chipitlán, con precaución. Gracias.
9: Es una carrera, corre porque él quiere llegar la primera.
0: Es que esa cosa de repente prende
1: lo
0: prende.
1: ¡Qué bárbaro, güey! Me siento nube del Costco, güey.
10: Marciano, por favor, le pueden.
0: Me siento uva, así de.
1: Sí, güey. Ajá, cuando entras a las uvas.
0: Entras a las uvas ahí, sí. ¿Dónde está la fresa? Hasta el fondo.
1: No manches, güey.
0: Sí, güey, qué frío. Wey. La verdad es que sí.
10: Marciano, un favor, le pueden poner pozole, pozolita a mi esposa que no se le puede quitar de la cabeza. Le anda, cante, canta, cante, canta. Gracias.
0: Ya está quejando. Dice, renta de mobiliario para eventos sociales, pero gracias. O sea, bueno, yo entendí inmobiliario, güey. ¿Me perdonas? Te estoy diciendo que vendas casas, güey. ¿Qué tiene de malo?
1: Pues, güey, para complementar, has de ganar mucho rentando mobiliario.
0: No necesito la lana, yo no tengo que vender casa. Oh.

0: Órale, pues qué tranza, pues qué hueva ese audio, que no sé qué nos va a dormir. Y que le conteste el otro. Ah, díganle a ese chilango que no sé qué. Ya está, ve cómo la gente está peleando, güey. No, lo que sí, le estoy diciendo, no estén peleando, güey.
1: No estén peleándose.
0: Lóbulo prefrontal. Repitan conmigo.
1: Lóbulo prefrontal. Imagina que estás a punto de pelear y de repente empiezas a sonar esta rola. Te baja todos los niveles así de ganas de pelear.
0: Ándale, güey.
1: ¿No?
0: Que así fuera automáticamente la vida, güey.
1: Ajá, güey.
0: Una canción.

0: los dos así. Ayer el albañil con el ballet parking, así.
1: Empiezan a bailar la coreografía.
0: Es increíble, güey. Con musical, güey. Así como La La Land, güey. Así. Qué maravilla, güey. ¡Qué, güey! Es maravilloso, güey.
1: Sí, sí.
0: ¿No? ¡Ey! ¡Qué joya, güey!
1: Sí, me imagino así.
0: ¿Por qué
1: así
0: no han hecho esa película? ¡Qué bárbaros!
1: Me imagino así.
0: ¡Qué bárbaros!
2: Reynoso y Gasúa, buenos días. Aquí se habla el amigo El Mufis. Oye, Reynoso, en tu nueva botonera puedes poner la canción de fondo de la del Maromero País. ¿Qué onda, Reynoso? ¿Vamos a ir jueves a La Azteca? ¿O qué show? Saludos, cuídate, chao, bye.
0: ¿Ya a La Plata?
1: A La Azteca, a La Azteca. A La Azteca. Ah, tengo okay. que jugar a América. Pero no, carnal, ya quedé con mi amigo Gasú de ir a su presentación.
0: Dijiste que no, güey.
1: Pues mira, voy a pedir ahí a la gente del lugar donde es tu presentación que ponga el partido en una pantalla.
0: Ah, eso puede ser.
1: O lo puedo ver aquí en el celular.
0: Ándale.
1: ¿No? Yo voy a verte a ti, no a tus compañeros.
0: Tienes toda la razón.
1: ¿No? Entonces sí. ya en lo que está tu canción, volteo el celular.
0: Y de ahí, güey, nos damos descalcitos a poner los zapatos de para echarnos unos bolos.
1: Unos bolos, me parece perfecto. O un bicho, como la última vez que echamos un bicho.
0: Ah, el bicho me encanta.
1: Echamos un bicho.
0: O sea, el bicho de juego, no el bicho de Cristiano Ronaldo.
1: Sí.
0: Estuvimos en otro país, güey.
1: Vamos a echarnos un bicho. Van a comer una cucaracha.
0: Sí, no, vamos a echarnos un bicho, no, hombre. Ay, no sabía que le hacías a eso, me dicen.
1: Ajá.
0: No,
1: pásame
0: no.
1: Tu deal, ¿no?
0: No.
1: Güey, qué frío hace en esta cabina, qué bárbaro, güey.
0: Dile a Gasú que su presentación. Lo mismo, mira, le voy a reenviar, ¿sabes a quién le voy a reenviar tu este? A tu mamá. Ay, güey.
3: Ay, hijito, traes puro sueño, mijo. Chamoy.
0: Ay, ya está respirando muy bien, Carlos. Chamoy. Muy bien, Mufis. Muy bien, mi Mufis.
4: Eres un estúpido.
0: Bueno, ya acabamos, ya estamos.
1: ¿Ah, ya?
0: Ya estamos. No pusimos Marciano en mi café.
1: ¿No?
0: No hay marcianitas.
1: No, nada. ¿En qué se convirtió este programa?
0: No, basura.
1: Híjole.
0: Basura. Vamos a poner Marciano en mi café, ¿o no?
1: Gabriel Roa está tan mal como nosotros.
0: Y mira que ya es mucho decir, ¿eh? O sea, sí pusiste un gran ejemplo, güey. Sí, güey.
1: Ay, güey.
0: ¿Qué pasó, güey? Lo voy a poner, güey, aunque no quieran. Aunque no quieran, ¿cómo ves?
1: No sé por qué.
0: Mucha resistencia en el público.
1: Sí, los noto raritos, ¿eh?
0: Raritos nosotros en ese video, güey. Ya nomás lo estás.
1: Estamos extremadamente raros, güey. El video es incómodo de ver, ¿no?
0: Es muy incómodo. Tienes el corte así como de... Como de podcastero, güey. Así todos los podcasts, ¿no? Así, güey. Del melo, güey.
1: No, aparte se ve que hice 2 años de brazo, güey. Así
0: sí,
1: en
0: mira,
1: el gimnasio.
0: ¿Ve, güey?
1: Hice halterofilia en mis mejores épocas, güey. Voy a ver ese video para inspirarme. Decir, güey, sí, me quiero parecer al de la IA, güey.
0: Ahí estás, güey, vale, dale. Pero al marciano no,
1: güey. Me vería muy bien, ¿no? Así todo trabado, todo ponchado, güey.
0: Muy bien, güey.
1: ¿No? Ya me voy a ir a la ciudad.
0: Vámonos.
1: Se les acabó su ñango.
0: Su guango. Sí. Vámonos ya con música. Viene a continuación Los Auténticos Decadentes.
1: Loco, tu forma de ser.
0: Mira, hablando del programa, Los Auténticos Decadentes.
1: Los Auténticos.
0: Bienvenidos.
1: Turbo Decadentes.
0: Correcto.

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0: Las 8:18 en XFM. Imagínate vivir en Marte.
1: Imagínate vivir en Marte, público. Esas cosas que uno se encuentra en el Internet de las cosas.
0: Saludos a Ulises, que trajo croquetas.
1: Sí, gracias, Uli.
0: Eso, Uli. Eso, mi Uli. Esos son donadores.
1: También ya cayó otro depósito por ahí. A ver, doy rápidamente el resumen. 500, 300, 150, 200, 850 y 50 varos fue el último depósito que cayó.
0: Bien,
1: todos aportando. Tienen, híjole, 11 minutos.
0: ¿11 minutos? Ah, caray.
1: 11 minutos. A ver si llegamos a los 3,000. ¿Cuánto falta? Déjenme hacer la suma.
0: Súmale.
1: Ajá, 1,950. Van 2,200. Faltan 800 pesos. 800 pesos para llegar a los 3,000.
0: Ah, sí llegamos.
1: Yo creo que sí. 800 pesos para llegar a los 3,000.
0: Así llegamos, hermano.
1: Quiero pensar. Pidan la gasula cuenta.
0: Correcto.
1: Ahí en WhatsApp.
0: Marcianitas para el abuelo Juan Alanís, que es el mejor abuelo del mundo, de parte de Bruno Paredes.
1: Y... ay, un abrazo.
0: Saludos, Juan Alanís. Nomás que te mandaron bien tarde los.
1: Sí, caray.
0: También para, dice, 4 días. Cuenta regresiva, 4 días para mi cumpleaños. Les presumo mi regalo de precumpleaños. Mira, hombre.
1: No, muy bien, como te consientes,
0: Venía peleando con un naco que se quería meter al frente de la fila haciendo doble fila. Ya saben cómo son los gandallas. Si suena lulú, menea la patita, menea la colita y se me fue el enojo. Confirmo si sirve. Hay que patentarla para evitar agresiones. Saludos, bendiciones.
1: Muy bien.
0: Es que no estamos jugando, gente. No estamos jugando,
1: no,
0: familia.
1: Es que no.
0: Nosotros somos serios en lo
1: es
0: que
1: correcto.
0: Decimos. Y lo tomamos
1: serios.
0: Siempre en serio. Yo me fui a Veracruz por mi cumple el domingo. Ah, GPI.
1: No, pues gracias.
0: No, pues GPI. Ya llegó. Ah, ok. Es el de 50 baros de mis pequeños, Pedro y Cris.
1: Bien, pues gracias.
2: Hola, marcianos de la mañana. Soy Pedro y Cristian. Y hola, Cristian. Hola, marcianos de la mañana.
3: Hola.
2: ¿Nos puedes mandar un pozole pozolito para los perritos también? Por favor. Gracias. Adiós, marcianos de la mañana.
0: Ellos son los que donaron.
1: Ok, maravilloso.
0: Entonces se juntaron su lanita y donaron.
1: Qué padre, padrísimo.
0: Está padre. Y ven. Los niños también pueden. Muy bien, niños.
1: Exactamente. Acaba de caer un depósito, pero déjame ver si es de donativo. Porque, pues, es por... No, te voy a decir por qué. Porque son 836 pesos.
0: Ah, muy preciso, güey.
1: Está muy preciso. Entonces, puede ser algo que yo haya hecho.
0: A lo mejor te puso de 700 masiva, ¿no, güey? Así.
1: Ah, no, es de JP Morgan. A lo mejor sí es de la persona que nos mandó de Estados Unidos.
0: Ah,
1: es
0: en dólares.
1: Es de JP Morgan, pero como vienen dólares... Sí, vamos a sumarlo.
0: Oh.
1: Vamos a sumar 836. Muy bien.
0: Muy bien, carnal. Ahí vamos,
1: anotado.
0: No, pues ya estamos, ¿no?
1: No, falta.
0: A ver, ahí les va, imagínate vivir en Marte de esta mañana.
1: A ver, ¿de qué se trata?
0: Resulta que hoy, mira, y aparte va relacionado, muy relacionado con el tema este de la UNAM y las trampas para hacer un examen. A ver. No es tampoco que se solape, porque me parece que es incorrecto a cualquier nivel. Uh-huh. Pero en ciertos niveles es mucho más común y digamos que la falta es mucho menos grave, y lo digo muy entre comillas.
1: Sí, señor.
0: Porque no está bien. No importa la edad que tengas, no importa si estás en primaria, en secundaria, hacer trampa está mal.
1: Siempre va a estar mal.
0: Que dicen, no, pero pues es que lo haces... No. O sea, tú puedes venir aquí con el argumento que tú quieras. Hacer trampa y está
1: claro.
0: Mal. Para eso es una prueba, para eso es un examen, para eso es para... Que aprendas, güey.
1: Completamente.
0: Al final, cuando ya se supone que vas a entrar a la universidad, es lo que pasa con la UNAM, es que, a ver, ya eres adulto, güey. Es tu carrera. Te vas a dedicar a eso. Vas a estar 4 años o 4 años y medio o más.
1: Sí, señor.
0: Depende de lo que estudies. Y vas a salir al mundo con una responsabilidad humana, moral, ética, profesional, de todo el tipo de responsabilidad. Eso es estudiar una carrera.
1: Es correcto, sir.
0: Al momento que tú haces trampa, dices, güey, eso es lo que nos toca en un futuro a nosotros como usuarios de algún servicio, de algo.
1: No, preocupante, ¿cómo crees, güey? Muy preocupante.
0: ¿Y así quieren competir contra tecnología como la IA?
1: Claro.
0: ¡Qué vergüenza, hermano!
1: Sí, no, la verdad es que sí.
0: El punto es que los maestros, hay maestros que obviamente no han avanzado con la tecnología y entonces los alumnos se los comen.
1: Claro.
0: Y los digo de esa manera. O sea, se los comen en el aspecto de hacen trampa todo el tiempo, todos los días.
4: El maestro no sabe que vamos a usar el ChatGPT. Tú hazlo. Ya está viejito el profe.
0: Exacto. ¿Mm? Y entonces, ¿qué pasa? Le dan la vuelta.
1: Claro.
0: Se les cuelga de las barbas, dice.
1: Sí, señor.
0: El asunto es que, bueno, hay otros maestros que no. Y que están bien abusados en este tema.
1: Sí, señor.
0: Y qué bueno. Uno de ellos, carnal, en Estados Unidos, casó a sus alumnos en un examen. Era la presentación de un examen.
1: Ajá.
0: Era una especie de como... Entiendo que era como un ensayo de la Revolución Industrial.
1: Ok.
0: Tenían que escribir sobre la Revolución Industrial. Él daba una especie de texto para que los alumnos desarrollaran esa información con base en ese texto.
1: Ok.
0: Algo así. Y entonces, él... hackeó el sistema.
1: ¿Cómo crees que hizo?
0: Descubrió a 32 de 35 alumnos haciendo trampa. Prácticamente todos hicieron trampa.
1: 32 de 35, güey. Hijos de la... Ajá.
0: ¿Qué pasó? Que el maestro, atención maestras y maestros, este profesor les dio el texto en digital, pero en una parte del texto puso una palabra sin sentido, sin contexto, fuera de lugar. En color blanco. Eso quiere decir que estos alumnos literalmente copiaron todo ese párrafo, ajá, lo pegaron en estas plataformas de inteligencia artificial,
1: ajá,
0: lo generaron, ¿y qué crees? Pues aparecía la palabra Madagascar.
1: En blanco.
0: Que no tiene nada que ver, sí, o sea, estás hablando de Revolución Industrial, o sea, estás hablando de algo que...
1: Claro, claro, claro.
0: Claramente debes tener como muy claro de qué países o de dónde y... filósofos y teóricos, y de repente, pues con la palabra Madagascar en blanco, la plataforma lo leyó, incluyó la palabra.
1: Claro.
0: Y él se dio cuenta en 2 segundos.
1: Pues sí.
0: Que 32 de 35 alumnos hicieron trampa.
1: Ojo ahí, profe, está bueno eso. Está bueno eso.
0: ¿Qué tal, güey? Y qué bueno, güey.
1: Qué bueno, sí, qué bueno. Oye, ¿y él lo explica de alguna manera o hay audio o video o algo?
0: Sí, pero este no es el video. Ah, o sea, okay. Es un chavo así escribiendo. La que dice el profesor, ¿no? Entonces no lo quiero poner. Pero está cañón, ¿no?
1: Wow.
0: Mira, es este maestro, mira. Él.
1: Ok.
0: Leyendo, pues empiezas a leer, ¿no? Sí. Ah, mira, oh, buena introducción, buen desarrollo. De repente Madagascar. Ah, trampa. Adiós.
1: Tómala, güey.
0: Increíble, güey.
1: Buena estrategia, ¿eh? Muy buena estrategia.
0: Me encantó, güey. ¿Te das cuenta que ni siquiera leyeron?
1: Sí, no.
0: Lo que les dio el maestro.
1: No, por supuesto que no, fue copy-paste, porque seguramente decía, desarrolla aquí, bla, bla, bla, bla, Madagascar, tal cosa de la
0: sí, literalmente copiaron hasta las instrucciones, güey.
1: Órale. Ayúdame a resolver, y ya me imagino el prompt de todos, ¿no? Ayúdame a resolver esta...
0: En 150 palabras, ayúdame a resolver este asunto de...
1: ¿Sí? Y aparte ya me imagino también que las respuestas mega iguales de todos, ¿no?
0: Sí, similares.
1: O muy parecidas.
0: Ahí la clave fue la palabra en blanco.
1: Sí, claro.
0: Que nadie se dio cuenta.
1: Y que hicieron copy-paste y ya está la respuesta, vámonos.
0: Toma, Barbón, tómala, Barbón. Entonces, abrimos conversación, siempre abrimos conversación, quizá del lado de alumnos o alumnas, pero ahora, maestros y maestras.
1: Órale.
0: Que, ¿cómo le hacen para evitar trampas?
1: Está cañón, ¿eh? Está bien cañón.
0: Yo me acuerdo que había una maestra... que de repente se daba como las vueltas en los pasillos, ¿no? Ajá. Ya la ves como para revisar, así clásico, con las manitas atrás, uh-huh, viendo así de un lado al otro, las butacas, a ver quién estaba ahí, cómo estaban contestando. Y cuando te daba la espalda, pues tú decías, güey, claro, saco el aquí saco todo el acordeón, lo que traiga. Y de repente veías cómo se volteaba con alguien, güey, así, pero de repente súbitamente así. Porque veía el reflejo en el pizarrón, güey.
1: Ok. Eso.
0: No, hombre, hay estrategias.
1: Tener el pizarrón súper pulidito.
0: Güey, hay estrategias maravillosas. Quiero saber, maestros y maestras, estas técnicas antitrampas que han aplicado.
1: ¿Sería bueno? ¿Sería bueno? Digo, debe haber maestros que, bueno, si entraron a la prepa, pues no, porque ya están en clases. Pero a ver, cuéntenos las estrategias.
0: Ya cayó 200, por cierto.
1: Sí, ya lo mandaron.
0: ¿Sí?
1: Ya mandaron. Nada más que Gazú, me estoy haciendo güey, te voy a decir por qué.
0: ¿Por qué?
1: Porque yo no quiero contar los 500 de Maye de ayer.
0: No los cuentes.
1: Entonces, si no cuento los 500 de Maye de ayer, vamos 2,586.
0: No, seguimos.
1: Falta 500.
0: No pasa nada, no pasa nada.
1: Y aparte no es llegar a 3,000, o sea, se pueden pasar.
0: Claro.
1: Se pueden pasar por 20,000 pesos si quieren.
0: Retomando el tema, antitrampa, carnal.
1: Antitrampa.
0: Nos separaban.
1: Sí, sí.
0: Hacían dos grupos o había alguna manera de... Alejaban las bancas una de otra, ¿no? Te quedabas aislado y ya no copiabas.
1: Por ejemplo, otra que hacían en mi prepa era todas las mochilas al frente del salón. Todas.
0: Ajá, sí.
1: Porque ahí a veces guardábamos... Y digo, guardábamos sí, cuadernito, algunos sí, apuntes o demás.
0: Así me cacharon a mí.
1: Ahí.
0: Así me cacharon a mí en secundaria, justamente así.
1: ¿Tú cuál llegabas a aplicar? Yo llegaba a ponerme las fórmulas aquí en el en la pierna, así escritas.
0: No.
1: Pues ya nada más me hacías tantito así los jeans.
0: A ver, es que yo te voy a decir una cosa. Yo sí estudiaba, porque yo lo que hacía era pasar lo más importante de mis apuntes del mes o de lo que fuera, los pasaba en ese mismo cuaderno, pero en una sola hoja.
1: Ok.
0: Era un acordeón en el mismo cuaderno, pero sí estudiaba porque, o sea, pues sí tenía que escribir, o sea, claro, lo hacía a mano y repasaba lo que estaba. O sea, sí estudiaba y muchas cosas me las aprendía. Okay. Ya cuando algo se me volaba era de abajo de la butaca.
1: Oye, ¿y la forma más fácil de copiar para ti cuál era?
0: La forma más fácil, pues sí, con el de al lado o con el de atrás. Y era literalmente cuando de repente se distraía maestro, maestra, era la tres.
1: Sí, la 3.
0: Y entonces ya te decían, o te acercaban así el examen así, para que de repente voltearas así. Ah. Echaras una ojeada así.
1: ¿Sabes qué hacía una maestra? Haz de cuenta que hacía las mismas 10 preguntas en el examen, pero tu 3 era mi 5, güey. Mi 7 era tu 1.
0: Ah, esa es buena técnica.
1: Los cambiaba, entonces si yo pedía la 7, güey, pues no tenía nada que ver, ¿no?
0: Sí, esa es muy buena técnica. Nada, porque... Wey. Rebrutos, ¿verdad?
1: Sí, entonces no tienes el tiempo para decirle, no, por favor dime que dónde se hizo la revolución industrial. No, pues dices la 1, la 3, la 4.
0: Claro.
1: Entonces así caían varios.
0: Ah, güey, esa es muy buena, esa es muy buena. Cambiar el lugar, sí, a ver qué dice aquí la banda.
3: Yo tenía un profe que decía la pregunta, te daba 5 segundos, una palabra nada más tenías que colocar, 5 segundos. Y la siguiente pregunta, nada más tenías que anotar las respuestas. Terminaba y el examen para adelante. No, hombre, era 10 preguntas al aire y tu examen duraba menos de un minuto. No, súper buen maestro, la verdad.
1: Yo también tenía otra maestra que a la más inteligente o a los más inteligentes del salón lo sentaba hasta adelante con ella al lado de su escritorio.
0: Ay, qué discriminadora, güey. Sí. Oye, yo también soy inteligente, nomás no me sé la respuesta, güey, ¿no? ¿Qué le pasa, señora?
1: Pero decía, no, pues esto les van a pasar la respuesta a todos, güey.
0: Sí, claro.
1: Entonces, pues ya nos dejaba los burros atrás.
0: No, hombre, no, pues... académicamente todo un show, ¿eh?
1: Sí.
0: No, hombre, no, moralmente y levantando el ego de los alumnos, ¿no? En general.
1: Fíjate que nunca nos afectó eso.
0: No, porque no lo veías así.
1: Sí, no lo veía así. Yo además veía como que me quitaban a la Mafer en ese entonces, en la secundaria.
0: La Mafer era la listilla.
1: La Mafer era la listilla.
0: ¿La tienes a Mafer de contacto para hacer un examen rápido?
1: Claro.
0: ¿Le hacemos un examen rápido? ¿Usted contestará?
1: Sí, yo creo que sí.
0: A ver, chácale, güey.
1: Yo ya es mamá, no sé si Mafer nos está escuchando. Siempre nos escucha, pero.
0: Le hacemos un examen rápido a ver si. Ay, sí. En la escuela, bien, please nice, güey. Y ahora, ay, por favor.
1: Vamos a marcarle a la Mafer.
0: A ver, dale.
1: A ver si no está ocupado. A ver. Vamos a marcarle a la Mafer. A ver. Vamos a ver. A ver si contesta.
5: ¿No?
1: ¿Qué onda, mugrosa? ¿Cómo estás?
5: Bien, ¿y tú, mugrosa?
1: Todo muy bien, ¿no te agarra ocupada?
5: No, ¿qué pacho?
1: Te citamos en el programa de radio porque estábamos hablando.
0: Dile que está al aire.
1: Estás al aire en este momento.
5: ¿Cómo?
1: Estás al aire en este momento para que no digas ningún improperio de esos que sueles tú decir. Estoy diciendo que tú eras de las inteligentes de la escuela y que tú me ayudabas en mis exámenes. A pasarme las respuestas. Y entonces, Gazú te quiere poner una prueba rápida a ver si realmente sigues siendo tan inteligente como lo eras en la secundaria y en la prepa. ¿Estás lista?
5: Oye, a ver.
0: ¿Verdad? ¡Hola, Mafer!
5: ¡Hola, Gazú!
0: En este momento comienza tu examen, Mafer. Perdóname, pero lo tengo que hacer porque yo siempre digo, ¿qué importa el 10 en la escuela?
1: Exactamente.
0: Si después de 20 años ni te vas a acordar de lo que contestabas.
1: Sí, porque Mafer, la persona que están escuchando, era la que me ayudaba a pasar mis exámenes en secundaria y preparatoria.
0: Sí.
1: Exactamente. Muchos me ayudó, muchas veces me ayudó.
0: Ve el resultado, sí. Mafer. Esa fue tu culpa, ¿eh?
5: No, pues ahí está, tiene uno de los mejores locutores.
1: Sin duda.
0: Sí, no, me queda claro, nos va a cambiar el mundo con eso.
5: Ajá. Me tome hartas vacaciones, es diferente.
0: Ándale, güey. Mira, hasta la propia Mafer te dice, güey.
1: Mira, yo jamás pensé que Mafer me iba a envidiar, mira.
0: Mira,
1: salió.
0: Mira. Pregunta número 1, María Fernanda.
5: Sí.
0: Pon atención.
5: Dime.
0: ¿Qué organelo celular es conocido como la central energética de la célula por ser el encargado de sintetizar el mayor porcentaje de energía mediante la respiración celular?
5: Ay, se cortó. ¿Mediante qué?
1: Mediante la respiración celular.
5: Ah,
0: ¿Qué pulmón? Estamos hablando de una célula, Mafer.
1: Es de biología, Mafer.
0: Mafer, por Dios, Mafer. Una mal. Segunda pregunta, Mafer.
1: Matemáticas, sí era buena en matemáticas. A ver, échale.
0: ¿Cómo se define un número entero mayor que uno que solo posee dos divisores positivos, el uno y el mismo? ¿Y cuál es el único número par que entra en esta categoría?
5: El dos.
0: Bien. ¿Y la primer pregunta, la primera parte?
5: Es número...
0: Sí, la tienes.
5: Me fue el nombre. Es número...
0: Sí, la tienes.
5: No, es que no son números primos, son
0: sí,
5: números...
0: Sí. Es esa.
5: ¿Son números primos?
0: Número primo, claro, por supuesto.
1: ¿Ya ven cómo si es inteligente?
0: Bueno, una buena, está bien. Química. ¿Cuál es el elemento químico más abundante en todo el universo conocido, representando cerca del 75% de la materia ordinaria? ¿Y cuál es, y está más difícil, cuál es su número atómico?
5: El oxígeno. Y no, pues el número atómico no, ni idea.
0: Es el hidrógeno y el número atómico es el 1. Dos malas. Híjole, dos malas.
1: Estamos exhibiendo mi buffer.
0: Sí, no importa, está bien.
5: Ni modo.
0: Siguiente. Ah, este está más fácil. ¿Cuál es el río más largo y caudaloso del mundo y en qué océano desemboca?
5: El río Bravo.
0: ¡No! ¿Cómo?
5: No, pues no.
1: A ver, en defensa de Mafer, ¿dónde estás? ¿En tu casa?
5: Sí.
1: En defensa de Mafer, estoy seguro que va a estar con su nena ahorita.
5: De hecho, y es que está medio enferma, pero no hay problema.
1: Exactamente.
0: No, se va a poner bien, nomás una gripita.
1: Ya estará ahí cuidándola y todo,
5: sí,
1: y pues está.
5: Espero que sí.
1: La agarramos en la mensa.
0: Sí, no pasa nada, pero.
5: Aparte de que ya.
0: Que fuera.
5: Mi cerebro ya se está atrofiando un poco.
0: Que fuera un tema así de. Te vas a ganar una casa, ya, ya.
1: Pregúntale ahorita de fórmulas lácteas y todo ese tipo de cosas. Ahorita yo creo que ya. Más bien tu parte del lóbulo cerebral ya lo ocupas en otras cosas que en estos datos, ¿no?
5: Ajá, pregúntame cómo para bajarle la fiebre el paracetamol, cada cuántas horas.
1: ¿Ya ves, güey?
5: ¿Con qué tengo que nebulizarla?
1: Ya me escribió tu hermana, dice: tampoco la presumas de que está en la mensa.
0: Ok, a ver.
1: Vámonos ahora a datos que sí vas a poder saber responder.
0: Ojalá, vamos a ver. A ver.
5: A ver, esperemos.
0: ¿Cómo saber si un bebé se está alimentando lo suficiente?
5: Si está aumentando bien su peso.
0: O sea, pues sí. Es una respuesta bien, pero escueta. Escueta. Yo ¿Le explico?
1: Ver, explica,
0: ¿qué
1: explícale.
0: Pasó? Y eso que no tengo hijos, ¿eh? Ay, Mafer, Dios mío. El indicador principal es que moje de 5 a 8 pañales diarios después de los primeros días de vida. Que tenga evacuaciones regulares y que mantenga un aumento de peso constante en seguimiento pediátrico.
1: Ok, claro.
0: Estoy listo.
1: Correcto.
0: Tengamos un hijo, Reynoso. Okay.
1: Yo me quité la matriz hace varios años.
0: ¿Sí?
1: Sí.
0: Ahorita la hacemos. ¿Cuál? ¿Cuántas horas duerme un recién nacido al día?
5: No, dependiendo. 8 horas mínimo tiene que dormir, pero puede dormir más, dependiendo, te digo. O sea, por ejemplo, mi hija se despertaba cada 3 horas a comer, entonces.
0: Sí. O sea, básicamente
5: pero
0: estamos
5: más
0: hablando
5: o menos,
0: de.
5: Ajá. Sí, de 8 a 10 horas.
0: Te quedaste muy corta, Mafer, discúlpame, pero un bebé recién nacido debería dormir entre 14 y 17 horas al día.
1: Debería, pero no.
0: Exacto.
1: Debería.
0: No importa, pero es lo que dice la ciencia, no lo digo yo. Ni estamos viendo casos particulares. No son casos particulares. Y por último.
5: Sí.
0: ¿Con qué frecuencia debe bañarse un recién nacido?
5: Cada tercer día no es necesario estarlos bañando diario.
1: Respuesta correcta.
0: 2 a 3 veces por semana.
1: Muy bien.
0: Bien.
1: ¿Sabes la temperatura que tiene que estar el agua para bañar un recién nacido?

0: porque la mano
1: la mano engaña, ¿verdad?
0: Si se puede sentar.
1: La mano engaña. Acuérdense de eso, mujeres, la mano engaña.
2: Es un buen tip. Es un buen tip.
0: Sí, no, la mano no, porque se siente diferente la temperatura.
1: Es cierto, es muy cierto. Muy bien.
2: Muy bien,
1: Mafer. Oye, bien, Mafer, digo, dentro de lo que cabe, bien.
0: Sí, ya, pregúntenme de ahorita de teléfonos celulares, en todo caso.
1: Ah, también, no, hombre, no.
2: Eso sí, ahí sí vas a ver todas las respuestas. Tiene ya muchos años trabajando en una compañía de teléfonos.
1: Ah, pues, mira.
2: Entonces sí. Mi Mafer, no te quitamos más tu tiempo. Muchas gracias por contestar.
0: No, de nada, y saludos a los dos.
1: Igual, un beso a la chiquita, que se recupere pronto.
0: Muchas gracias.
1: O sea, su saludos. Hija, pues, sí, no nos espantar, güey.
0: Bye.
2: Bye.
1: Sí, no, mejor
0: también,
1: sí especifico.
0: Bye.
1: Sí, mejor le digo a su hija.
2: Sí, sí, sí.
1: Sí, no vaya a ser un beso a la chiquita, ¿cómo? O sea, pues nomás apenas hablamos una vez, güey, ¿no? O sea.
2: Muy bien.
1: Marcelo, ya no sigan con esa tortura con la Mafer súper inteligente.
2: Ahí está, la banda defendiendo a la Mafer.
1: No entiendo cómo pasó Reynoso entonces, jajaja, ja, ja, no es cierto, saludos marcianos.
2: No, pues en ese entonces traía todo fresco, no tenía,
1: sí.
2: Tenía solamente cabeza para la escuela.
1: De acuerdo,
2: en ese
1: de acuerdo,
2: momento,
1: de acuerdo,
2: Mafer.
1: Sí, sí.
3: Hola marcianos, buenos días.
1: Buenos días.
3: Pues nada, escuchándolos y... sí, mire, es bueno que los estudiantes consulten las aplicaciones, las inteligencias, no pasa nada, está perfecto. Pero que lo lean, que lo analicen, que lo comprendan, que tengan un punto de aplicación, una referencia de aplicaciones, de uso. Pero una vez que se solicita un entregable para la reflexión, para el análisis, pues es muy sencillo. En mi caso, lo que hago es perfecto, dame tu entregable, pero a la par. Lo leo, me lo llevo, o en el momento de la clase. Y pues ahí es un confrontamiento, ¿no? De lo que se escribe versus lo que se explica.
1: La comprensión,
3: si no tienen
1: claro.
3: Idea de lo que ellos están entregando, pues evidentemente es una copia, es falso su trabajo. Y como les digo, las guías son medias tontas y que no siempre tienen la respuesta adecuada, ¿no? Justo lo que el ejemplo que estaban colocando. Así que es muy sencillo identificar cuando alguien no ha analizado, ni siquiera ha leído lo que les dio la guía.
1: Un abrazo, gracias. Fíjate cómo la tecnología, güey, en mis tiempos no había esto.
2: Pues sí, no.
1: Nosotros usábamos unos AirPods con la función que hace que el celular sirva como micrófono y ya sí les pasábamos las respuestas. ¡Qué cañón, güey! ¿No?
2: A ver cómo, a ver otra vez.
1: O sea, conectas los AirPods y alguien tenía el AirPod. Ajá. Y tú desde otro lado, pues estabas con...
2: Como tipo walkie-talkie.
1: Exactamente.
2: Mira, son bien creativos, güey.
1: Güey, en mis tiempos no había eso.
2: No, a mí tampoco, güey.
1: O sea, era el acordeón o...
2: Sí, no, cero existía.
1: Sí, no, ni al caso.
4: Espero que se encuentren muy bien participando en el tema de las estrategias de los maestros. Una vez un maestro nos la aplicó en preparatoria, nos hizo un examen así con varias preguntas, con muchas preguntas, como que un poco absurdas, y la última decía que tenías que leer el examen, poner tu nombre y entregarlo. Lo hizo porque justamente queremos resolver las preguntas sin leer bien todo el examen, sin contestar lo que ya sabes, para dejar al último lo que no sabes. Entonces, pues muchos nos dimos cuenta, pues ya el último nos dio tiempo y pues no lo aprobamos porque el tiempo se acabó, cuando era bien fácil solamente leer todo el examen,
1: esas
4: cumplir
1: trampas,
4: con la última instrucción que era poner tu nombre y entregar.
1: Eso
4: saludos.
1: Que...
2: Sí, no.
1: Eso que... ¿Para qué, güey? O sea, ¿para reprobarlo?
2: Sí,
1: o sea, ¿eso qué, güey?
2: Justo.
1: A menos que la instrucción te diga, lee primero todo el examen. Entonces sí, entraría como en la discusión de, bueno, ahí decía que leas todo el examen. Ahí decía, güey.
2: Claro. Oye, ¿a ti no te hacían preguntas de regalo? O sea, por ejemplo...
1: Sí, en algunos casos sí.
2: Hacían esas difíciles que tú hiciste ahorita, Mafer, sí. Y después te venía
1: algo del mundial o cualquier cosa así.
2: ¿Cuál es el verdadero nombre de Superman, no? Sí.
1: ¿Cómo se llama la primera expulsada de la casa de los famosos?
2: Puta madre. Ya, imagínate, los que no vemos esa madre.
1: Reprobado. Sí.
2: No, pues ya reprobados, güey.
1: No, sí la tengo. Mariana Ochoa.
2: Ay, bueno, yo también lo vi por redes, güey, que es Mariana Ochoa. Pero vaya.
1: ¡Aprobé!
2: Esa es la respuesta con la que pasaste, ¿no?
1: güey. Siguiente. Con razón es locutor y no abogado. Ja, ja, ja, no es cierto. Muy buenos locutores. Son los mejores y mejores que los del Distrito Federal. Ya estás grande, Ángel, ¿eh? Ya decir DF, ya.
2: Yo a veces sigo diciendo DF, güey. Porque yo nací en el DF. Mi acta de nacimiento dice Distrito Federal.
1: Cámbiala, actualízala.
2: Entonces yo nací en el...
1: Como los que se ponen necios, güey. Güey, ¿por qué me pide actualizar el acta de nacimiento si nomás nací una vez?
2: Sí, claro.
5: Buenos días, marcianos. Ya me perdí. ¿Son estrategias de los maestros o estrategias de cómo copiábamos?
1: Estrategia de los maestros.
5: Porque cuando yo estudiaba la uni...
2: Haz lo
5: mis
2: que
5: compañeros
2: quieras,
5: ricachones, apenas empezaba esto de los relojes inteligentes. Entonces, uy, sí, quien traía uno, pues ya veía las fotografías de los apuntes que tenía en su celular.
2: Sí, es cierto.
5: Porque los celulares no los quitaban.
2: Ahorita es bien fácil.
5: Pero el relojcito no. O sea, el maestro ni idea que se podía ver ahí. Y pues ahí veía todas las imágenes y así copiaban mis compañeros.
2: Tienes toda la razón.
5: Y
2: güey,
5: yo a ellos, ¿verdad?
1: Se ríe.
2: Fíjate, si yo me las ingeniaba, yo creo que ahorita sería yo una mente maestra para copiar, güey, con tantos gadgets que existen.
1: Pues sí, digo, el maestro que le sabe, la maestra que le sabe, pues sí te dirían sin reloj inteligente, te revisarían así, a ver, celular, tampoco. Pues ni modo, pues ¿qué más?
2: Pues sí, eso sí.
1: Marcianos, buenos días. De hecho, en la secundaria, a mi hija le dicen lo mismo los profesores, que le piden ayuda a la IA con alguna tarea de investigación. Esto para analizar si la respuesta o la información que te da la IA, qué tan certera y fiable es. Pero eso, ¿con qué evitas la copiadera? O sea, nada más como concienciar a la banda, ¿no?
2: Yo creo que más bien que lo busque en otro tipo de páginas de internet y que lo compare con la IA para ver qué tan confiable es. Supongo que a eso se quiso entender.
1: ¿Cómo? Es que sí, es como hacer conciencia. O sea, para que vean que no, la IA no siempre te da la respuesta correcta.
2: No.
1: Y si te la puede dar incompleta, incorrecta, falsa. Y es cierto, ¿eh? O sí, sea, sí, es muy cierto.
2: Sí, no, revísenla, ¿eh? Porque, ¿saben qué? Zona se equivoca mucho en deportes.
1: Ah, todo el tiempo.
2: En deportes se equivoca muchísimo, güey.
1: Basura.
2: Pero muchísimo.
1: Sí.
2: O sea, en resultados, en cosas así, en estadísticas o bla, bla, bla, mucho en deportes.
1: Sí,
2: mucho.
1: De acuerdo. Y como no verifican...
2: Exacto, para que no se fíe usted. Exactamente.
1: Ahí está el Imagínate Vivir en Marte. ¿Algo más? ¿Qué?
2: Nada más. Todo en orden.
1: Pues vámonos entonces con Thalía.
2: ¿A quién le importa? 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
1: 9:04.
2: Oye, a ver, ¿qué tenemos para hoy? ¿Qué se conmemora? ¿Qué tenemos? ¿Día de muertos?
1: Hoy que es 4 de agosto. Déjenme revisar rápido, público, porque hago las cápsulas, pero no las reviso.
2: Ah, mira, nada, palabras blancas. Oye, Día Internacional del Leopardo Nublado.
1: Ah, ok.
2: Así como el cielo se nubla, también el leopardo.
1: Lo tenía en mi agenda, no sé por qué se me olvidó que hoy era el Día Internacional del Leopardo.
2: Es un ejemplar precioso. Quiero más imágenes. Leopardo nublado.
1: Leopardo nublado, qué bonito, ese cachorrito.
2: No es una cosa preciosa, porque, a ver, no es el leopardo naranjita como ubicamos nosotros. El leopardo nublado es más hacia el gris.
1: Que vayas a un bosque y te salga, güey, uno de esos, te turbo
2: mira,
1: megas.
2: Mira, güey, chiquito.
1: Oye, como los que salen en la Odisea, ¿no?
2: Ándale. Ándale,
1: güey. No, algo así, güey. Que vayas caminando al lado de uno de esos y nada, se te quede viendo.
2: Qué animal tan hermoso, güey. Este animal es una cosa preciosa, de verdad, güey. Yo no entiendo cómo puede haber gente que les haga daño y así.
1: Y que los tengan en una jaula, ¿no, güey? En sus
2: sobre
1: casas, güey, nada más para...
2: Ajá, sí, nomás porque pues, era esto o un collar de oro de $150,000.
1: Es correcto. Dicen las malas lenguas que donde yo vivo, ajá, una vez una persona que fue, y dice, ¿a poco vives aquí? Yo, sí. Cuando yo era niña, aquí los niños de esta casa tenían un león.
2: ¿En dónde?
1: En mi casa,
2: güey. ¿Ah, sí?
1: Yo, ¿cómo crees?
2: Ah, con razón, dice. Con razón, esa jaula era para otro uso, dice.
1: Esa jaula era para otro uso. Y yo la uso para...
2: Para mis fetiches.
1: Para mis fetiches. No, sí, que según había un león ahí, güey.
2: ¿A poco, güey?
1: Yo, pero neta, me dice, te lo aseguro, dice, estoy 100% segura.
2: Y daba menos lata que tú, te decían los vecinos,
1: sí,
2: ¿no?
1: Sí, no se da, no se da menos ruido el león.
2: Pues rugía menos, dice.
1: Ah. Ah, porque se han hablado hace muchísimos años, güey. Muchos años,
2: güey. Wow.
1: ¿Tú crees? Pero dije, ¿pero cómo seccionaban? Me dice, aquí donde tú tienes esta parte, güey, donde están las piedras para subir al lugar. O sea, ahí ponían una jaula, güey. Y ahí estaba león en esa parte. Yo, pero es bien poquitito espacio. Mi casa es muy chiquita, tiene para dos carros. Que ahí estaba, güey. Que ahí estaba león.
2: Oye, está chido, güey. Conocer las historias de, o sea, pero tu curioso, casa, ¿no? Antes. ¿Qué rollo, no? ¿Hay historias, güey?
1: Sí, no.
2: De todo, ¿eh?
1: De todo.
2: Chidas
1: de todo,
2: y no
1: de
2: tan
1: todo,
2: chidas, güey.
1: Claro,
2: yo, por ejemplo, no es mi casa, ajá, ni era mi casa, pero sí llegó un familiar a vivir ahí hace muchísimos años.
1: Ajá.
2: Y, pues, güey, ahí se hacían comidas, ahí nadaba con mis primas, ajá, todo el rollo, güey, y entonces llegó a esa casa. Padrísimo. Estuvo muchos años viviendo aquí en Cuernavaca, después ya se fue. Pero en esa esquina,
1: ajá,
2: justo ahí, en el número 2, Porto Negro, antes de que mi tío llegara ahí,
1: ajá,
2: era una casa de citas, güey.
1: ¿A poco?
2: Casa de citas.
1: ¿Estás siguiendo tocando a tu tío?
2: Casa de citas. Pues yo creo que sí, güey.
1: Háblale a las muchachas, ¿no, señor? ¿Cuáles muchachas?
2: Oye, yo dormía ahí, dije, siento una vibra rara, digo.
1: Por eso se dormía tan en paz,
2: dice. Algo me está poseyendo, dice.
1: Por eso se dormía tan...
2: Sí. ¿Por qué me dieron ganas de dormir desnudo? No sé.
1: ¿Por qué amanecí sin $500 en la cartera, no?
2: Y era la... Sí. Sí. Mi tía la gotera, dice.
1: Sí. Pero bueno, tiene la gotera, ¿no? ¿Chinga y mi celular? No.
2: Pero sí, güey, historias como esa, güey.
1: Órale, ¿una casa de citas?
2: Sí. Yo no supe hasta después de muchísimos años.
1: Curioso, güey.
2: No me acuerdo con quién platicando. ¿Por qué? Salió una plática y... Ahí, güey. Porque era la dirección. Ajá. O sea, la dirección es muy clara y es muy fácil.
1: Seguían llegando así, banda, ¿no?
2: Yo me acuerdo que eso salió como en la plática con alguien. Sí, en tal calle número 2.
1: ¿Cómo? ¿Te chingas cómo?
2: Sí, en tal calle número 2, allá por petróleo. No manches. Güey, ahí vive mi tío. Ah, pues ahí era la casa muy famosa. Neta, güey.
1: Ahí atrás de... Pero no es la de siempre.
2: Ah, sí, pues atrás de... Sí.
1: ¿La de siempre?
2: Pues no sé, si es la otra de siempre. Pues no sé, güey. ¿Cuándo vas? ¿Siempre? Pues sí, güey.
1: No, es muy famosa.
2: Pues no sé, güey. No. Bueno, al parecer sí era
1: ahí
2: famosa.
1: ¿Ahí sigue viviendo tu tío?
2: No, hace muchos años. Se fue. Usted está en Guadalajara y todo.
1: Ah. Bueno, a lo mejor tu tío llegó a vivir esa casa y por eso abrieron la nueva.
2: Oye, así la conoció.
1: Ajá, sí.
2: Estaría bueno vivir aquí un día. Dice.
1: ¡Qué bonita casa! ¿No la venden?
2: Oiga, ¿quiere ir a ver la casa? No, ya la conozco.
1: Oye, ¿tiene 4 cuartos? Lo sé, perfecto.
2: Mira, dice. Sí es famosa, güey. Pero es 2, número 2.
1: Ah, a lo mejor es camión a la 1 ahora.
2: No sé, a lo mejor. Okay. No tengo idea, ¿eh? O sea, ahí sí ya desconozco. Pero sí, ahí llegó, ahí vivió.
1: Ya lo sabe, sabe perfectamente.
2: Ya salió aquí, sí, mire.
1: Mire, la casa tiene 4
2: cuartos. Viejo marrano eres tú, güey.
1: Y tu tío, no tiene 4. Tiene realmente 3 y una
2: sala
1: audiovisual.
2: Ya la abrió otra vez.
1: Ah, mires ahí, mira, hasta tarjeta de presentación trae este viejo cerdo.
2: Ah, entonces es esa, sí. A ver. Pero ese entonces es el 1, ¿sí?
1: Ojalá fueran las de la foto de que se ahí.
2: Estúpido, güey. Contrólate, güey. La gente que va a pensar de nosotros, güey.
1: Nah, yo estoy hablando por hablar, güey. Yo ni sé. Bueno, a todos para presentar una cápsula.
2: Sí, o sea,
1: ¿cómo pasamos a hablar del leopardo blando? ¿Cómo se llama? ¿Leopardo qué?
2: Leopardo nublado.
1: Nublado.
2: Blando te qué.
1: Ay, güey. Blando la traía tu tío.
0: Ponle play,
1: córtanos.
0: ¿Qué onda, familia? ¿Cómo están? Muy, pero muy buenos días. Ya es martes 4 de agosto. Ya le vamos agarrando el ritmo a la semana y si el café mañanero todavía no les hace efecto, no se me preocupen. Aquí nos encargamos de inyectarles la buena energía. Si van con paciencia aguantando el tráfico por el Paso Express o van maniobrando por las curvas de subida Chalma, relájense conmigo. Suelten los pendientes porque hoy la cabina huele a risas de comedia, cine del bueno y mucho jazz. Para empezar, viajamos en el tiempo hasta el año 1995. Un día como hoy, llegó a los cines de México una comedia que nos hizo llorar de risa a todos. Una pareja de idiotas, con Jim Carrey y Jeff Daniels. No inventen qué joyas de personajes eran Lloyd y Harry viajando en ese perro camión a Aspen. La neta, viendo la suerte que tenían para meterse en problemas absurdos y salir ilesos, a más de uno nos recuerda esos días en los que se nos olvidan las llaves, el gafete de la oficina y hasta la cartera. Pero seguimos sonriéndole a la vida. Puro clásico de la comedia noventera. Y pasando de la comedia a los verdaderos maestros de la música y el cine, un día como hoy, pero de 1901, nació el legendario Louis Armstrong. El hombre de la trompeta de oro y la voz inconfundible que nos regaló el clásico inolvidable. What a wonderful world. Qué manera de tocar el alma con su música. Por cierto, hoy también le mandamos pastel de cumpleaños a la talentosa directora y actriz Greta Gerwig, la mente maestra detrás del fenómeno mundial de Barbie, que hoy celebra sus buenos 43 años de edad. En fin, mi gente, ya tienen su combo de martes bien servido. Las carcajadas de Jim Carrey, el estilo del buen jazz y el talento del cine moderno. Disfruten su día. Pónganse bloqueador que el sol de la eterna primavera empieza a calentar sabroso. Tómense su agüita fresca y recuerden que la sonrisa es la mejor actitud para el trabajo. Yo los dejo con los mejores éxitos de la radio. Súbele el volumen y ponte Exa.

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0: Olivia Rodrigo.
1: Olivia Rodrigo, 9:24 de la mañana.
0: Rodrigo, play. A ver qué dice la banda.
2: Buenas, buenas, marcianos, ¿cómo están?
1: Bien, Carantú.
2: Un abrazote, Reynoso, en esa barba tan chula. Gazú. Un besote en esos músculos. Qué chido que se tomen descansitos, marcianos. También los marcianos se cansan. También los marcianos necesitan relajarse. Y cada vez que uno u otro descansa, me gusta un buen porque regresan con más actitud. Y eso es lo que nos contagia.
1: Sí, pues sí.
2: En verdad, qué chido. Y hablando de historias macabras de las casas, ¿qué creen? Que cuando vivía en Chalco, en el Estado de México, en la casa donde vivía, a espaldas, agarraban el terreno para abortar las chicas y ahí tiraban fetos.
1: No,
2: y en las noches escuchaba que lloraban y lloraban niños. Y no había nadie, no teníamos nada alrededor. Qué miedo.
1: Para abortar.
2: Un saludo desde acá, desde el HH. Con toda la actitud, somos exa.
3: ¿Cómo? Qué horror. Órale, güey. No, sálganse de ahí, de unos.
1: No manches.
0: ¿Qué dice aquí?
4: Es número uno. Y si la gente está bien chida la casa de tu tío, ¿eh?
1: Está bien chida la casa de tu tío, dice.
3: Yo olvidé una sudadera ahí. Pregúntale a tu tío si aún está, porfa. No, ya le dije que ya no hace muchos años que se fue. Muchos, muchos, muchos, muchos años que se fue. Te estoy hablando de. ¿Qué habrá sido, güey?
1: Te pregunto, a ver, era casecitas, llegó tu tío.
3: Ajá.
1: Y después volvió a ser casecitas según la tarjeta de presentación que nos mandaron.
3: Correcto.
1: Oh.
3: Correcto.
1: Oye, ¿y en la estancia de tu tío no llegaban?
3: Es que lo que te digo, no sé, güey. O sea,
1: seguro sí llegaban, porque si fue antes y luego fue después.
3: Sí, pero taxi, ¿no?
1: Sí llegaban, ¿no? Así.
3: Parecía sitio de taxi, güey, ¿no?
1: ¿Por qué tocan el timbre a las 2 de la mañana, carajo? Ya estoy harto, tu tío, ¿no?
3: Estaría horrible, ¿no? No,
1: sí,
3: la verdad,
1: güey,
3: es que nunca escuché que se quejara de algo así. Oye, en realidad nunca dejó de serlo, ¿no?
1: Ah, realmente nunca dejó de serlo. Nunca, nunca, nunca. Nada más tu tío se asignó un cuarto para él vivir ahí.
3: Ajá.
1: Pero operaba de manera normal.
5: Y que conste que no lo sé porque la haya visitado. Pero aquí en el video está ahí, llevado viajes de ahí. Y ha sacado viajes de ahí.
1: ¡Ay, ajá!
3: Oye, tío, ¿y esa muchacha? Es tu prima. Sí, sí, te dice, sí. ¿No?
1: ¿No? ¿No tiene frío? No. Ah, no tiene
3: Bueno, oye, ayer tocó entrevista, carnal.
1: Ayer tocó entrevista exactamente con la Gusana Ciega. ¿A quién te tocó entrevistar?
3: A baterista.
1: A baterista, perfecto. Muy bien.
3: Justamente, Germán.
1: Al buen Germán, ¿no?
3: Sí, y bien chido, güey. La neta es que es la segunda vez que me toca entrevista con
1: Germán
3: esta
1: Arroyo.
3: Banda. Sí, la verdad es que la primera vez, yo te estoy hablando hace... Yo creo que más de 10 años.
1: Uh-huh.
3: Y la neta es que siempre platicar con ellos. Me gusta ese tipo de consecuciones de la vida.
1: Uh-huh.
3: ¿A qué voy? Que de repente 10 años después los vuelves a entrevistar y, güey, o sea, los ves diferente.
1: Claro. Ya piensan distintos. Su música ya trae otro.
3: De eso platicamos precisamente en la entrevista. Sí. Este disco de La Gusana Ciega, digo, ahorita lo van a escuchar. Claroscuro, que se lanzó en noviembre del año pasado. Este es su segundo sencillo, uh-huh, que presentaron apenas este lunes, ayer.
1: Ok.
3: Y este disco lo escribe prácticamente las composiciones en letra, las escribe Daniel.
1: ¿El vocalista?
3: Daniel, sí, Daniel acaba de pasar no hace mucho por su divorcio, un divorcio de más de 20 años de relación.
1: De hecho, la canción, el primer sencillo hablaba de eso.
3: Hablaba de eso, y esta también. Uh-huh. Esta, mire, escuche después de la entrevista la letra y póngale mucha atención a la letra. Es un tema sasazo lo que dice la letra.
1: O sea, después de la entrevista vamos a escuchar Guantes Puestos.
3: Guantes Puestos le gustan así.
1: Ok,
3: vamos,
1: muy bien.
3: Vamos. Muchachos de XFM, bienvenidos a esta, esta plática, porque esto no puede ser una entrevista, porque esta banda, damas y caballeros, es una banda amiga de la cadena EXA. Es una banda que además, después de, pues, ya 30 años que están cumpliendo, me queda claro que se han ganado un lugar, no solamente en la industria musical, sino además en el corazón de todos nosotros. Y ellos son La Gusana Ciega, donde por cierto me acompaña Germán aquí en el teléfono. Germán, hermano, ya eres mexicano. Germán. Ah, no, vea, no. ¿Qué onda, hermano?
6: ¿Cómo ves?
3: Sí, sí,
6: ya estoy,
3: sí, sí.
6: ¿Cómo están?
3: Bien, Germán, pues aquí con el gusto de saludarte, de poder platicar contigo un poquito, porque yo te voy a confesar cómo fue esta dinámica. Llega una canción, ya ves que de repente las mandan a diferentes radios y todo, y llega una canción, claro, que se llama Guantes Puestos, y la escuchamos aquí, el equipo la escuchó, y oye, es un temazo, Germán.
6: Ah, pues muchas gracias, sí, la verdad estamos contentos con el resultado del sencillo y del disco entero que sale, el Claroscuro. Estamos muy contentos con el resultado y esta canción, la verdad que sí nos gusta muchísimo.
3: Sí.
6: La verdad es que es un privilegio poder seguir haciendo discos después de, como bien dijiste, más de 30 años de carrera.
3: más de 30 años de carrera. Y en efecto, la verdad es que, bueno, este disco, este no es el sencillo debut del disco, ya teníamos un sencillo anterior, que lo lanzaron, si no me equivoco, a ver si no estoy fallando en las fechas, en noviembre, ¿cierto?
6: Sí, correcto, en noviembre salió el disco y fue el primer sencillo Ciego de Limón, pero ahorita ya estamos en el siguiente.
3: Buenísimo. Oye, La Gusana Ciega, hoy, insisto, después de más de 30 años de carrera, Germán, a mí me tocó platicar con ustedes hace como unos 10 años, yo me calculo que fue la última vez que yo platiqué con ustedes, con toda la banda, wow. Y la verdad es que me encanta cómo después de 10 años escucho a La Gusana Ciega y sigue escuchándose bien chido, güey. O sea, la neta es que sí son una bandota. Sí están conscientes de eso, ¿va?
6: Pues, intentamos sí. A veces estar conscientes, pero tratamos de siempre estar con los pies en la tierra y tratar de siempre hacer mejores producciones y mejores canciones. Creo que eso es lo que nos ha ayudado a seguirnos manteniendo vigentes, el estar persiguiendo el hacer cosas mejores, ¿no? El sorprendernos nosotros mismos con la música que hacemos. Sí, te digo, o sea, tratamos de ser más profesionales y estar persiguiendo y eso, y pues gracias, pues contento de que te sigue
3: sí,
6: sorprendiendo la música.
3: No, no, la verdad es que, mira, yo me queda claro, digo, es cuando uno platica con artistas de trayectoria tan larga, la verdad es que, digo, ¿por dónde avanzas, no? O sea, es decir, la misma banda tiene sus proyectos, tiene su idea creativa, tiene su misma evolución, porque sí, va evolucionando a pesar de todo, ¿no? Y cómo vas compitiendo no solamente con otras industrias, sino que además vas compitiendo ahora en una época completamente distinta desde aquel lejano 96, cuando La Gusana Ciega lanza Merlina. Yo volteo y digo, oye, después de tantos años y hoy, el contexto del 96 al contexto del 2026 es otro completamente distinto, ¿no?
6: No, bueno, totalmente, hasta lo platicábamos ahora que tuvimos un show este fin de semana, estábamos platicando sobre eso de las circunstancias en las que estábamos cuando grabamos ese primer disco a lo que sucede ahora, ¿no? Desde, no nada más desde la industria, sino también nosotros mismos éramos unos chavos más inocentes y con una energía increíble, pero sin experiencia, la verdad, y también hasta las tecnologías con las que nos presentábamos para poder grabar un disco, y hoy en día pues todo ha cambiado, y creo que es parte también de lo que hemos, creo, tratado de hacer bien, ¿no? Ir adaptándonos a las nuevas formas, por supuesto sin perder esencia y sin perder lo que nos gusta, pero pues no cerrarnos a las nuevas formas desde componer, grabar y promover nuestra música.
3: Claro, y fíjate que ahorita comentaste algo bien interesante, me encantó lo que dijiste, ¿no? Porque no solamente es hablando de contextos sociales, de tecnología y todo el rollo, sino además dice, güey, nosotros mismos, ¿no? A mí me encantaría que abrieras un poquito tu corazón, hermano, y desde tu experiencia, digo, Germán es el bataco de La Gusana Ciega, seguramente lo conocen, obviamente, pero desde tu experiencia, hermano, desde lo que tú has vivido desde 30 años para acá, ¿qué tanto ha cambiado, la neta, Germán, en este? O sea, yo toco la bataca, por supuesto, armamos una banda, estamos aquí, lanzamos un proyecto, nos rifamos el primer disco, yo me imagino la sensación de ese primer disco y todo, y hoy estamos 30 años después, volteas para atrás y digo, yo, Germán, he pasado por todo esto, ¿no? O sea, ¿cómo ha sido también tu cambio, hermano, en la banda?
6: No, pues es que el cambio en la banda también influye como el cambio hasta en la vida personal, ¿no?
3: Claro.
6: O sea, todo lo que hemos madurado, lo que hemos pasado como personas. Y con la banda, pues creo que he aprendido mucho, he tratado de... Soy una persona que me gusta seguir estudiando, ¿no? No nada más creo que como músico siempre uno tiene que seguir creciendo, tratando de escuchar música nueva. He escuchado música nueva que me gusta, he escuchado música nueva que no me gusta, entonces también claro, saber ser selectivo y decir, bueno, que okay, esto es lo nuevo, pero no me gusta, o esto es otra cosa nueva que sí me gusta.
3: Sí.
6: He aprendido a cambiar la forma de tocar, porque no es lo mismo, la verdad, los bateristas de los noventas, que éramos muy energéticos y sí, que éramos mucho más rockeros, a lo que ahora estamos haciendo. Si tú escuchas los discos, pues ha habido esa evolución, ¿no?
3: Claro,
6: y
3: claro.
6: Y uno va creciendo. Y la verdad, en mi caso, pues lo he hecho y me ha gustado mucho el ir descubriendo cosas nuevas. Y más ahora que es, la verdad, es muy fácil encontrar otros bateristas que están haciendo otras cosas diferentes en las redes sociales y escucharlos y ver cómo ellos ahora están abordando el tema de tocar el instrumento, de componer y eso,
3: sí,
6: que aprende mucho uno todo el tiempo, y ese es el cambio que yo he tenido, y entonces creo que llegas con otra propuesta más fresca, ¿no?
3: Claro, te vas empapando, claro.
6: En el 2026, a la que llegaste cuando hacías tu disco en los 90.
3: A nosotros nos encanta La Gusana Ciega. Mi más grande admiración a nombre de XFM. Amigo Germán, te mando un fuerte abrazo, hermano. Gracias por tu tiempo.
6: Igual, un abrazo para todos y que tengan un buen día.
3: Igualmente, bye bye.

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2: ¡Órale! ¿Cómo está mi gente? 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
0: Gracias, Jean. 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Nos escuchamos al rato. 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Bye, bye.

0: todavía no. Todo va a faltar.
1: ¿Todavía no?
0: No, todo va a faltar.
1: Muy bien.
0: Lo que hay que hacer es, ¿cómo vamos en las donaciones, carnalito?
1: Vamos.
0: Pregunta importante.
1: Sin contar los 500 de mayo.
0: Sin contar.
1: Estamos abajo por básicamente 14 pesos.
0: ¿14 pesos?
1: 14 pesos.
0: Ay, no me hagan esa.
1: 14 pesos.
0: Por favor.
1: 14 pesos. Mira, a la diferencia de lograr los 3,000. No.
0: Te diría, yo los pongo.
1: Oye, eres a las 8:30, Gasú, también.
0: Ay, mi gente.
1: Llevamos hasta el momento 3,486 pesos de transferencias y donaciones.
0: Fíjate nomás.
1: 3,486 pesos.
0: Fíjate nomás.
1: Son muy buenos, pero creo que necesitamos más.
0: Creo que la gente está consciente que vamos, que está bajo, ¿no?
1: Muy
0: la
1: bajo. Comparación de verdad está muy bajo.
0: ¿Sí,
1: con
0: no?
1: El año pasado está muy bajo.
0: Sí.
1: Muy.
0: De acuerdo.
1: Muy.
0: Bueno, sembramos la semilla.
1: Bueno.
0: ¿Quiere usted ser una buena persona? A donar.
1: A donar.
0: Y ya con eso.
1: ¿Quiere ganarse la entrada al cielo? Si usted es creyente,
0: donar. A donar. Vamos con Katy Perry, Last Friday Night, y regresamos para despedirnos.
1: Contexto.

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0: de Karol G, se llama Después de ti. Qué temazo este, ¿eh?
1: Muy bien, buena rola, buena rola.
0: Porque
1: 10:06.
0: Vámonos.
1: ¡Vámonos!
0: Gracias a La Vivi en la producción, gracias a Ferchón en la producción de Exa Digital. Y bueno, pues nosotros salimos en punto de las 6 mañana.
1: Es correcto, público. Ya usted superó Superestrella, pues nos vamos a despedir con la nueva conexión psíquica de Aitana.
0: Ese es un temazo también.
1: Es un temazo.
0: Es que este es otro temazo y yo sí me voy a volver. No, Aitano. No,
1: no. Aitano. Aitano y Zoilo.
0: Aitano.
1: Muy bien. 10:06, cuídense. Sóplame mucho.
0: La que no me la sé todavía.
1: Adiós.
0: Buenas. Bye.

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0: Hasta la una de la tarde, como todos los días, le damos la más cordial bienvenida.
1: ¡Hola!
0: Estás 3 horas en la taquería.
1: ¡Buenos días! Oigan, bienvenidos, pásele a su taquería de confianza, dos con todo, ya hasta la una de la tarde en los controles y la producción de este espacio se encuentra la Vivi Cappuccini. Expresona, señora. Señora de Harry Styles.
0: Vivi
1: próximamente.
0: Styles,
1: Vivi Styles, me gusta.
0: Styles. Pero bueno, ahí estamos listos para arrancar programa. Saludamos también a Fair Fits en la producción de este programa. Vamos a darle Jay Wheeler. Esto se llama De Lejitos. Arrancamos programa de aquí hasta la una de la tarde.
1: Pues entonces a ponerse bien cómodos porque dos con todo
0: acaba de comenzar.
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1: Ya son las 10 de la mañana con 26. Vamos a soltarlo ya. El buzón de sugerencias para participar, para que empecemos a escucharlos. Antes que nada, y pues bueno, vamos a decirles, vamos a platicarles acerca de Croquetazo Extra, caray, que andamos con todo ya en este cierre de campaña.
2: Correcto, ya lo saben, desde muy tempranito, Marciano se le meñere. Ya empezó ahí a decir, órale va, cáiganse con el dinero. Puede ser otra manera de donar, claro.
1: Y los billetes. Sí.
2: Y los billetes. Pero, obviamente, el plan también es que se involucre, que venga, que busque el Examóvil, que lleve su kilito de carroquetas.
1: Sí, kilitro.
2: O lo que usted quiera donar, puede ser también medicinas, por aquí alguien nos había traído, algunos juguetes. El chiste es sumarse, así que ahí está una vez más el recordatorio del Croquetazo Exa.
1: Sí, también del Exa Pet Friendly, que tendremos el sábado 8 de agosto, Parque Alameda, este cierre de campaña. Y además, aquí en las instalaciones estamos recibiendo todas sus donaciones. Y, por otro lado, vamos a soltar ya el buzón de sugerencias para que empiece a mandar nota de voz con sueños frustrados.
2: Sueños frustrados. A ver, ejemplos, Elvis. ¿Cuál fue tu sueño frustrado?
1: Mi sueño frustrado fue ser DJ alguna vez. La verdad, también me gusta mucho la música electrónica. Y el ser DJ es un sueño frustrado para mí.
2: Oye, pero yo siento que todavía lo puedes hacer, ¿no?
1: Sí, puedo llegar a ser DJ, pero no ser, yo creo que ya a gran escala.
2: Llegar, o sea,
1: así
2: tú,
1: festivales y todo el rollo.
2: Tú quieres ser rockstar.
1: Así rockstar, cañón, así de festivales, ir de un lado para otro, alocarme, vivir la vida
2: Tomorrowland
1: loca.
2: Tomorrowland y todo ese rollo.
1: Ándale, ir a Tomorrowland, ir allá a Battle Cam y estar desde allá, chicos, como sea.
2: ¡Órale! ¿Sabes qué?
1: Radio hacer esto.
2: Yo sabía que quería ser DJ, pero nunca pensé que esas alturas.
1: Claro.
2: Pensé que querías como saber mezclar, tener tu tornamex, ¿sabes? O sea, tener todo ese rollo.
1: Hablando de tornamex, había un tornamexa.
2: Sí, me acuerdo perfecto. Pero no sabía que neta, sí, tu sueño era muy, muy profesional. Pensé que nada más era como aprender.
1: Sí, no, sí, a gran escala, ¿no? Llegar a festivales importantes de la música electrónica.
2: Pues quién sabe, ¿qué tal si sí? Mis selfies, ¿por qué no iniciar? O sea, ¿sí sabes mezclar o no? ¿O nada más te gusta la idea de...?
1: Me gusta mezclar. Fíjate que yo de morro tenía una aplicación en la tablet. No, ya ni en la tablet, en una computadora que era de mi papá o de mi mamá.
2: Ajá.
1: Y entonces agarraba y descargué el DJI, no me acuerdo. El DJI son los micros, ¿no?
2: Sí, ahí lo que te decía, ah, caray.
1: DJ 2, así se llamaba, DJ Pro, pero yo usaba la versión gratuita.
2: Claro, pues sí, aquí no tiene nada malo.
1: Aquí algo bien padre y bien chistoso que podías tú enlazarlo con Spotify. Entonces te salían las rolas de Spotify que tú tenías en esta aplicación. Entonces con eso podías mixear más fácil, porque mixeabas con internet.
2: ¿Y luego qué pasó? ¿Por qué ya no seguiste?
1: Ya no seguí porque, pues bueno, ya no tenía yo dinero para una mezcladora.
2: O sea, pero te volviste experto en esta aplicación. Y ya
1: sí,
2: cuando querías dar el salto ya dijiste,
1: pues, sí, canijo,
2: ya
1: sí está cariñoso, sí, hay que invertirle una buena lana. Es por eso que ese es mi sueño frustrado.
2: Bien, Sergio Beta, gracias por compartirlo. Así compártelo usted a través del WhatsApp 777-300-957.
1: En lo que nosotros nos vamos a escuchar a Cat's Eye con Animal a través de la frecuencia naranja. Manden sus notas de voz, sueños frustrados. ¿Cuál es su sueño frustrado?
2: ¿Y por qué se volvió frustrado? ¿Por qué de repente dijo, saben qué? Pues ya, hasta aquí la voy a dejar, o ya no llegué por tal razón. Queremos el chisme completo a través del WhatsApp.
1: Y en todas partes, escuchas de aquí hasta la 1.

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7: Las 10:37.

0: escuchar las notas de voz que nos envían ya a través del WhatsApp, a través del 777-300-0957. A ver qué nos dice.
1: Señorita Brendita, buenos días, mi estimado Sergio.
2: ¿Qué tal,
1: excelente
2: caballero?
1: Día, hola, todos, dos con todo. Saludo. Mi sueño frustrado, ser cantante, digamos, pues famoso con giras internacionales, nacionales. Cuando salí de la prepa tenía asegurado pases para entrar a la Nacional de Música y a Bellas Artes, porque conocí a un profesor que me estuvo preparando y él me preparó las entradas, pero pues por cuestiones económicas y familiares
2: no
1: fue posible. Me quedé en mi natal Cuautla.
0: Híjole.
1: A estudiar pues la carrera, la profesión que ahora ejerzo. No me arrepiento, pero pues ahí cuando gusten y me inviten a cantar a la estación, con mucho gusto.
2: ¡Dale! ¡Que nos cante! ¡Que nos cante! ¡Que nos cante!
0: ¡Sebas! ¡Saludos, Sebas!
2: A ver, ¿se podrá que nos aviente un audio así? ¿A qué
0: pedo? Espera, a ver si se puede.
2: No hemos para calar cómo está la situación.
0: Aquí nosotros vamos a ser el jurado, ¿no?
2: Sí, correcto. Y ya para decir, órale, jálate o no.
0: Sí, acá sueños frustrados estamos platicando el día de hoy. ¿Qué sueño frustrado han tenido alguna vez? Nos mandan otra más por acá.
3: Hola, amigos de Dos con Todo.
0: Hola, amigo.
3: Una Brenda, la toda poderosa Castro.
0: Órale,
2: gracias.
3: Sergio Iniesta.
2: Eso.
0: Ay, dale,
3: fíjense que mi sueño frustrado, o más que frustrado, a lo mejor guajiro.
2: Ajá.
3: Yo creo que es una combinación de ambos. Fue que en la secundaria me gustaba mucho jugar el portero. De hecho, yo era el portero de la selección de la secundaria de fútbol. Y mi sueño era jugar a nivel profesional. Un día irme a Manchester United a jugar y casarme con Emma Watson. ¡Saludos!
0: ¡Saludos!
2: ¡Saludos! Pues mira, ahí está el sueño guajiro. ¿Por qué no se cumplió? No nos han platicado el por qué. La otra persona sí dijo que no pudo ser cantante por X situaciones familiares económicas, pero esta persona ya no nos dijo por qué ya no siguió en el deporte. Lo de Emma Watson pues sí estaba complicado, ¿no?
0: Pues sí.
2: Pero ¿por qué no seguir en el deporte? Ya no nos dio contexto.
0: Que nos manden a través del WhatsApp sueños frustrados en lo que nosotros hicimos toda su nota de voz al 777-300-0957.
2: Esto es Mónaco de Lagos y Dani Ocean.
0: Pontexa.

0: Alex Fernández, tú sigues aquí y ya tenemos nota de voz porque nos van a cantar, Brendita.
1: A ver, que nos cante. Que nos cante. ¿Qué dicen?
2: Espera un poco. Un poquito más.

0: ¡Ah! ¡Ay, Dios!
1: ¡Qué bárbaro! Le voy a decir como en los memes de TikTok de que no, le falta ensayar y ponen abajo, pero en mi casa, en mi próxima fiesta.
0: ¡Vámonos!
1: ¡Qué increíble, qué chido! Mira, nos mandó otro video, ¿eh? ¡Ándale! Mi selfie.
0: Ah, también
1: canta. Con micro, sí. O sea, todo ya listo para la fiesta. Hay que ponernos de acuerdo.
0: Pues ya es el que dice karaoke. Karaoke.
1: No manches, qué padre, lenta, felicidades. Lo haces bastante bien.
0: Sí. Ay,
1: qué chido. Gracias por compartirlo.
0: Gracias, amigo.
1: Muchas, muchas gracias.
2: Saludos, banda de Dios con todo.
1: Saludos.
2: Así, algunos ayeres. Yo trabajaba en una empresa de televisión. Era todo el rollo cuando empezaban a que todos querían ser youtubers y todo. Pues yo también, ¿por qué no? ¿Por qué no?
1: Pues sí, ¿qué tiene?
2: En eso fue la premier mundial de la película Trix Reactivado, que fue en la Auditorio Nacional, ¿sí? Yo estuve ahí. Entré con todos los invitados, entrevisté a, si se puede decir, entrevisté a varios, que nada más eran saludos y algo así, entrevistas, pero el director de la película de Triple X,
1: ¿qué?
0: No, órale.
2: Paola Longoria, la raquetbolista. Entonces, me gustaba ir a mí, y hacía mis videos para YouTube, creé mi canal. En ese tiempo ya empezaba a monetizar, pero...
1: ¡Órale!
2: A falta de... No me iba mal económicamente, pero tampoco tenía mucha solvencia económica para comprar equipos de cámaras y todo eso, y pues... Ahí lo decidí.
0: Nada más quedó.
2: Así es. Pero se cumplió el sonido en la tele y aquí hice un comercial junto a Juan Solo. Me mantequera el tiempo.
1: ¡Ándale!
2: Pasaba. Saludos, banda.
0: Saludos.
1: Saludos. O sea, ¿sueño guajiro en su momento fue ser creador de contenido o youtuber como tal? ¿O famoso? O sea, como que creo que la fama en general le agradaba y tuvo su fama, pues hizo su comercial ahí con Juan Solo y demás.
0: Bueno, pues estuvo bien. Digo, ya por lo menos ahí estuvo el roce, ahí estuvo el contacto. Que no lo pierda, digo, yo creo que no deberías perder este tipo de contacto, ¿no?
1: Y yo creo que si te gusta y te apasiona, ¿por qué no volverlo a hacer? O sea, si ya tiene su canal de YouTube, pues ya nada más vuelve a subir videos, a empezar a crear contenido más por diversión que por esperar quizás la ganancia como tal. Sigan mandando a través del WhatsApp cuáles son estos sueños frustrados. Guajiros para unos.
0: Así es, lo que nos vamos con Ryan Castro. Esto se llama La Villa a través de la frecuencia naranja.
1: En todas partes.
0: Escuchas Dos con Todo.
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0: En este momento, damas y caballeros, mientras son exactamente las 11 de la mañana con 8 minutos, te quiero informar que ya el Examóvil se encuentra en las calles de Cuernavaca, pintando absolutamente todas las calles de Cuernavaca de color naranja. Estás escuchando el 95.7 de tu radio, mi nombre es Ian Cuellar, y en este momento nos encontramos exactamente en lo que era anteriormente el Puente del Mariachi. Lo que se conocía como el Puente del Mariachi, lo que es ahora, pues, prácticamente el frente, ¿no?, del Palacio de Cortés, donde se encuentran las letras de Cuernavaca, o bueno, donde estaban. Y ahora, también, ahora hay un... ¿Quién es este carnal que está aquí arriba del caballo? ¿Es Zapata? Dios mío, ahora hay un Zapata en las escaleras de Cuernavaca. Y aquí estamos transmitiendo desde el Examóvil, recibiendo las croquetas, recibiendo el apoyo de todos ustedes y de cada uno de ustedes que nos están escuchando a través de la frecuencia naranja, para que vengan a participar en el Exa Pet Friendly, porque este sábado 8 de agosto, en punto de las 9 de la mañana, vamos a estar ya en el gran evento del Exa Pet Friendly, para que vayan con toda la familia, para que vayan con sus perritos, para que pasemos un fin de semana espectacular. Y aquí te vamos a estar esperando un buen rato, porque nos encontramos transmitiendo en el centro de la ciudad de Cuernavaca, la ciudad de la eterna primavera. Acá está el buen Irwin, el buen Kila. Busca la carpa de Exa FM muy cerca de donde se pone el Cuernabús, este autobús que es icónico de la ciudad de Cuernavaca. Acá te vamos a estar esperando para que traigas tus croquetas, para que vengas a apoyar y para que te pongas Exa FM todo el día. Mi nombre es Ian Cuellar, en todas partes, ponte Exa.
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8: Ya nos encontramos de vuelta a través de la frecuencia naranja, a través del 95.7 de tu radio. Mi nombre es Ian Cuellar y estoy muy contento de continuar con todos ustedes, agradeciéndoles a mi querido Sergio y a Brenda, que en este momento están en el programa, pero tenemos que hacer esta intervención, esta pequeña pausa, para recordarles que estamos en el centro de Cuernavaca, exactamente donde se encuentra pues prácticamente el Palacio de Cortés, ¿no? Entre el Palacio de Cortés y las escaleras, lo que antes era el puente El Mariachi. Aquí nos encontramos transmitiendo para seguir recibiendo sus croquetas, el apoyo para los animalitos, para este Exa Pet Friendly que tendremos este próximo sábado 8 de agosto, desde muy temprano para pasar una tarde, para pasar un día increíble, un fin de semana maravilloso con toda la familia, con todos los perritos, con todos los gatitos, con todas las mascotas, y te vamos a seguir esperando aquí en el centro de Cuernavaca para que traigas tu apoyo, para que traigas sus croquetas, para que traigas pues todo el apoyo que quieras brindar a estos animalitos con una noble causa. Entonces te vamos a estar esperando aquí en el centro de la ciudad de Cuernavaca, la ciudad de la eterna primavera. Acércate, busca la carpa de Exa FM y en todas partes ponte Exa.
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10: Las 11:29.

0: 9:35. Oiga, seguimos escuchándolos, pero además,
1: pensé que
0: estamos hablando de sueños frustrados, pero a la par estamos con el croquetazo Exa.
1: Correcto, así que llegó el momento de donar. Ya escucharon al profe Ian, que lo está haciendo.
0: El profe Ian lo está haciendo fino.
1: Impresionante.
0: Que a la par están recibiendo sus donaciones.
1: Correcto, entonces estarán de aquí hasta las 12:30 del día en Empresa de Armas. Donde
0: han costado el Palacio de Cortés, ¿no?
1: Ians, y siempre cambiándole el nombre, ¿no?
0: El profe Ians.
1: El profe Ian, el profe Ians. Entonces, después de ahí se van a mover a la Glorieta de la Luna, sí, para que estén al pendiente. No hay pretexto. ¿Qué es que ya no escuché? No.
0: Va a ser punto Exa Pet Friendly también.
1: De aquí a las 12:30 en Explanada, ahí en el Zócalo, cerquita a un costado del Palacio de Cortés. Y al ratito se van a mover a la Glorieta de la Luna. Para recibir todas sus donaciones.
0: Van a recibir todo. Andamos con todo ya en este cierre de campaña de Croquetazo Exa. Andamos cerrando con Tocho.
1: Vamos a escuchar qué otra participación nos llega hoy en el buzón de sugerencias.
2: Hola, ¿qué tal? Buen día.
1: Hola, ¿qué tal?
2: Queridos dos con todo, Brenda y Sergio.
1: Correcto.
2: Pues yo tenía el sueño de ser futbolista profesional.
1: Oh, Dios. Yo también.
2: Jugué mucho tiempo fútbol. Llegué a jugar en reserva de Zacatepec. Llegué a jugar también, me fui a probar más bien a Pumas. Jugué también en la selección de Morelos. Fui seleccionado en dos nacionales.
1: Bien.
2: Uno de ellos en Ensenada y otro en Colima. También jugué dos prenacionales con la selección aquí de Morelos en Oaxaca y otro aquí en Morelos. Y jugué en Nuevos Valores y en Central de Reservas Profesional. Este torneo lo organiza América, Pumas y Cruz Azul, todavía lo organizan. Aquí se hizo una selección en Morelos, del cual fui seleccionado, y venía un profesor de la UNAM.
1: Buena,
2: él,
1: profe.
2: Nos entrenaba, él nos consiguió una bala de Pumas, porque necesitabas por fuerza para ingresar una bala de equipo profesional. Y jugué en varias, en varias instalaciones, como en las instalaciones del Cruz Azul, en las instalaciones del Necaxa, en instalaciones del Atlante, digamos, a instalaciones del América también. Por supuesto que en Ciudad Universitaria también jugamos varias veces. Jugamos así con equipos de fuerzas básicas, de equipos profesionales también. Y bueno, en lo que duró, pues fue muy bonito, fue muy, muy padre el haber practicado este lindo deporte que es el fútbol. Así es, saludos a todos.
0: ¡Vientos! ¡Saludos!
1: ¿Pero por qué ya no se hizo? Ya no contó por qué ya no se armó. Nos contó ese. Nos contó el sueño frustrado, pero ¿por qué ya no se logró?
0: Pues es que no nos dice. ¿Será porque le habrán pedido lo de siempre? ¿Qué es que habrá pedido? Lo de siempre para el fútbol profesional, pues el tema de la palanca.
1: Quizás, ¿no? Sí, algún dinero ahí de por medio. Es que hay de todo.
3: Buenos días, Bendita, Search.
0: ¡Te lo digo!
3: Pues mira, cuando yo era chamaco, yo siempre decía que quería ser presidente de México.
1: ¡Órale!
3: Presidente de México. Tal vez, todavía está ahí, tal vez ese sueño. ¿Pero qué les parece? Gobernador de Morelos, papá.
1: ¡Ándale!
3: Pidan, radio escuchas, Brendita, Search. ¿Qué secretaría van a querer?
1: ¡Ah, no!
3: Gobernador de Morelos.
1: O sea, no ha llegado y ya está palabrando ahí. No, pues es que ya desde ahí. Es que es medio que turbio, ¿no?
0: No, es que aparte uno, para que lo puedan considerar, Brenda, tiene que ser ese presente desde antes, ¿y no?
1: Ah, no, sí, las amistades.
0: Sí, levantar
1: y todo.
0: La mano.
1: Yo ya había hablado de eso, que yo le iba a dar una secretaría también al Selfies, ¿va? ¿Cuál te iba a dar?
0: Sí,
1: a
0: me
1: ti?
0: Ibas a dar la de finanzas acá.
1: De finanzas. No, economía. Selfies, no. Te iba a dar algo ahí de papeleo, seguramente.
0: No, ¿qué
1: algo
0: pasó?
1: Más tranquilo.
0: ¿Qué pasó? Tú sabes que acá la banda siempre te apoyó desde un principio.
1: Pues
0: no,
1: sí,
0: por eso
1: pero
0: considerarme.
1: Pues,
0: yo estuve desde el inicio de tu campaña.
1: Me voy a.
0: Te vas a desentender.
1: Sí, me voy a desentender. Nunca lo he visto, en la vida lo he visto.
0: ¿Tú?
1: Y luego van a sacar fotos de nosotros cuando éramos jóvenes.
0: ¿No?
1: Ajá, en el programa y todo, voy a decir, es IA. Eso ya lo hicieron con IA.
0: Eso ya es la IA, chavos.
1: Pero ese chavo yo no lo conozco. No lo dejen pasar ahí. Pero bueno, a través del WhatsApp seguimos escuchando sus participaciones con Sueños Frustrados.
0: Sueños Frustrados en todas partes.

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0: continuamos transmitiendo a través de la frecuencia naranja y queremos seguirles invitando, queremos seguirles compartiendo la información acerca del Exa Pet Friendly, porque recuerden que Exa FM es la primera estación de radio en ser Pet Friendly y este fin de semana vamos a convivir con todos ustedes con una noble causa, porque estamos en el centro de Cuernavaca recibiendo sus croquetas, recibiendo sus donaciones para que participen en este Exa Pet Friendly con un propósito muy noble, con un propósito muy lindo, la verdad, que es ayudar a los animalitos, y queremos seguirlo haciendo a través de todos ustedes, a través de la ayuda de todos ustedes, y vamos a seguir recibiendo aquí en el centro de Cuernavaca, exactamente enfrente del Palacio de Cortés, donde se encuentran las escaleras para subir a la plancha de la Plaza de Armas. Aquí estamos pues con todo el equipo de promoción de Exa FM y te vamos a seguir esperando para seguir recibiendo tus donaciones, así que lánzate, puedes traer desde lo que puedas, básicamente desde lo que puedas, desde un kilo hasta una tonelada, te vamos a recibir aquí en la carpa de promoción de Exa FM, así que no se muevan de la frecuencia naranja, quédense pendiente de la ubicación del Exa Móvil, porque ustedes pueden participar haciendo sus donaciones y ayudando con una noble causa en el Exa Pet Friendly. Mi nombre es Ian Cuellar, no se muevan, y en todas partes Pontex FM.
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3: Las 11:50.

0: que estamos ya en las calles de Exa FM 95.7 para que puedan estar en el croquetazo Exa y puedan donar sus croquetas. Recuerden que estamos ya en este cierre de campaña del Exa Pet Friendly.
1: Correcto, sí que no hay pretexto. Cheque también las redes sociales por si tienen alguna duda. Ahí estamos subiendo también la ubicación y el punto exacto para que llegue y done su kilito de croquetas. Ya dijimos que puede estar variado, Selfies.
0: De todo.
1: Desde cachorritos hasta perros de razas medianas, alimento para perritos un poquito más grandes, alimento. Y recuerde que también en el Examóvil puede ganar diferentes recompensas con sus caninos, con sus lomitos, con sus perritos, si demuestran que vienen escuchando la frecuencia naranja.
0: Sí, y también usted se puede llevar una Exaleta si gustan. Vamos a estar dándolas a lo largo del día. Y pendientes por acá, nos dicen para la participación, buenos días, buenas tardes, días. Señorita Brenda y joven Sergio Camionera. Mi sueño frustrado, ser Sergio, clarinerista. ¿Qué? Joven Sergio Camionera. Puede ser camioneta.
1: Bueno. Sí, Sergio Camionera.
0: Mi sueño frustrado es ser clarinetista o tarolero de la banda del Recodo. ¿Y por qué no seguir en la música? Porque tuve que trabajar para sacar adelante a mis dos hermanas y a mi mamá.
1: Y ahorita ya estuviera en banda El Recodo.
0: El Recodo.
2: Hola, con todo, buenos días.
0: Dale.
2: Fíjense que mi sueño frustrado fue ser locutor de radio.
0: Órale.
2: ¿Qué? Pero pues bueno, también. ¿Es tarde? Por azares del destino me dedico a las ventas y también está padre. Y pues así fue. Que tengan bonito día. Bye.
1: Bye. Nunca es tarde para aprender, ¿eh? Y la oportunidad puede estar ahí, simplemente esperándote, mis hijos.
0: Así es.
1: ¡Qué chido! La neta es que, bueno, ya lo hemos platicado de repente, ¿no? En otros conceptos, en otro formato, de si fue o no nuestro sueño ser locutores, y está bien padre esas historias, que por cierto, si quiere chismecillo del bueno, ya sabe que a través de la Sala Naranja puede encontrar un poquillo más sin censura.
0: ¡Órale!
1: Y hacer jibete sin playera, si es que quiere.
0: Sin ropa.
1: Y sin zapatos a veces. O sea, enseñan las patas.
0: Me loco y luego enseño mis pies.
1: Sí, correcto. Hola, dos con todos, mis estimados. De pequeño siempre me llamó la atención la fotografía. Soy fanático de las fotos espontáneas que captan la esencia de un lugar o del instante de una persona. Mi anécdota más padre fue cuando participé en un concurso de National Geographic, en un concurso que abrieron algo así como amateur. Las mejores fotos saldrían en un almanaque del año 2013. Y sí, fue uno de los afortunados que eligieron como... Sí, pues, para poner su foto. Tuve que demostrar, lógico, que no hice esto con una cámara semi o profesional. Durante este año me puse a trabajar para poder comprar dicho alma que hasta la fecha lo tengo. Ya después mis papás pues me dijeron que estudiara... algo más que fotografía. Sí. Sigue estudiando una carrera ajena a la fotografía. Envío la foto con la cual me eligieron. Fue una tomada en ese entonces con un celular Nokia N8. Este celular lo amaba por la excelencia de su fotografía.
0: ¡Ah, mira la ranita!

0: gusta y lo disfrutas, ¿por qué no de repente tocar en lugarcillos o en fiestas familiares o para ti?
1: Sí, siempre se puede más.
0: No abandonen estos sueños que se convirtieron en frustrados, ¿sabes?
1: Inténtenlo siempre, ¿no? Ya sí, para que queden ahí con la satisfacción de decir, sí lo hice, sí me atreví. Vamos a escuchar a Olivia Dinmana y Nid a través de la frecuencia nada.
0: Y regresamos con más participaciones del buzón de sugerencias.
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0: Las 12:17, escuchamos a María José, Respirar, y oigan, pues vamos a seguir recibiendo todas sus donaciones en el Croquetazo Examen.
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0: 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Vamos a darles muchas sorpresas, muchos regalos por parte de patrocinadores y nosotros, Exa FM.
1: Y talleres para todos los papás de los perritos.

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0: 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En estos momentos siguen, ya son los últimos instantes de Plaza de Armas.
1: Correcto, y en el Zócalo de Cuernavaca, así que van cargados también de ricas y deliciosas exaletas para este calor que ya se siente en la eterna primavera, mis selfies.
0: Así lánzense en este momento a Plaza de Armas, últimos instantes del Examóvil, y pide tu exaleta cortesía de Unila, Universidad Latina, Campus Cuernavaca y Cuautla.
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1: Campechaneo, siendo las 12 del día con 33, vámonos con el clima de volada, Brenda, hay mucha información.
2: Correcto, y como ya es costumbre y tradición, arrancamos entonces con el clima. La temperatura en Cuernavaca, Morelos es de 24 grados centígrados, la máxima es de 25, la mínima es de 15 y hay pronóstico de lluvia a partir de las 4 de la tarde, más ráfagas de viento de hasta 22 kilómetros por hora. Huitzilopochtli, la temperatura es de 28 grados centígrados, a la máxima es de 30, a la mínima de 18. Hay pronóstico de cielos soleados a partir de la 1 de la tarde. Xochitepec, la temperatura es de 31 grados centígrados, la máxima será de 33, la mínima de 19, mayormente soleado el resto del día, más ráfagas de viento de hasta 19 kilómetros por hora. Xochitepec, la temperatura es de 33 grados centígrados, la máxima será de 35, la mínima de 20. Aquí sí hay pronóstico de cielos nublados a partir de las 4 de la tarde, aunque no hay probabilidad de lluvia. Temisco, la temperatura es de 30 grados centígrados, a la máxima será de 31 y será alcanzada a las 2 de la tarde, la mínima es de 18 y por acá no hay probabilidad de lluvia. Y por último, Cuautla, nunca me olvido de ustedes. La temperatura es de 30 grados centígrados, la máxima será de 32, la mínima de 18 y estará mayormente soleado con ráfagas de viento de hasta 19 kilómetros por hora, pero también no tiene probabilidad de lluvia. Selfies, por lo tanto, la recomendación del día de hoy, chamoyada de mango o de fresa con chilito del que pica.
1: ¿Con extra de chamoy?
2: Obvio.
1: Oigan, por otro lado, vamos a ver los deportes, porque ya está arrancando prácticamente, lo habíamos platicado por acá, esto de la League's Cup. Entonces, pues bueno, ya va a haber partidos entre Liga Mexicana y Liga de la MLS, el día de hoy a las 5:45 de la tarde, Cincinnati contra Pachuca.
2: Correcto.
1: Déjame ver dónde, yo creo que va a ser por plataforma, lo vamos a poder ver. 5:45 de igual forma, Columbus contra Atlas, a las 6 juega Charlotte Pumas, 6:30 Minnesota Juárez, a las 8 Tigres Salt Lake y a las 8:30 Vancouver contra Atlante.
2: Ahí está, ¿quién lo diría?
1: Vas a ver Vancouver contra Atlante.
2: Sí, que ya regresó el Atlante, vamos a ver ahora que, ¿cómo le va? Pues literalmente ahora en este torneo, dejando a un lado la Liga Mexicana de Fútbol, pero como dice Selfies, tendremos mucho, pero
1: fútbol
2: mucho
1: mezclado. Fútbol. Ahora sí que fútbol en Spanglish, por así decirlo.
2: Sí.
1: Súper bien. Excelente.
2: Ah, ok. Oigan, ¿qué está pasando en los espectáculos, mis Elvis? Porque, pues, al parecer siguen de qué dando, pues, de hablar estos chavos que están en este reality show llamada La Casa de los Famosos. Una vez más, ¿qué te digo? Es lo que está en tendencia a través de las redes. Pero ¿sabes qué? Ahora la funada fue para un chavo que está allá adentro, llamado o conocido en las redes sociales como Luis Chaparro, porque Aldo Rendón como que le empezó a preguntar a todos, ¿no? ¿Y tú qué haces? ¿A qué te dedicas? O sea, los más chavos de la casa, que la mayoría son influencers. Y pues este chavo ya le empieza a platicar que qué contenido hace, que no sé qué, pero que se hizo muy conocido recientemente por una funa de una ex. Oh. Y entonces revivió la polémica. Y en esta, pues sí, polémica, literalmente la historia es, él andaba con otra chica influencer. Esta chica en cuestión, cuando cortan, saca, pues ahí, entre comillas, evidencias, diciendo que este joven la engañó con una de sus mejores amigas. Okay. Pasa el tiempo, lo funan, chalala, se acabó. Y entonces, ahora que este chico, después de meses o ya años, creo, sale a decir que no, es que a mí me funó una ex y nunca fue verdad, nunca le fui infiel. Adivina quién salió a decir, mentiroso, sí fue verdad. Pues la que era la ex mejor amiga de la otra chava, que no había dicho nada, no, nunca había dicho nada, pero ha de haber dicho, no, pues este chavo se quiere hacer muy el santo, muy el tranquilo, ahorita que tiene tanto reflector, tanto foco. Pues yo le voy a decir que no mienta, que sí fue verdad esa infidelidad. Entonces muchos dicen que por esto, pues seguramente será el próximo eliminado de este reality show.
1: Pues bueno, ahí está. Eso es. Y pues nosotros recordarles que vamos a tener este cierre de campaña con Croquetazo Exa. Seguimos con la donación para croquetas. Estamos en estos momentos casi casi llegando a la glorieta de la luna, ¿va? Casi casi, estamos a nada. Vamos para
2: diga,
1: allá.
2: Que nos diga el buen Irwin.
1: Sí, ahí vamos, sí, ¿no? Poco a poco. Uh-huh. Sí, así que vamos a tener exaletas para que vayan y participen, además de la donación.
2: Ah, bueno, correcto. Bueno, pues ahí está entonces para que estén al pendiente también incluso de las exaletas.
1: También de las exaletas porque están bien chidas y bien buenas.
2: No se las pueden perder. No, eso fue todo por los Campeche News.
1: En lo que nosotros vamos a...
2: Ahí está.
1: A escuchar a Alejandro Fernández con Morat. Sé que te duele.
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7: Las 12:49.

0: Ya son las 12:56. Recuerden, croquetazo EXA. Seguimos con las donaciones a todo lo que dan. Este cierre de campaña de EXA Pet Friendly.
1: Báilele mi selfie. Sí. No te quites los zapatos aquí, selfies. Nada de patas.
0: Ándale tantito.
1: Hoy no.
0: No, un tantito.
1: Hoy no, dejémoslo para el sábado. Saludos con todo. Mi sueño frustrado fue haber no entrado en Fuerza Aérea Mexicana debido a que tengo el pie plano. Y por eso no era apto para enlistarme cuando tenía la edad. Chanclas blancas.
2: Yo también soy pie plano.
1: Ya las últimas participaciones. ¿Tú también eres pie plano?
0: ¿Sí?
1: Ay, bien grosera, ¿no? Es broma. Hola, dos con todo. Mi sueño frustrado fue estudiar medicina. Logré entrar y estar un año en la carrera. Pero la universidad, una que siempre tiene problemas económicos, decidió cerrar mi escuela y mudarnos a la ciudad. Decidí dejarla con el dolor de mi corazón. Ahora soy maestra, pero déjenme decirles que soy muy feliz. Solo quedaron recuerdos de ese sueño no concluido. Gracias por compartir. Qué chido que lo tomaras de esa manera y que después tú seas feliz haciendo hoy tu trabajo de maestra. Qué chido.
0: Sí, qué bueno que se logró de alguna forma. Pero bueno, ahí están las participaciones. Recuerden, Croquetazo EXA, estamos en la Glorieta de la Luna para que vayan por su exaleta, para que vayan a donar también alimento para Croquetazo EXA.
1: Y como señor, pase como circo. Últimas fechas.
0: Pásele, últimas fechas. Son como las que ponen las bocinas, ¿no? Así
1: ajá,
0: que,
1: sí.
0: Con perifoneo.
1: Correcto. Bueno, ahí está la información. Ahorita entonces ya deben estar en la Glorieta de la Luna, ¿cierto?
0: Sí, en la Glorieta de la Luna.
1: Glorieta de la Luna, para que vayan. Debe también estar por ahí el profe Ian. Impresionante. Es más, puede llegar y decirle, profe Ian, ¿usted cree que soy una persona
0: impresionante? Te va a decir, hijo mío.
1: Y va a decir,
0: solo yo.
1: Estás fino. ¡Ay, qué!
0: Andas fino.
1: Ahí vaya por el consejo del profe Ian y también vaya a donar y también disfrute de las exaletas.
0: Sí, y agradeciendo a la producción de este programa, Vivi.
1: No.
0: Esta es la señora todavía.
1: La expresión de señora.
0: Y FF Beats. Y nos escuchamos nosotros mañana 10 de la mañana, 3 del 95.7. ¿Va?
1: Misma hora, misma frecuencia. Cuídense mucho, bonita tarde.
0: Se quedan con Paulina, en Destrexa con Paul. Ponte Exa FM. Hasta mañana.
1: Bye.

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Mi queridísima Vivi Capuchini, que ya ahora la señora Styles. Amiga, tantas personas, mira, Vivi, la operadora de este programa, tienen fotografías con el señor Harry Styles en la Ciudad de México. ¿Por qué no te has ido allá a Polanco? ¿Hoy te vas a ir al concierto? ¡Ay! Comparte fotos, amiga. Viendo, qué gusto, porque eres mi fan, sinceramente. Y aparte el tipo a mí me cae muy bien y su música me agrada muchísimo. En los medios digitales, mi querida Fairfitz, yo soy Paul, contigo estamos en Destrexa hasta las 4 de la tarde. Gran día, bienvenido y bienvenida a Destrexa.

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onda. Ya me escriben aquí en el chat, me dicen, Paul, ¿dónde estarás al ratito? Al rato el ExaMóvil, según información ya verídica y todo eso, va a andar en las calles del centro de Cuernavaca. Hoy, centro Cuernavaca. Van a escuchar a mi queridísimo amigo Ian, profe Ian, porque va a ir a recolectar croquetas en el croquetazo Exa, para que gente esté atento. Al ratito vamos a entregar eso, la banda se va a sumar, va a pedir y por supuesto ser parte de la experiencia, porque nos vemos el sabadito, ¿eh? Sabadito a partir de las, ¿qué hora? 9 de la mañana, Parque Alameda. Vamos a estar buscando esta experiencia del día del Exa Pet Friendly, ¿ok, muchachos? Y yo también voy a pedir, si me ven a la calle, digo, oye, Paul, croquetas. Yo con todo el gusto del mundo, por favor. Bienvenido y bienvenida, porque somos una mejor comunidad y somos la manada del Exa Pet Friendly.

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4: ¡No manches! 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

0: increíble. ¿Se acuerdan de Greg Alexander? Sí, el New Radical. And you always get what you give. ¿Qué ha pasado con el señor? Bueno, pues ese tipo fue como un one hit wonder con New Radicals. Y recuerdan justamente que ganó hasta un Grammy también con Santana. Y estuvo nada, ¿cierto? También por ahí dicen un Oscar y compuso uno de los grandes hits de la primera década de los años del siglo XXI. Bueno, pues la historia, pues saben que, por ejemplo, una canción que me encantaba muchísimo se llama Maybe You've Been Brainwashed en el 98 con este disco. Que, bueno, la otra no pegó mucho más que un solo sencillo. Y bueno, muchos ni enterados que Greg Alexander siguió y siguió con su carrera artística. Y además en el 2026 se reunió con una nueva cuenta de los New Radicals para una canción que quien pues, nadie conoció. Y dijo, ¿a poco existe esa rola llamada One Night Only? Siguió componiendo temas y bueno, New Radicals con Alexander coescribió y produjo la canción Life is a Rollercoaster en los años 2000, la cual, bueno, muchos quizás tal vez no les suene. Y un año después, Kirin repitió con Loving Each Day. Bueno, pues ahí le fue más o menos. Colaboró con éxitos muy, con temas y bandas tejanas muy reconocidas. Y el día de hoy, bueno, también le dio el máximo hit a Sophie Elix Bextor, ¿la recuerdan? Sí, exactamente. Le hablamos de Murder on the Dance Floor. Esa canción fue escrita por este caballero. Y bueno, con el tiempo dije a la gente, pues, ¿qué pasa con eso? ¿Por qué no sigue? Pues, y te contaba hace rato, casi gana un Oscar el 2014 porque escribió Lost Stars, la canción que le da voz a Adam Levine, que musicalizó en la película Bean Stars, que bueno, de hecho esa rolita fue candidata al Oscar como mejor canción original en el 2015. Y bueno, ganó Grammys con la canción que escribió para Santana y The Game of the Love. Bueno, recordamos esa rolita con Michael Branch. Entonces el señor siguió y siguió y siguió y muchos ni enterados, ¿no? Como me decía por aquí mi Brendita, no sabía que el señor el que compone las canciones y también compuso las de Molotov. Claro, señor Teodoro Bello, caballerazo, también fue compositor de rolas como para los Tigres del Norte y hasta para Molotov. Y bueno, caras vemos, creatividad a veces no sabemos. 1:58, yo regreso porque vamos con más información del Exa Pet Friendly. Y al ratito, por favor, a donar croquetas, ¿ok? 1:58, buena tarde, ponte Exa.
1: Yo.

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24 minutos. Oiga, recuerden, a ratito nos vemos en el centro de Cuernavaca. Quiero que por favor nos ayuden. Tienen que donar en el croquetazo EXA. Sé que ustedes van a estar bien, van a estar súper contentos. No como mi querida Ariana Grande, que ya justamente, pues ya mencionó su representante de Ariana Grande, que asegura que la salud de la cantante, que es muy buena. Cosas yo veo y digo, hay algo ahí raro. Y dice por ahí que tiene un despliegue atlético impresionante en cada show que se presenta. Pero bueno, que no se preocupen. Pero debido al escrutinio, dicen que Ariana Grande anuncia su retiro de la vida pública. ¿Qué tal? A mí se me hace eso raro, ¿no? En lo que averiguamos si está bien o todo lleva a esta estabilidad en la parte profesional, personal, que lo hace muy bien Ariana Grande. Que a mí, yo era muy fan de ella, justo dice, ay, Ariana Grande, qué hermosa es. Hoy en día la imagen ha cambiado bastante y lamentablemente yo creo que pues ojalá esté bien para que al rato también ella, que le encantan los animalitos, les encantan, siempre presentaba mucho a su, tiene un perrito hermoso, siempre lo presentaba en redes sociales, ojalá igual que ella, que se ponga bien, también ustedes pónganse muy exa y donen croquetas. Croquetas exa, recuerda Alex Samuel, el rato en el centro de Cuernavaca, lleven un bultito, dos bultitos y el sábado nos vemos a partir de las 9 de la mañana allá en el Parque Alameda, en el día del Exa Pet Friendly. Ponte exa.

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Oigan, WhatsApp va a estrenar actualización para crear chats, ¿sí? Otros chats con grupo y mejoras de encuestas. Ya se actualizó las funciones. Ahora sí, para que nadie se pierda de este mensajito, las actualizaciones de algunas funciones de WhatsApp que, bueno, va a ser como que un poquito más tranquilo, la vida más sencilla, cero intención de ay, todo, ¿por qué no me contestaste? Bueno, con esos nuevos chats. Ahora sí, desde, por ejemplo, ya te puede decir la hora de la finalización para bloquear la votación en cuanto termine un tiempo, esa es una, ¿cómo se llama? Votación. Y bueno, digamos que todo el arroba todos, así lo pones, arroba todos, es como una alerta para todos, para que este chat grupal, para que nadie se pierda el mensaje importante o urgente. Entonces, si quieres que todo tu grupo sepa la información, arroba todos, ¿eh? Ya no va a ser necesario etiquetar a cada integrante o a uno por uno para que les llegue la información. Y obviamente todos pueden notificar sobre el mensaje urgente. Y obviamente con estos chats grupales a partir de estos grupos, sin necesidad de agregar a personas de una por una. Por ejemplo, si, no sé, vas a organizar una fiesta sorpresa o tener una charla con alguien más, bueno, sin cargar todo el chat original, simplemente arrobas a todos y listo. Interesante, ¿no? Siempre mejoras, creo que sí, siempre funciona. Y yo eso lo que voy a hacer en el chat ahorita, justamente el WhatsApp de Exa, voy a poner, oigan, ya es momento de que ustedes se enteren de esto. Arroba a todos y por favor, donen croquetas. Hoy en este programa no han llegado nadie a donar croquetas aquí a Avenida Universidad número 153, Colonia Chamilpa, que son las oficinas de XFM y eso me pone triste. Y yo siempre debo ponerme muy Exa. Entonces, por favor, ayuden. Donen croquetas. Este es el día sábado, pero de una vez al Examóvil, el rato estará en el centro de Cuernavaca y aquí también en Exa pueden traerlos. O si no, mándame mensaje al WhatsApp de cabina o voy a poner arroba a todos, donen croquetas. Por favor, dígame dónde yo paso. Yo paso, de verdad, si tienes algún localito o algo, yo paso por las croquetas para que la donemos a refugios de animalitos y todos ganamos, ¿ok? 2:44 minutos. Buena tarde, soy Paul. Ponte Exa.

Les digo, ¿quién creen que podrá ser el comeback más espectacular? Ya llegaron las exaletas, ¿eh? Lo tenemos en promoción en calle. Pero además se viene otro comeback que es dos milero. ¿Por qué? A ver, escuchen esto con atención. MySpace, ¿sí? ¿Recuerdan de las primeras redes sociales? MySpace planea regresar. Todavía, bueno, no está listo para quedarse, digamos, con este baúl de los recuerdos, dice la gente. Pero, bueno, sus actuales dueños ya están confirmando que planean relanzar la plataforma. Me siento ahora así como ese chavorruco, ¿no? Bueno, ¿por qué no lo habían intentado antes? Porque desapareció hace años. La realidad es que la plataforma nunca fue como... pues, nunca se ha ido por completo. Buscaron reinventarla con enfoque mucho más musical. Bueno, entonces hay que recordar que MySpace ya no era un gigante que conquistó el internet en los 2000s. Pero bueno, para acabar de amolar todo ese asunto, muchos anunciantes decidieron apostar ya más por Facebook y eso terminó provocando una auténtica avalancha de pérdidas a los dueños, a la organización de MySpace. Y bueno, seguramente igual que a mí, se te desbloquearon recuerdos, ¿no? Mismo Allison, ¿eh? Ya me borraste de MySpace, de tus amigos más cercanos. ¿Qué hubo? Bueno, entonces se visualiza que viene una posible oportunidad, segunda oportunidad a partir de este 2026. Más de uno seguramente estará no solamente por comprobar si todavía recuerda cómo personalizar su perfil y para asegurarse que, pues obviamente, ¿se acuerdan del producto? El dueño Tom sigue siendo parte de los amigos, los contactos. ¿Se acuerdan de ese detalle? Estaba interesante, ¿no? Yo por eso sigo a Zuckerberg en mi Facebook. Síganos en redes sociales, Exa Cuernavaca. Vean lo que está pasando con el Exa Pet Friendly. Y también sígueme a mí en TikTok y en Instagram. Paul GS. Recuerda que mi nombre escribe Paul. Paul GS. 2:56. Regresamos con más información. Buena tarde. Estás en Destrexa. Thank you.

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¿Qué onda? ¿Ya te organizaste con los amigos de la escuela, de la chamba, la oficina? ¿Ya juntaron bultitos de croquetas y animalitos, alimento para gatitos también? ¿Sí, ya? ¿Para peruiro y gatito? Muy bien, qué bueno. De hecho, estoy leyendo el mensaje que me llegó al WhatsApp de cabina, el 777-300-0957, para que también te comuniques con nosotros. Terminación 2702. Gracias por mandarme la fotografía de que varias de la oficina se juntaron y ya tienen pequeñas bolsitas de croquetas. Eso ayuda muchísimo. No pedimos cantidades, pedimos simplemente calidad. Y eso, para mí, créeme, es muy importante que seas parte de este movimiento. Bueno, el croquetazo, Exa. Soy Paul y nos vemos el próximo sábado, a partir de las 9 de la mañana en el Parque Alameda, en el día del Exa Pet Friendly. Soy Paul, ponte Exa.

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Y amigos y amantes de los animalitos de compañía, ¿qué creen? Los gatitos ya van a tener un museo. Esa noticia es tierna, es como, uy, como un gatito peludito. Bueno, justamente en la Ciudad de México se va a abrir el Museo del Gato. Hay más de 1,000,000 de gatos en la Ciudad de México y solo por eso los felinos también merecen tener su propio museo. También involucran a los perritos, oigan. Era padre, ¿no? Casi ya hay un museo para cada cosa en la Ciudad de México y uno dedicado, a, por ejemplo, al chocolate. Otro, a ver, como, al calzado, me acuerdo muy bien exactamente. A juguetes antiguos, automóviles y muchas otras cosas. Pero bueno, ya entre muchas joyas culturales que se extienden a lo largo de las alcaldías y en la CDMX, pues no había ningún espacio dedicado a los gatitos. Y la buena noticia es que solo unos días falta para ya remediar ese asunto. Los capitalinos y la gente de la CDMX ya podrán visitar el recinto para rendirle, digamos, pleitesía, porque ya saben que ellos mandan, ¿eh? Pleitesía a los verdaderos reyes de la casa. Aunque yo prefiero más a los perritos, a los gatitos, ¿eh? ¿Qué hubo? ¿Qué podrán ver? Bueno, es un espacio inmersivo, de hecho es el primero en ese tipo, y va a estar dedicado a enterar de todos los gatitos. El Museo del Gato estará compuesto por 3 salas, va a haber interacción, filtros de realidad aumentada para tomarse fotos y literalmente convertirse tal vez hasta un gatito por un segundo. Algunas de las razones para las cuales puedes perderte, bueno, se estima que en esa ciudad pues hay más de 1,500,000 de felinos y esas cifras demuestran que los gatos son mucho más que las mascotas y son una parte fundamental de la identidad urbana justamente. ¿Dónde va a estar? Bueno, va a estar en el Paseo de la Reforma, en un cuarto piso en la colonia Tabacalera, en la alcaldía Cuauhtémoc. Abren ya próximamente, la próxima semana, el 10 de agosto, horario de 11 de la mañana a 9 de la noche. Y bueno, cuesta 350 por persona, de lunes a jueves, 335 de viernes a domingo. Los mayores de 3 años, entrada, digo, menores de 3 años, digo, no mayores, no, menores de 3 años es entrada gratis, obviamente. Aprovechen, creo que será buen tour familiar, ¿no? El Museo de los Gatitos en la CDMX, y recuerda también tú donar alimento para perrito y para gatito, que dicen que es el rey de la casa, ¿ok? En el Exa Pet Friendly, en el día que estamos recolectando justamente el día de hoy, en el centro de Cuernavaca, a partir de las 4 de la tarde, ya te vemos con el equipo de promoción de XFM. Soy Paul, ponte Exa.

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Ahora sí, ya me voy. Muchas gracias. Nos vemos al rato en el centro, ¿eh? Estaremos en el centro de Cuernavaca con el equipo de promoción recolectando. Estará el profe Ian y la banda de XFM para que nos acompañes y dones un poquito de croquetas. Por favor, ayúdanos. Sé que puedes, sé que está en ti. Yo sé que no tienes para comprar un bulto enorme de croquetas. Pues simplemente dónanos unos 2 kilitos que compres en la tienda de la esquina. Es una gran ayuda, créeme. 1 o 2 kilitos, no pasa más. ¿Ok? Los veo al ratito en el centro de Cuernavaca. Gracias a mi queridísimo Brian Brillanti en la producción de este programa. Fair Fits Medios Digitales y tu amigo Paul, te decimos gracias. Pásale increíble. Buena tarde y ponte exa. Bye, bye.

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1: 5:06 p.m. con 6 minutos, damas y caballeros, sean ustedes bienvenidas, bienvenidos un día más, un programa más, un... ¿Hoy qué día es, güey? Hoy es martes, ¿no? ¿Hoy es martes? El agua, güey, tenía que pagar, chino. Bueno, vamos a arrancar el programa del día de hoy, damas y caballeros. En la producción de este espacio se encuentra mi querido Brian el día de hoy en los controles técnicos a causa de que mi querida Vivi el día de hoy no está con nosotros, pero bueno, ya volverá pronto. Y mi nombre es Ian Cuellar, estoy muy contento de estar con todos ustedes como todos los días, de lunes a viernes de 5 a 8 de la noche. Te voy a estar acompañando hasta las 8 de la noche, como ya es de costumbre. Y vamos a tener tremendo programón, un tema más en la frase trascendental. Vamos a tener chismecito en querido Ian. Vamos a tener también historia de terror como todos los días. Y bueno, como ya sabes, muy buena música. Así que, ¿qué les parece que sin más vamos arrancando el programa del día de hoy? Esto se llama Superestrella. La canción favorita, fíjate, yo me enteré este fin de semana que es la canción favorita de Sergio Vieta. Es la canción, ¿ya has visto cómo se pone cuando cantan esa canción? Se enloquece, güey. Sergio Vieta, aunque esté en la televisión dando un reportaje serio, si la canción suena, el señor Sergio Vieta enloquece. Una personalidad de EXA-FM y de la televisión mexicana también. Vamos a arrancar con esto. Son las 5:07. Sean ustedes bienvenidas, bienvenidos. Esto es de Aitana. Se llama Superestrella. En todas partes, ponte EXA-FM.

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2: El otro día alguien me dijo, oye, ¿eso de un tema más es una grosería? Y yo dije, claro que no. Es el nombre de una sección en el programa de la radio, ¿no? ¿Por qué? Porque yo te traigo un, o sea, es un tema más todos los días. Pero la gente mal pensada cree que estoy albureando. Pero ya saben que yo albures no compito porque me tragan. Entonces yo no. Pero bueno, oigan, ¿ustedes hablan inglés? Les voy a preguntar, sean honestos, porque si tu respuesta es, es que sí lo entiendo, pero no hablas inglés, güey. Lamento decírtelo que no hablas inglés. Y te voy a explicar algo muy interesante de nuestro país. Y a ver, o sea, nada más es cosa de tomárselo en serio. No tienes ni siquiera que ir a clases, ¿eh? O sea, empiezas a ver las películas en inglés, empiezas a escuchar más música en inglés, a buscar, ahora hay inteligencia artificial que te puede ayudar a prácticamente a entender mejor, y bueno, miles de cosas. Pero bueno, te voy a platicar cuál es la ciudad mexicana. Mira, me están llamando, güey. En este momento está sonando mi teléfono y me están llamando de una empresa que me están ofreciendo una tarjeta de crédito. Ay, ya me colgaron. Pero ya les dije 300 veces que no, güey. No entiendo, de verdad, pero bueno. ¿Qué ciudad mexicana tiene el mejor dominio del idioma inglés? Porque de puras estupideces hay varios. Pero en inglés, ahí te va. La ciudad mexicana que menos habla inglés de todas las ciudades mexicanas de nuestro país es nada más y nada menos que Valladolid. En Mérida. Bueno, ahí se entiende un poco porque además es una zona turística reciente, digámoslo entre comillas, apenas está aperturando como el tema de bienes raíces, apenas está aperturando como el tema del turismo en esta zona, gracias a la Riviera Maya, obviamente, y a lo paradisíaco que es el sureste mexicano, pero pues sí se entiende un poco y además también que el maya está muy presente, ¿no? Los lugares tienen nombres mayas y mucha gente todavía habla maya, lo cual es una maravilla. Y por lo tanto, pues bueno, no le han dado tanta importancia al inglés por estar también muy lejos de la frontera. Que bueno, también más adelante vamos a ver que dependiendo de la zona geográfica que te encuentres, en el estado que te encuentres en México, pues influye mucho si hablas inglés o no. Porque entre más cerca del norte estés y más cerca de la frontera con Estados Unidos estés, pues es más factible y más común que se escuche y que se entienda el inglés, ¿no? Pero bueno, de ahí la ciudad con menos cantidad de hablantes de inglés es Valladolid, con únicamente 304 personas de su totalidad de población que hablan inglés, güey. O sea, es un número muy bajo realmente, ¿no? Para un país tan grande como lo es México, creo que es un número muy bajo. Pero bueno, es Valladolid allá en Mérida. Ahora, en Yucatán, perdón. Y ahora vamos con la ciudad intermedia, digámoslo de esta manera, una ciudad intermedia, que es la Ciudad de México. La Ciudad de México está entre las ciudades que el 50% de su población no habla inglés y el 50% de su población sí habla inglés. Ahora, la Ciudad de México tiene más de 10 millones de personas. O sea, güey, la extensión territorial de la Ciudad de México es Xochitepec, güey. O sea, es chiquitísima la Ciudad de México comparada con muchos otros estados y con muchos otros municipios. Y alberca, güey. Oye, este mes, yo no sé. Fíjate, en la Ciudad de México, en Valladolid no hablan inglés. Yo no sé ni hablar ni bien español, Brian. Dios mío. Pero bueno, en la Ciudad de México, habiendo tantos habitantes y tanta migración y tanta gentrificación. Oye, este güey. Hoy andamos, mi querido Brian. lo que le sigue de estúpidos en el micrófono, ¿ah? Pero bueno, los Estados Unidos hoy. La Ciudad de México tiene un 50% de hablantes de inglés. Es decir, 5 millones de personas han mencionado que sí hablan inglés, porque no está comprobado. Es obviamente algo nada más de encuesta y de pregunta. Y el otro 50% dijo, I'm sorry, ¿no? No hablo inglés. Y ahora, vamos con la ciudad que más habla inglés de todo el país. Este es un datazo, güey. Datazo. ¿Cuál te imaginarías, Brian? Yo pensaría a lo mejor en Tulum. No, fíjate que Cuernavaca no, pero sí está dentro de las que más. Sí está dentro de las que más Cuernavaca. De hecho, está en 1, 2, 3, 4, 5, 6. Sexto lugar de todo el país. Sexto lugar de todo el país. Ahí te van las 10 ciudades que más hablan inglés según su cantidad de población encuestada. En el número 10 está León. No, güey, no entiendo por qué. No entiendo, güey. O sea, el León nada más el cuero y ya, güey, ¿no? O sea, la piel. Pero ya de ahí fuera, ¿qué más hay que hacer en León, mi querido Brian? Pero bueno, León. De ahí, Chihuahua, lo cual se entiende porque es una ciudad fronteriza. Jalapa, güey, no hablan ni bien español. Y hablan inglés, Brian. ¿Pero por qué? Porque hay mucho turismo, obviamente. Luego le seguiría Cuernavaca. Luego Guadalajara, luego Hermosillo, Playa del Carmen, Puerto Vallarta y en primer lugar, para la extrañeza de todos, Morelia, Michoacán, güey. ¿Qué? Pero bueno, ahí están. Ahí están. El top 10 de ciudades que más hablan inglés en nuestro país. Interesante que Cuernavaca está en el sexto lugar. 5:24 en todas partes, Pontex FM.

0: son las 5 de la tarde con 26 minutos. Buenas tardes, les habla Sergio Idieta. Nos encontramos ya en un punto Exa Pet Friendly en la ciclopista de Río Mayo. Aquí los estamos esperando toda la banda que anda por Río Mayo, por Diana, viene para acá, viene a hacer este cruce. Yo considero uno de los más peligrosos de la ciudad de Cuernavaca, así que no se avienten los carros, nada más todos con precaución. Unos van en diagonal, otros van de ahí para acá, pero bueno, ese no es el punto. El punto es que estamos aquí el día de hoy para recibir donaciones de croquetas. Recuerden, tenemos croquetazo Exa, donde ustedes vienen a donar lo que sea, medio, un, dos, tres, cuatro, cinco kilos, los que ustedes gusten, para que, bueno, obtengan, pues, muchas recompensas a cambio, porque vamos a tener un cierre de campaña, que ya ustedes estarán enterados, el día sábado, en Parque Alameda, ¿no? 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Así que los puntos los vamos haciendo por distintos lugares de la ciudad, así que en esos momentos los estamos esperando en la ciclopista de Río Mayo, en este punto Exa Pet Friendly, para que traigan su donación con croquetas. Así que no importa si es de perro, de gato, de lo que ustedes gusten, aquí va a ser bien recibido. En la mera ciclopista, aquí nos encontramos en la esquina, justo enfrente, para mayor referencia, de los caballitos, de la estatua de los caballitos. Así que ya lo saben, los esperamos por acá. Estaremos un momento más desde el punto Exa Pet Friendly en la ciclopista de Río Mayo. No se hagan, hay tiendas cerca, pueden ir a comprar y venir. 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

0: Dicen que fue aprendiz de Buda, que meditó 70 días y 70 noches bajo el agua. Ha leído 7.953 libros, vaqueros. 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
1: El día de hoy, como todos los días, traigo una frase trascendental para todos y cada uno de ustedes. Y la frase trascendental es un ejemplo, ¿cómo decirlo? Un ejemplo de vida. Algo muy interesante. Es más una reflexión que una frase. Fíjate, te voy a platicar. Resulta que en Suecia, un país del norte de Europa, un país muy frío, un país relativamente pequeño comparado con países latinoamericanos, hay un equipo de una ciudad que tiene 800 habitantes y que hace 8 años estaba en tercera división de la Liga Sueca. Hace 8 años, tercera división. O sea, jugaba en el llano, digamos, ¿no? Como coloquialmente se le llama. Bueno, acaban de salir campeones de la primera división de Suecia. 8 años después. Básicamente, su vida, la vida de este equipo y la vida de este pueblo y la vida de la gente que vive ahí, la vida de los jugadores, cambió en un 360 de 8 años para acá. Porque ellos tenían un plan. El plan es no ganar siempre, pero sí ser mejor que el partido anterior. Fíjate muy bien lo inteligente y lo interesante que es esta situación. No les importa ganar siempre, no queremos ganar siempre, pero no podemos jugar peor que el partido anterior. Tenemos que jugar mejor, y cada vez mejor, y cada vez mejor. Si no nos salían los tiros libres, vamos a mejorar en los tiros libres. Si no nos salían los saques de banda, vamos a mejorar en los saques de banda. Si no nos salía la formación o salir a tiempo en los tiros de juego parado o de balón parado, ahora nos van a salir. Trataban de perfeccionar una situación cada partido. Les tomó 8 años. 8 años mejorando punto por punto, detalle por detalle, por más pequeño que fuera. Un equipo de una ciudad que tiene 800 personas. Un equipo de un país donde nadie apuesta al fútbol. Un equipo que hace 8 años estaba en tercera división jugando en el llano. Ahora, si ese equipo pudo, ¿qué te dice que tú no puedes ser lo que quieres ser en 8 años? ¿Qué te dice que tú no puedes ser el jefe de la empresa en donde trabajas, el dueño del negocio donde trabajas, que tú puedas poner el negocio de tus sueños y cambiar tu vida, o jugar en primera, o hacer algo trascendental? Este equipo le tomó solo 8 años. Dicen que el éxito de la noche a la mañana no existe, y yo creo eso. Yo creo que el éxito de la noche a la mañana tarda 8 años, como este equipo, o más. Todos estamos en este juego, damas y caballeros. Todos somos seres humanos. Todos tenemos la posibilidad de hacer lo que sea con nuestros sueños. Pero nadie va a venir a entregárnoslo. Para poder cumplir cada uno de tus sueños, te tienes que parar e ir a buscarlo. Tal vez no lo logres mañana, ni pasado mañana, ni la próxima semana, ni el próximo mes. Es más, puede que no lo logres el próximo año. Pero como lo dijo Brandon Moreno, peleador de la UFC mexicano cuando fue campeón por primera vez, antes de intentar ganar el título dijo: puede que no mañana, puede que no en una semana, pero solamente una cosa es verdad. Algún día voy a ser campeón. Y se puso a entrenar todos los días, a mejorar en sus detalles. Se cayó la boca con los pretextos. Y se puso a trabajar. Yo no sé, pero creo que eso tiene bastante sentido. O quién sabe, a lo mejor estamos equivocados. 5:49 en todas partes, Pontex FM.

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3: Las 5 de la tarde con 51 minutos. Los seguimos esperando desde la ciclopista de Río Mayo, aquí en el mero cruce, donde está lo bueno, donde está la adrenalina, donde vas tú, voy yo, donde uno avienta el carro, donde uno da el volantazo, donde uno ya cementó la mamá 10 veces y se regresan. Pero bueno, aquí andamos en el punto Exa Pet Friendly. Estamos el día de hoy recibiendo el croquetazo Exa, aquí con toda la banda que va pasando. Aquí es muy importante que donen, ¿no? Aquí vamos poco a poco cerrando la campaña de Exa Pet Friendly para el gran evento que vamos a tener el día sábado, que es 8 de agosto a partir de las 9 de la mañana, con patrocinadores que van a estar consintiendo a sus cachorros, literalmente a sus cachorros. No hablo de sus hijos, estoy hablando de sus perrijos, de sus perrijas. Ellos van a estar, o van a ser los consentidos este día, en la mañana, durante ese trayecto del sábado. Pero hoy, precisamente en este punto, estamos recibiendo croquetazo Exa. Ahora sí que puras croquetas, puede ser de perrito, de gatito, de cualquier edad, de cualquier raza, no pasa nada. Medio kilo, un kilo, lo que ustedes esté a su alcance de donar será muy bien recibido aquí con todo el staff del 95.7. Aquí vamos a estar un rato más, frente a los caballitos, aquí en la ciclopista de Río Mayo, para que ustedes vengan y donen. Hay tienda cerca, yo les recomendaría. Incluso hay un súper cerca, o sea, aquí pueden ustedes bajarse, caminar, comprar y dejárnoslos acá. Y todo se va a estar subiendo en redes sociales. Créanme que van a estar bien guardaditas sus croquetas para que el día sábado ustedes pues puedan ver cómo se hace la entrega y demás, con los patrocinadores, con diferentes talleres y experiencias que se van a llevar sus perritos. Entonces, aquí vamos a dar un rato más, punto Exa Pet Friendly, ¿desde dónde? Ciclopista de Río Mayo. Aquí andamos en este martes. Vamos a estar esta semana ya con todo. Vamos a ir cerrando poco a poco con el día Exa Pet Friendly para que el día sábado nos veamos en Parque Alameda a las 9 de la mañana. Mi nombre es Sergio Ivieta. Aquí los esperamos desde la ciclopista de Río Mayo y en todas partes. 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